0: Es la hora 7:47 minutos.
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0: ojos la pena. ¿Qué tal? Buen día, bienvenidos, bienvenidas. Bienvenido el señor invierno. Desde ayer, la noche más larga y el día más corto. Bueno, 3 grados 9 décimos la temperatura a esta hora. Está despejado el cielo, vamos a tener un buen día. Sí. No me cabe dudas de que vamos a tener un buen día con sol pleno, porque así lo indica la estación Labulaye del Servicio Meteorológico Nacional. Son las 8 y cuarto de la mañana, señora, ¿cómo le va? ¿Qué tal? Hoy juega Argentina, ¿eh? Hoy juega Argentina y hoy transmitimos el partido Argentina-Austria por esta radio, ni bien terminemos nuestro programa, ¿sí? Bueno, se comienza a definir los playoffs en la Liga Regional de Fútbol de Labulaye. Comienza a definirse el pase a los 16 avos de final del Mundial. Y hoy juega Argentina. Hoy juega Argentina con Austria. Partido importante. Todos los equipos, en la mayoría de los casos, han dado sorpresas. Para bien o para mal. Los sudamericanos, mazo, Salvo Colombia, salvo Argentina, que arrancaron bien. El resto, muy, muy a los tropezones. Uruguay, Ecuador, por nombrar de algunos de los sudamericanos. Así que, bueno, nos ponemos las pilas y ¿por qué no aspirar? Pareciera como que vamos, bueno, qué sé yo, ya salimos campeones en el 2022. No. ¿Por qué no podemos aspirar a la cuarta? ¿Por qué no podemos aspirar al bicampeonato del mundo? Como alguna vez lo hizo Brasil con el 58 y el 62. Entonces, no perdamos la mirada y apostemos todo. Pongámosle mucho corazón, mucha pasión, porque somos candidatos. Después de todo lo que hemos visto, no hay ningún cuco en el Mundial de Estados Unidos, Canadá y México. No hay ningún cuco que pueda decir, bueno, te avasalla. No. No hay ningún cuco, ¿eh? Somos candidatos. Somos nuevamente aspirantes a la cuarta. ¿Por qué no? ¿Por qué no? ¿Sí?
1: Buen día, Miguel.
0: ¿Qué tal? Buen día, Víctor. Buen día.
1: ¿Todo bien?
0: Sí, sí. Hemos pasado un buen día del padre. Espero que toda la gente también. Muchas gracias. Así que bueno, con algunas pizzas, con algunas cositas tiradas ahí en la parrilla y un buen vino y algunos regalitos.
1: ¿Qué le han regalado?
0: Me regalaron un reloj original.
1: ¿Inteligente?
0: Sí. Tengo que acomodarle la malla, porque viste que yo tengo muñecas chicas, chiquitas.
1: Un smartwatch.
0: Así que bueno.
1: Respecto al Mundial, ayer de ayer estuve viendo un par de partidos de ayer.
0: Sí.
1: Y Egipto, uno de los lugares que, uno de los países que el año, el último Mundial del 2002.
0: 22.
1: Había quedado afuera.
0: Sí.
1: Y quedó, sí, va bien,
0: Bueno, los equipos africanos en general.
1: Muchos equipos que quedaron afuera temprano, que fueron, arrancaron mal el Mundial pasado, este Mundial están arrancando,
0: bueno,
1: muy bien.
0: El fútbol ya no es una cosa de unos pocos como hace 30 o 40 años. No te olvides que el Mundial 78, acá en la Argentina, tuvo solamente 16 equipos, el formato de clasificación era otro. Entonces, bueno, el fútbol va avanzando en todo el mundo. Se juega el fútbol en todo el mundo. Y lo ha demostrado, Lo han demostrado más allá de algunas potencias que siguen siendo candidatas, pero el resto de lo que vos decís, bueno, son equipos de relleno, han dado satisfacciones a sus países. Así que, ojo, El fútbol se federaliza en el mundo. Por eso es el deporte más convocante. más allá de los deportes individuales que puedan tener algunos países, pero el fútbol es convocante en el mundo, en el mundo. Así que, bueno, y nosotros estamos ahí. Vamos a ver qué nos pasa hoy al mediodía. 2 grados 5 décimos la temperatura, cielo despejado, 81 el porcentaje de la humedad, 1005.3 la presión. Del oeste sopla el viento a 4 kilómetros, la visibilidad 10.000 metros. Sí, así nos estamos presentando el primer día del invierno 2026. Y vos, escuchando la radio. Esta radio que, como siempre, te recibe con buena música, ¿eh?

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1: De acuerdo al registro, de las 8 de la mañana, 2 grados 5 décimos, la temperatura, cielo despejado. Así iniciamos esta mañana de lunes. 81 el porcentaje de la humedad, la presión 1005.3, medida en hectopascales, el viento del oeste soplando a 4 kilómetros, la visibilidad 10.000 metros, la máxima prevista para hoy 11 grados. Por la mañana, lo que resta, algo nublado con sol. Por la tarde, ligeramente nublado también, pleno sol, algo nublado por la noche. Así se presenta este día lunes, sí señor, 22 de junio, 2.5, la temperatura, cielo despejado. Los títulos más importantes de la mañana. En el Mundial, Argentina enfrenta a Austria con el objetivo de quedar a un paso de la clasificación a los 16 avos. El encuentro se va a jugar desde las 14 en el estadio Dallas Stadium y será dirigido por el árbitro egipcio Amin Mohamed Omar. LB20 transmite el partido a partir de las 14 horas. Egipto reaccionó ante Nueva Zelanda, es líder del grupo G y se acerca a los 16 avos de final de este mundial. Los faraones ganaron por 3-1 con tantos de Sico Salah y Trezeguet, tras empezar abajo con gol de Zurban y asistencia de Tim Payne. Así clarificaron su camino y complicaron el de los oceánicos. Llegó la nieve a las sierras de Córdoba. El fenómeno se produjo en distintos sectores de la Pampa de Achala, incluyendo las inmediaciones del parador El Cóndor. Empate sin goles entre Bélgica e Irán y el grupo G se define en la última jornada. En Los Ángeles, belgas e iraníes empataron 0-0. Nathan Goy fue expulsado en el seleccionado europeo. El empleo formal sigue en caída y ya se perdieron 314.000 puestos de trabajo en la era Milei. Los datos expuestos sobre el panorama laboral en la Argentina se desprenden del último informe del Instituto Interdisciplinario de Economía Política a cargo de la Universidad de Buenos Aires. La morosidad de las familias llegó al 12,1% en abril y marcó el nivel más alto en más de 20 años. El Banco Central confirmó que la irregularidad en los créditos a los hogares alcanzó un nuevo récord histórico en abril del 2026, con 5,3 millones de personas en situación de morosidad tardía. España goleó a Arabia Saudita y se encamina a la clasificación a los 16 avos del Mundial 2026. En Atlanta, La Roja se impuso por 4-0 sobre los asiáticos por la segunda fecha del Grupo H y consiguió su primer triunfo. Día del Padre 2026. Las promociones no alcanzaron y las ventas cayeron por cuarto año consecutivo. La contracción más severa se concentró en el segmento de equipos periféricos, accesorios y celulares, que acusó un desplome del 6,1%, secundado por cosméticos y perfumería, con un retroceso del 3,8%. Histórico en el tenis internacional, Cerúndolo, primer argentino campeón en Queens y ganador de su primer ATP 500, venció al norteamericano Tommy Paul 6-7, 6-4 y 6-3. Hasta aquí los títulos más importantes de la mañana. 2 grados 5 décimos, la temperatura, está frío con cielo despejado. 81 el porcentaje de la humedad, 1005.3 la presión atmosférica medida en hectopascales. El viento del oeste a 4 kilómetros, la visibilidad 10 kilómetros, la máxima prevista para hoy, frío, primer día del invierno, 11 grados, por la mañana algo nublado con sol. Así se presenta este lunes 22 de junio. Volvemos en un ratito nada más.
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Tremendo, mate dulce, mate amargo, no es un tema nuevo del chaqueño, la verdad un tema que no había escuchado. 2019, no lo había escuchado nunca. Lindo, mucho ritmo, para una buena bailanta. Mate dulce, mate amargo, el chaqueño para vecino en esta fría mañana, primer día del invierno, señora. ¿Cómo quedaron las semifinales? Ya te las vamos a contar. Los que pasaron, La Lonja le volvió a ganar al Norte 2-1. Le había ganado allá, en Villarrosa, 2-1, y le ganó acá, en el Parque Colón. El global 4-2 para La Lonja de Villarrosa. Después, en Los Álamos, Villaplomo le ganó a Estudiantes de Levalle 3-2, pero recordemos que Estudiantes había ganado allá en La Trampera 4-0. Por lo tanto, el global quedó 6-3 a favor de Estudiantes de Levalle. En Buchardo empataron Newbery y San Martín 2-2, pero en el global 5-4 a favor de los aviadores de Buchardo. Mientras tanto, en la boutique, aquí en la Bulalle, Sporting Club le ganó 3-2 a Independencia de General Levalle, el global 5-2 para los rojos del barrio Pueyrredón. Pasaron La Lonja, Estudiantes, Newbery, Sporting. Ya te cuento cómo quedan las semifinales.

te contamos que en el día de hoy se va a realizar la entrega de 3 nuevas viviendas del Plan Feliz Hogar de la cooperativa FEL. Nos esperan, de acuerdo a la invitación que hemos recibido, a la 1:00 p.m. en la intersección de General Dehesa y Jorge Newbery, ¿sí? Ahí seguramente una de las tres está en esa esquina, Dehesa y Newbery, y se entregará simbólicamente la llave para cada una de las 3 nuevas viviendas del Plan Feliz Hogar. Me acuerdo cuando se lanzó y la gente no entendía muy bien cómo era la cosa. Sí, siempre fueron caritas, porque la construcción, bueno, tiene una arquitectura, tiene un diseño y se entrega completa la casa. Vos no tenés que poner nada. Entrás y metés los muebles y ya vivís ahí. Te conectás a todo y ya está. Y me acuerdo el lanzamiento de este plan desde la cooperativa FEL con Francisco Nalino como presidente, y en ese momento también estaba en la intendencia Alicia Pregno. Ambos lanzaron este programa que ha sido exitoso. Es verdad, es picante para los bolsillos y sobre todo en esta época. Pero bueno, creo que ya van por más de 90 casas entregadas por la cooperativa FEL. Un programa desconocido hasta ese momento, pero que le apostó, la verdad, la cooperativa, le puso todo. Por eso me quiero detener en Francisco Pancho Nalino, uno de los presidentes importantes que ha tenido en los últimos tiempos la cooperativa FEL, ¿sí? Ahora está descansando, está en la jubilación, está viviendo en las sierras, y cada tanto nos comunicamos con el querido Pancho Nalino, ¿sí?

Bueno, es el día del futbolista argentino. Es un homenaje a Diego Armando Maradona por el gol del siglo, que fue el segundo contra Inglaterra en el Mundial México 86. No se ha podido lograr un gol de esas características. Dejar en el camino y gambetear 6 ingleses para cambiarle de palo a Shilton y lograr el 2-0, que estaba muy fresco lo de Malvinas, y ganarle a Inglaterra siempre te da alegría, ¿sí? Cualquier mundial, ganarle a Inglaterra te da una cosa. Bueno, ¿qué más? Es el Día Mundial del Suelo y la Tierra Fértil. Es el Día Mundial de la Osteopatía. Así que para los osteópatas, un gran saludo. Un día como hoy, a ver, ¿qué pasaba, che? En 1870 es fundado el Colegio Militar de la Nación Argentina. En 1986, con la mano de Dios, Diego Maradona convertía el 2-1, el gol del siglo, a Inglaterra. Y hoy es el santoral de San Paulino de Nola, obispo. Así que para todos los que se llaman Paulino o Paulina, salúdalo, porque hoy es su santoral. El número de la suerte, che, temprano, 380, el número de la suerte. Acordate que si escuchás esta radio, te da suerte. Andá a jugarlo, te lo decimos tempranito. ¿Y quiénes son los famosos que cumplen años hoy? En 1978 nacía José Meolans, nadador argentino, cordobés. Hoy está cumpliendo 48 años. Che, muy joven, ¿eh? ¿Qué más? En 1949 nacía tremenda actriz, Meryl Streep, actriz norteamericana. ¿Cuánto está cumpliendo la veterana? 77 años, ¿sí? Meryl Streep. ¿Qué más? A ver, che. En 1983 nace Juan Carlos Menseguez, futbolista de San Lorenzo de Almagro, está cumpliendo 43 años. Repasando lo que pasaba un día como hoy, 22 de junio.

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1: Para los futboleros, Neymar va a estar disponible para jugar en Brasil ante Escocia. Carlo Ancelotti confirmó que el crack brasileño evolucionó de su lesión y podrá ser parte del partido decisivo por la última fecha del grupo C. Neymar está listo para jugar ante Escocia. Hay una noticia que impacta, sobre todo cuando estamos hablando en los últimos tiempos de la gran cantidad de hombres y mujeres que se han suicidado y que forman parte de las fuerzas federales, ¿sí? De las fuerzas de seguridad, llámese ejército y el resto de las fuerzas. Bueno, en este caso se quitó la vida a una alta oficial de la policía bonaerense. Esto pasó en la ciudad de Lobos. La teniente primera Dolores Navarro se desempeñaba como integrante activa de la policía de la provincia de Buenos Aires, prestando servicio específicamente en el grupo de apoyo departamental de Cañuelas. Se quitó la vida en el patio de su casa en la ciudad de Lobos.

Qué linda samba, Dios mío. Bueno, estamos en las 9 de la mañana, viene el boletín informativo. Acordate que estamos en nuestro streaming, nos encontrás en YouTube, ¿sí? LB20 Radio de la Bulacia en vivo, y ahí estamos, ahí nos escuchamos y nos vemos. Y estamos en frecuencia modulada 89.9 y estamos en AM 1440, como siempre, como desde hace casi 56 años. Está Víctor Samuel Macega, DJ Pulpo en los controles. Está Miguel Alberto Tutor desde este lado, en la conducción, en la producción periodística y en la dirección de contenidos. Y vos, que sos el más importante y tenés la radio prendida en estas frecuencias, gracias por hacernos el aguante. Hasta las 12:30 estamos acá en la radio.

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2: Internacionales.
3: Gran Bretaña. Renunció el primer ministro Keir Starmer y se profundiza la crisis política. El jefe de gobierno británico anunció su dimisión al cargo y a la conducción del Partido Laborista tras admitir que perdió el respaldo de su propio grupo parlamentario. El dirigente le comunicó la decisión al rey Carlos III y anticipó que mantendrá sus funciones de manera provisoria para garantizar una transición ordenada. El detonante de la salida fue la fuerte presión interna provocada por las derrotas electorales del 7 de mayo pasado y el triunfo de su rival interno, Andy Burnham, que ya se postuló como sucesor.
2: Nacionales.
3: Javier Milei pone en funciones a Adrián Rabier como vocero presidencial y abre una nueva etapa en la comunicación del gobierno. El presidente oficializará esta semana la designación del economista en la Casa Rosada, iniciando la transición con el cuestionado Manuel Adorni. El movimiento en el gabinete se produce en medio de las denuncias por presunto enriquecimiento ilícito contra el actual jefe de gabinete. Tras la jura, bajo la órbita de Karina Milei, Javier participará mañana en un acto de la Fundación Faro, el think tank liberal que lidera Agustín Laje. Día del Padre. Las ventas volvieron a caer y acumulan 4 años consecutivos en baja. Los tickets minoristas por la celebración registraron un retroceso interanual del 0,3% a precios constantes, según informó la Confederación Argentina de la Mediana Empresa. Este resultado se suma a las bajas de 2025, con menos 1,7%, y 2024, con menos 10,2%. El ticket promedio se ubicó en 78.900 pesos, en un contexto donde el 80% de los comercios ofreció promociones y cuotas, aunque prevaleció la búsqueda de productos económicos por la cautela en los hogares.
2: Deportes.
3: Tenis. Francisco Cerúndolo hizo historia al ganar el ATP 500 de Queens en Londres. El jugador porteño conquistó el título más importante de su carrera y se convirtió en el primer argentino en ganar este tradicional torneo sobre césped. En la final más larga de la historia del certamen, venció al estadounidense campeón defensor Tommy Paul por 6-7, 6-4 en tiebreak, 6-4 y 6-3 tras más de 3 horas de juego. Cerúndolo, quien ya registraba un título en esta superficie en Eastbourne 2023, sumó su primer trofeo de categoría ATP 500 y llegará consolidado en el ranking de cara al comienzo de Wimbledon.
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5: Muy buen día, lunes 22 de junio, y no habrá actividad comercial esta mañana en el ámbito del mercado agroganadero de Cañuelas, ya que no se anotaron ingresos. Última semana completa del sexto mes del año, esta que empezamos a caminar y que por supuesto tendrá epicentro a partir de mañana con lo que se pueda llegar a recibir, teniendo en cuenta que veníamos observando hasta aquí ingresos acotados. De hecho, la semana pasada, con un incremento desde el punto de vista del volumen expuesto para el negocio, se trabajó con menos de 20.000 cabezas, para una demanda que empezó a trabajar con otro criterio y otra mirada para con el novillo, una mirada mucho más firme, más allá de la buena proporción que hoy por hoy tiene el novillo en el contexto de la oferta total, superando el 15% en todas y cada una de las jornadas del periodo anterior, cuando históricamente estamos acostumbrados a volúmenes mucho más acotados. Un novillo que ha salido con firmeza, con mucha fluidez y con valores que se destacaron por encima de los precios que venía pagando la demanda durante la primera quincena de este sexto mes del año. Otra de las lindas alternativas que tuvo la semana fue la venta de vacas. Una vaca que, por supuesto, lidera hegemónicamente la oferta del mercado, pero que no está a la altura del negocio que presentaba la vaca en otros momentos. Esto tiene que ver con los muy buenos porcentajes de preñez que están revelando los criadores a partir de la salida de los tactos. Esto es una limitante para encontrarse con esa vaca, y sobre todo por la muy buena primavera cuesta encontrar mucho volumen de vaca de conserva. Eso hace que la demanda, sobre todo la industria, aquella vinculada con la exportación, haya tenido que trabajar con firmeza y por lo menos sostener los precios que veníamos viendo. Reiteramos entonces, para este lunes, sin actividad por falta de ofrecimientos en Cañuelas. Para Cadena Campo Argentino informó Silvio Bayoco.
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30: Y eso ha cambiado. Inmediatamente después, los que éramos creyentes y sobre todo de la confesión católica, a buscar en el santoral del almanaque qué santo estaba de turno para ponerle el nombre al chico. Algunos están agradecidos con el santo que le tocó en suerte. Pero la gran mayoría. Nosotros tenemos en el pueblo uno que nació el primero de enero, apellido Ramírez. ¿Saben cómo se llama? Circuncisión del señor Ramírez. Porque lo que han querido es ser fieles a lo que estaba en el almanaque. Y le podría enumerar de estos hasta el cansancio. Nombres que tienen que ver con santos que son larguísimos, ¿sí? O hay un tal González en Barranquera, provincia del Chaco, y nació el 12 de octubre y se llama Día de la Raza. Pero que lo que les quiero contar es del año pasado. Hay un cura amigo que me cuenta. Casi siempre, a los que contamos cuentos, cuando sale algo gracioso, che, te tengo que contar algo que por ahí te sirve. Dice que cayó uno a anotar el chico. Y venía con cara de contento. Dice, vengo a anotar el chico. Bueno, dice, se ve que es primerizo por la alegría. No, el cuarto es. Pero lo que pasa es que las otras tres eran chanclete. Y yo ya estaba con miedo que me dijeran que era otra mujer. No es porque uno las desprecie, pero uno quiere estar en su varón, ¿no? Como para que no se pierda el apellido. Qué bien, dice, ¿cómo se llama? Dice, García. Claro, por ahí eran los de la rama de él que él no quería que se pierda. Y le dice, bueno, pase, pase. Dice, ¿qué nombre le va a poner? Dice, Agosto Catedral. El cura medio lo miró como para carnearlo. Dice, ¿cómo le va a poner ese nombre? Dice, ¿por qué? ¿Cómo le va a poner Agosto Catedral? ¿Y qué tiene? ¿Pero cómo le va a poner Agosto Catedral, mi amigo? Mira, yo soy sacerdote y le agradezco más que nadie que sea creyente. Es más, es parte de la creencia hacer alguna promesa de vez en cuando. Pero el sacrificio de la promesa tiene que ser para el que hace la promesa, no para el otro. ¿Pero por qué? ¿Cómo le va a poner Agosto Catedral? ¿Y por qué no se puede? No es que no se pueda. Creo que no se debe. Ah, el tipo ya... Debe ser porque yo no tengo plata. Dice el cura, ¿qué tiene que ver la plata con esto si yo no le voy a cobrar para anotarlo? ¿Y por qué no le puedo poner Agosto Catedral? Me parece que no. ¿Y si cuánto pagó el otro? ¿Cuál? El famoso. ¿Cuál? El Julio Iglesias.
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30: Les voy a contar un cuento que yo contaba en Villángela antes de ir a Cosquín. Y acá debe haber gente que es de campo o que vivió en el campo. ¿Ha visto? Y sabe lo que voy a decir, porque eso es lo bueno para tener testigo de lo que uno dice. En el campo hay que levantarse temprano. Y el peón que es lerdo dura poco. Y el de la historia mía llegaba tarde siempre. Se dormía. Y llegó a oídos del patrón. Y el patrón lo encaró. Che, Baristo, ¿vos crees que es hotel esto? ¿Por qué, patrón? ¿Cómo por qué, patrón? ¿Cómo vas a llegar a 7:30 de la mañana? A las 6 ya están todos trabajando por los corrales, los potreros. El trabajo de campo es temprano. Sí, patrón, pero usted sabe que yo no soy así de mezquinarle el lomo al trabajo, pero me duermo, patrón. Es una cosa que, no sé, pero me duermo. Y no es mala voluntad, para colmo yo vivo allá en el rancho atrás del puestito último, así que no hay nadie que me patee la puerta para que me despierte. Me despierto solo cuando ya me da la luz en la cara, si no tampoco. Bueno, está bien, yo te resuelvo el problema. Ahora después venís a la tardecita, pasás por casa, yo te voy a dar un despertador viejo que tengo ahí, a ver si... Y mañana te quiero ver con toda la peonada, ¿eh? En la matera a la hora que están todos tomando mate. El único que no estaba el otro día era el Evaristo. 8:20, aparece. Y le dice el patrón, dice, ¿vos me estás tomando el pelo? Pero no, patrón, no sonó. Si yo, en serio, yo qué más quiero que trabajar si yo vine a pedir trabajo acá. No es que me agarraron al cruce y me dijeron, ¿quiere trabajar? Yo vine a ofertarme porque yo necesito trabajar. Y como yo, usted piensa, además usted me vio que cuando yo entro a cinchar ya no, yo ni pregunto la hora y yo voy para adelante, sí, en eso no te puedo negar. Y bueno, entonces, pero mi problema es que me duermo. A veces a la noche doy vuelta y vuelta y no.
0: y después me duermo después todo. Dice, bueno, a la tardecita me traes el reloj, yo te lo voy a poner en hora porque por ahí vos no lo sabes poner. Y le traes la tardecita el reloj y se lo mete. 6:05 se lo puso. 8:15 llegó el otro día. A mí me parece que vos me estás tomando para el churrete. Pero no, patrón, a mí se me cae la cara de vergüenza, pero me dormí porque no sonó tu reloj, amigo. No sonó. Anda a traer el reloj. Y trae el reloj, efectivamente, lo prueba en una hora y no sonó. Te pido disculpas, tenés razón. Pero no te vas a salvar mañana. Ensilla el morito, te vas hasta el pueblo, entre el juzgado de paz y el Banco Nación, ahí está el boliche del ruso Benivesky, el relojero. Decile que te manda el patrón de la estancia Las Garzas, él ya me conoce a mí, decile don Esteve, que te arregle el reloj delante tuyo y le pagás lo que sea, y si no te alcanza, vení a buscar. Pero yo mañana quiero que ese reloj ande y que vos te levantes horario. ¿Estamos? Porque si yo me enojo, me va a costar aguenarme. ¿Estamos? Sí, patrón. Y agarró su morito y metió, envolvió en una toalla el reloj, esos reloj de antes, ¿viste? Grandote, con las campanas arriba, ¿se acuerda que tenía una? Que tocaban las dos campanas. Unas mariposas. Y bueno, y se fue de un galopito hasta el pueblo y llegó. Dice, yo soy el Evaristo, empleado de don Esteve de la estancia Las Garzas. Y me mandó mi patrón, me dijo, allá entre el juzgado de paz y el Banco Nación está el relojero, el ruso Benivesky. Dice, ¿cómo? Benivesky dijo que te quiera. Y que me arregle el reloj acá delante mío y que yo le voy a pagar la plata y no me alcanza, ya voy y busco y ya traigo la plata y ya me tengo que llevar el reloj también porque... Pero delante mío dijo que arregle. Viste, los relojeros solían tener como un bajo mesa así, que era un bastidor con tela o lona para que no se le caigan las... Cuando se arreglaban los relojes, que eran con todos esos engranajecitos. Y entra a sacarle la mariposa. Tres tornillos que tenía. Y cuando saca la tapa, se ve el tiempo sin usar, cae una cucaracha muerta. Y mira el Evaristo, pero como para andar también si está el maquinista muerto.
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1: Internacionales. Irán y Estados Unidos fijaron un plazo de 60 días para un acuerdo de paz. En Suiza establecieron una hoja de ruta orientada a resolver el conflicto en Oriente Medio. El entendimiento fue anunciado por Pakistán y Qatar, países mediadores, tras culminar la primera ronda de discusiones bilaterales. El texto acordado da inicio a negociaciones técnicas y establece una célula de desconflicto para frenar las operaciones militares en Líbano. El canciller iraní Abbas Araghchi destacó el progreso alcanzado, mientras que el gobierno estadounidense no hizo comentarios.
2: Nacionales.
1: Volvió a caer el empleo formal y el salario mínimo perdió casi 40% de poder de compra. El mercado laboral formal retrocedió en marzo con la pérdida de 11.000 puestos asalariados totales, mientras que el sector privado cayó un 0,1% respecto al mes anterior. Según un informe de la UBA, desde noviembre de 2023 se contrajeron 217.000 empleos privados formales, regresando a niveles de junio de 2022. La industria y el comercio encabezan la destrucción de personal, que afecta principalmente a las empresas pequeñas, en tanto que la minería mostró una mejora y la construcción se mantuvo estancada. Chubut. Emboscaron a un camionero, le dispararon y le robaron 43 millones de pesos. Con 217.000 empleos privados formales, regresando a niveles de junio de 2022. La industria y el comercio encabezan la destrucción de personal, que afecta principalmente a las empresas pequeñas, en tanto que la minería mostró una mejora y la construcción se mantuvo estancada.

0: policía desplegó un rastrillaje con drones y perros. El operativo terminó con la detención de 3 sospechosos en un descampado y se logró recuperar la totalidad del botín, además de secuestrar un arsenal.
1: Deportes.
0: Boca. El defensor uruguayo Leandro Lozano es el primer refuerzo de la era Arruabarrena. El club oficializó la incorporación del lateral derecho proveniente de Argentinos Juniors. El futbolista de 27 años se realizará los estudios médicos correspondientes y posteriormente firmará un contrato por 3 años y medio. La dirigencia del club Xeneize se abonará 3 millones y medio de dólares por la totalidad de la ficha del jugador. El defensor llega para cubrir la posición tras las bajas de Juan Barinaga y Marcelo Weigand, quienes fueron apartados por el nuevo director técnico.
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¿Te acordás ese personaje de la cara malenta en Tinelli? Ámame en cara malenta. ¿No te acordás? Dios mío. Bueno, no importa, yo después te doy una de las pastillas que tengo para la memoria. Bueno, por Tinelli han pasado cada uno y le han sacado rédito. Sí, le han sacado rédito. Unos personajes increíbles, pero no por su capacidad vocal o actoral. Digo, estos locos sueltos que por ahí andás a ver cómo y de qué manera entraban al programa y de pronto de la noche a la mañana se convertían en personajes, ¿no? Personajes. Bueno, 2 grados 5 décimos la temperatura, sigue estando frío, ¿eh? A lo mejor después de las 10 cambia un poco el panorama climático y podemos tener un poquito más de calor con el sol. Está el sol, pero, viste, todavía no alcanza a calentar. Ligeramente nublado está el cielo. La máxima prevista para hoy, solamente 11 grados. Así que no creas que vas a tener una siesta tarde linda. No. Va a estar linda porque acompaña el sol. Viste que el sol siempre pone lindo cualquier día, pero 11 grados la máxima. Está algo nublado, así va a seguir durante toda la mañana. Por la tarde, ligeramente nublado, así se presenta este lunes 22 de junio con esta música, linda música para esta mañana, ¿eh?

Qué lindo recuerdo, ¿sí? Bueno, están terminando los primeros 15 kilómetros del camino a Villa Sarmiento. Viste que a veces uno, en estas zonas más urbanizadas, está acostumbrado a ver permanentemente rutas asfaltadas. Pero todavía hay zonas inhóspitas, que todavía no les llega este sendero tan importante que es tener terminado caminos. Desde el consorcio caminero de Del Campillo se ha celebrado la novedad, un sueño hecho realidad para toda la zona de Villa Sarmiento. Y se solicita transitar con cuidado, ya que aún falta poner la cartelería señalatoria. Además, desde el gobierno provincial se señaló mejoramiento del camino secundario S-283, desde el camino terciario T-259/18. Se inician 12 kilómetros 900 metros hasta la localidad. Luego, desde Villa Sarmiento, continuando por el camino S-283, 25 kilómetros, se acondiciona el camino hasta encontrarse con la ruta nacional número 7. Mirá qué importante. No importa si son 5, si son 10, si son 15 habitantes, si son 50, 100 o 300. Lo importante es cualquier vecino, cualquier amigo que viva ahí en la Villa Sarmiento, tiene que tener las mismas condiciones de vida que tenemos cualquiera de los que estamos en zonas urbanizadas. Así que, Villa Sarmiento, felicitaciones. Información que nos llega desde el consorcio caminero de Del Campillo.

0: Tremendo el gitano, Roberto Sánchez. Sandro, se fue tan rápido y tan inesperadamente, ¿no? Bueno, el Pucho, sin que él se diera cuenta, consumía 4 atados de cigarrillos por día. ¿Sí? Bueno, ahora me fijo. Bueno, estas canciones han formado parte de nuestra niñez y de nuestra primera adolescencia. Tantas películas de Sandro, Roberto Sánchez, el gitano. No sé quién es. Ah, ahí está. Sí, ese loco. Tremendo, ¿eh? Por supuesto que no lo hacía sin querer. Lo hacía queriendo. En cara más lenta. No, pero tremendo de estos tipos. Sentí.
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0: Le inventaba letras.
1: 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Uno que enamoran, de maní, de besito, suavemente. Amame cara malenta, de besito, dulcemente.
0: Inventaba las letras. Dios mío. Bueno, este fin de semana se ha escuchado mucho Mi Viejo, de Piero. Pensar que esta canción, que solamente, bueno, cantándole a su viejo, que él lo veía cómo transcurría el tiempo y cómo se iba poniendo cada vez más viejito, no tiene ninguna alegoría ni ideológica. Sin embargo, los milicos prohibieron Mi Viejo en la interpretación de Piero. 7 años sin escuchar el original con Piero, Mi Viejo. Inolvidable éxito interpretado justamente por Piero, acompañado a tantas generaciones, arrancando lágrimas y despertando recuerdos.
2: Es un buen tipo, Mi Viejo.

0: tiempo.
1: Hay canciones que se escuchan con los oídos, pero también hay canciones que se sienten con el alma, y una de ellas es justamente esta, Mi viejo, el inolvidable éxito interpretado por Piero, que ha acompañado a tantas generaciones enteras y que aún hoy sigue arrancando lágrimas y despertando recuerdos. Lo que pocos saben es que la letra de esta emblemática canción fue escrita en apenas 5 minutos por José Cherkasky, inspirado por los recuerdos de su propio padre, quien había fallecido cuando él era muy joven. Plasmó en unas cuantas líneas el amor, la admiración y la nostalgia que sentía por él. Lo que hizo Piero, cuando leyó aquella letra, quedó profundamente conmovido y decidió ponerle música, sin imaginar los dos que estaban dando vida a una de las canciones más importantes de la música en español. Por eso, hablando de Piero, tantos artistas que fueron desechados del país durante el golpe militar del 76, excluidos, prohibidos, en esta radio teníamos las listas de los temas que no había que pasar. Teníamos prohibido pasar Piero, Mercedes Sosa, Guaraní. Me estoy acordando de algunos poquitos, pero eran cientos de argentinos que tuvieron que irse del país y volver cuando recuperamos la democracia allá en el 83. Uno de estos, justamente Piero, prohibida esta canción en la época de los milicos. Tremendo. Cuántas aberraciones que hemos soportado los argentinos, sobre todo cuando los gobiernos no son legítimos. Poneme el tema ese de recién de Piero, porque tiene éxito, Piero. A veces uno solamente lo identifica con esto. Pero estas canciones, sentí qué bonito.

El gran Piero, de origen italiano, Piero es su nombre artístico, pero tantos éxitos y tan pocos difundidos además, ¿no? Porque eran los chicos de los 70, éramos los setentistas, que tenemos mucha reminiscencia, mucha cultura, mucho rock nacional, que de a poco va muriendo, con sus intérpretes, con sus canciones. Una pena, ¿eh? Tenemos que revitalizar el rock and roll argentino, que fue tan fuerte en los años 60 y en los años 70. También en los 80, por supuesto, ¿no? Y después se fue diluyendo. No sé por qué motivo, ¿no? Pero bueno, tiene que ver quizá con esta nueva mirada que tiene la música argentina, ¿no? Y está dejando de lado cosas que son muy artísticas.

0: Sin embargo,
1: qué bonitas melodías, ¿sí? Bueno, le pegamos un repaso a Piero, justamente porque es el intérprete más importante que tiene la Argentina cuando recordamos cada tercer domingo de junio todos los años el Día del Padre, ¿sí? Sobre todo para quienes ya no lo tenemos. Bueno, Piero, pasando por la música en esta mañana, en un ratito, porque ya tengo información policial de todo el fin de semana.
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1: Desde el área prensa de la Unidad Regional Departamental Presidente Roque Sáenz Peña, la información policial del finde. General Levalle, aprehensión por desobediencia, portación de arma blanca y lesiones leves. Durante la madrugada del domingo, alrededor de las 4:45, mientras personal policial realizaba tareas de prevención y control en el marco del operativo de cierre de locales nocturnos, procedió al control de una motocicleta que circulaba generando ruidos molestos. Al momento de la identificación, el conductor se negó a colaborar con el procedimiento y manifestó no poseer la documentación correspondiente de la moto, motivo por la cual se dispuso el secuestro, por lo que el sujeto adoptó una actitud agresiva y agredió físicamente a uno de los efectivos policiales, ocasionándole lesiones leves, por lo que se procedió a su aprehensión y durante el palpado preventivo de seguridad se constató que portaba un arma blanca entre sus prendas de vestir, procediéndose al secuestro de la misma. El aprehendido fue trasladado a la sede policial, quedando a disposición de la autoridad judicial interviniente. En La Bulalle, aprehensión por resistencia a la autoridad y daño. Durante la madrugada del domingo, alrededor de las 6:15 de la madrugada, personal policial que se encontraba afectado al operativo de seguridad y cierre de un local de la ciudad observó una situación de agresión entre personas en las inmediaciones del mismo. Al intervenir, una de las involucradas, porque eran dos chicas peleando, una de ellas adoptó una actitud agresiva hacia la policía, agrediéndolo físicamente e impidiendo el normal accionar policial, por lo que se procedió a su aprehensión. Posteriormente, mientras era trasladada, la mujer ocasionó daños en el interior del móvil policial, provocando la rotura de uno de sus elementos. La aprehendida fue trasladada, quedando alojada en sede policial, a disposición de la autoridad judicial competente. La Bulalle, hurto de un automóvil. En el día de ayer, alrededor de las 3 de la tarde, personal policial tomó conocimiento de un hecho de un hurto de un vehículo. En el lugar se entrevistó a una mujer, quien manifestó el faltante de su automóvil marca Peugeot 206 de color negro, el cual se encontraba estacionado frente a su domicilio con las llaves colocadas en su interior. El hecho ocurrió en una vivienda ubicada sobre calle Ameguino. Tras tomar conocimiento de la situación, personal policial inició las actuaciones de rigor, dando intervención a la autoridad judicial competente y llevando adelante las tareas investigativas correspondientes, tendientes al recupero del vehículo sustraído y el esclarecimiento del hecho. La Bulalle, allanamiento positivo tras dos robos. En el marco de una investigación llevada adelante por personal policial y de la Dirección General de Investigaciones Criminales, se logró esclarecer dos hechos de robo calificado ocurridos durante el fin de semana aquí en La Bulalle. El primero de los hechos se registró en un comercio ubicado sobre calle Pedro Estanquet, donde un individuo ingresó al local y sustrajo dinero en efectivo. Horas más tarde, se produjo un segundo episodio de similares características en una estación de servicio de nuestra ciudad. En esta ocasión, el autor se apoderó de la recaudación y posteriormente se dio a la fuga. A partir de las tareas investigativas desarrolladas, se libró una orden de allanamiento para una vivienda de aquí, de La Bulalle, Como resultado del procedimiento se logró la detención de un hombre presuntamente vinculado a ambos hechos y el secuestro de dinero en efectivo, un arma blanca, prendas de vestir y otros elementos de interés para la causa. El detenido fue trasladado a la sede policial y quedó a disposición de la justicia. Las informaciones policiales, las más importantes, te las contamos en esta mañana de la radio 10 y 10.
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0: Panamá comenzó la Asamblea General de la OEA bajo tensiones y debates regionales. La 56ª cumbre del organismo continental se inició hoy en un escenario marcado por turbulencias internas. Las delegaciones abordarán las crisis de Haití, Bolivia y Nicaragua, mientras que el gobierno argentino reiterará su reclamo por las Islas Malvinas. El secretario general, Albert Randín, enfrenta fuertes cuestionamientos de Estados Unidos debido a denuncias de corrupción contra su ex jefa de gabinete, lo que mantiene retenido el aporte estadounidense de 47 millones de dólares.
2: Nacionales.
0: Brote de antivirus en el crucero. Investigan un motorhome y nuevas zonas de contagio. El Alnis Malbrán y los Centros de Control de Enfermedades de Estados Unidos extendieron al sur de Mendoza la búsqueda del origen del contagio en el navío MV Ondius. La nueva hipótesis epidemiológica apunta a que la pareja de turistas neerlandeses fallecidos contrajo el virus Andes Sur en sus paradas en motorhome por bosques de Neuquén o Malargüe. Científicos capturaron roedores en reservas mendocinas para verificar si portan la infección, mientras que rastrearon el itinerario previo del matrimonio por Uruguay y por el norte del país. Causa Insaurralde. La justicia sumará videos de Jessica Sirio con fajos de dólares. El juez Luis Armela confirmó que las filmaciones se incorporarán como prueba al expediente que investiga al exfuncionario por presunto enriquecimiento ilícito y lavado de dinero. A raíz de la viralización, el magistrado ordenó allanamientos el domingo pasado en la vivienda de San Vicente que compartió la expareja. La fiscalía, que detectó desproporciones en el análisis patrimonial de la causa iniciada en 2023, ya solicitó la declaración indagatoria del exintendente peronista.
2: Deportes.
0: La selección argentina completó sus entrenamientos en Kansas y arribó a Dallas. En la previa al enfrentamiento ante Austria por la segunda fecha del Grupo J, el director técnico Lionel Scaloni evalúa modificaciones debido a la sobrecarga muscular que arrastra Gonzalo Montiel, asomando a Nahuel Molina como su reemplazante en el lateral derecho. Asimismo, el cuerpo técnico analiza alternativas en la delantera, donde Julián Álvarez y Lautaro Martínez se disputan un lugar en la alineación titular.
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1: Bueno, esta letra es como si la hubiese compuesto Cacho Castaña ayer. Como tantas letras de canciones que parecieran que están siempre vigentes. Porque en esta Argentina todo es cíclico. Tenemos buenos momentos, excelentes momentos, malos momentos como este, pero todo se va reciclando. Siempre hemos superado crisis, esta no es la primera. Lo que nos llama poderosamente la atención a los argentinos es que esta crisis la provoca un gobierno democrático, un gobierno votado por la gente, por el 56% de los argentinos, y no les ha respondido a esos argentinos que esperaban otra cosa. Esperaban un cambio de política buscando a alguien que no tuviera que ver. Y los outsiders no dan resultado, porque no conocen la gente, porque no tienen la aptitud política de conocer, porque la política es una profesión. No hay que mirarla mal. Si hay algún político malo, corrupto, irá preso. Pero la política, como decía Diego Maradona, la pelota, la política no se mancha. Los que están corruptos hay que sacarlos, es como un cajón de manzanas, si hay alguna manzana podrida hay que sacarla para que no te pudra el resto. Y con la política igual, si hay dirigentes y si hay funcionarios corruptos, pero no corruptos por un carpetazo o por un invento judicial, no. Corruptos en serio. Hoy tenemos una imagen, una estampita de la corrupción, Adorni, que en una clara provocación el presidente lo lleva y lo pone a su lado en el Día de la Bandera, en Rosario. Y vos pensás que el Día de la Bandera está instituido por la muerte del general Manuel Belgrano. Y qué distinto pensamiento, ¿no? El de Belgrano, muerto a los 50 años, uno de los héroes de la revolución y murió en la pobreza. Y como contracara, Adorni se hizo rico en 2 años. ¿Sí? Y todavía no ha podido explicar públicamente eso. Y le están buscando la vuelta. Ya lo bajaron de ser el vocero del gobierno. Trajeron a un pampeano, que después habrá que ver, habrá que contarle las costillas, porque aparecen de la nada estos tipos, ¿sí? Nada más cómodo que ser libertario, donde no tenés ningún compromiso, ni tenés historia, ni tenés doctrina, ni tenés nada, ¿sí? Bueno, ya está. Este fin de semana hubo una reunión importante en Córdoba, donde participó el ex intendente César Elías Abdala. Estuvo con Camilo Riquelme y estuvo con una ex diputada nacional, ¿sí? Radical. Bueno, no sé cómo serán los acomodamientos o reacomodamientos de los partidos. No sé quién se va a asociar con quién. La verdad, no lo tenemos muy en claro todavía porque estamos en pleno mundial. Cuando termine el mundial y cuando pase un poco este frío, ya veremos cómo es el reacomodamiento. Pero bueno, alguna vez Camilo Riquelme fue empleado de la Municipalidad de La Boulaye, fue empleado de César Elías Abdala, lo rajaron de ahí y apareció así de la nada como un dirigente para coordinar los destinos políticos del Roque Sáenz Peña. Ocupa un cargo en el ANSES y tiene prohibido por sus superiores brindar alguna entrevista periodística. Por lo menos es lo que Camino me explicó a mí una vez que yo lo llamé para que se viniese a la radio y nos contara un poco. Ahora se ha reunido con una ex diputada radical de apellido Carrizo, César Elías Abdala y Camilo Riquelme. Estarán por hacer alguna cosa, ¿no? Aquí en La Bulalle todavía La Libertad Avanza no tiene a alguien, algún dirigente que podamos invitarlo acá a la radio para charlar un rato con él, como lo invitamos a todos. Por acá pasaron todos los dirigentes políticos por este programa, entrevistado por este periodista. A todos los hemos hecho sentir bien, que no se sientan presionados, ni mucho menos, charlas amenas, pero sobre todo para conocer el pensamiento de quienes representan a distintos espacios políticos, ¿sí? Bueno, ya lo vamos a invitar a César, porque además lo llamamos ayer, se comprometió que iba a venir una de estas mañanas aquí en la radio, y bueno, vamos a charlar así a agenda abierta, a ver qué es lo que se viene, ¿sí? Si hay asociaciones, si no hay asociaciones. Bueno, esta música es maravillosa. Es de la década de los 80. Soy como soy, se llamaba el LP. Se llama el LP. Que no tiene ni un desperdicio. Ni un desperdicio.

Este tema se llama Puerto Pollensa, que es una playa chilena, y donde en este disco pone de manifiesto su mirada sexual. Por eso el disco se llama Soy Como Soy. Tremendo. Todos los temas son bonitos, todas las melodías. Y ahí cuenta un encuentro que tiene con otra chica.

Sandra Mejanovic, que mantenía en ese momento un romance con Celeste Carballo. Y para esa época era inquietante y se las miraba así medio de reojo. Lo que jamás se pudo ocultar son las letras de este disco de 1984, Soy como soy, Sandra Mianovich, una de las grandes voces argentinas, aún vigente todavía. Y ahí está buscando algún tema, Víctor. Sentí, qué bonito, qué joven que era.

0: tremendo tema es La vida que me alcanza, ¿no? Cuando uno empieza a salir de la adolescencia, donde uno está en la comodidad de, en su mayoría, vivir con los padres y quiere salir, y ahí está, es La vida que me alcanza, cuando uno comienza a partir de los 20 una nueva etapa de la vida, sobre todo independiente, ¿no? Bueno, 4 grados 9 décimos la temperatura.
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0: Ya, no te apuras, Ya viene. 4.9 la temperatura, está despejado. Son las... ¿Qué hora es, che? Son las 10 de la mañana, 37 minutos en la República Argentina. Está despejado, está soleado. Y estamos poniendo lo mejor, la mejor música, ¿sí? La nuestra. La música con tantos intérpretes y canciones argentinas. Yo voy a traer a la memoria, no sé si esta semana, si la que viene, pero bueno, hay un compromiso de por medio. Cuando nosotros estábamos el año pasado en plena transmisión, sábado y domingo, de la Expo 2025, ese domingo, cuando ya estaba cerrando la Expo, el sorteo, el auto, bueno, todo lo lindo de una Expo que va creciendo año tras año. Ya no vamos a ocupar de la Expo. Pero en ese momento ocurría en otro lugar de la ciudad una muerte. Una muerte sospechosa para la familia, que quedó medio ahí, en el aire. Una muerte dudosa. Moría Mía Benítez. Y siempre que pasan estas cosas con gente muy jovencita y uno que es padre, me quedo pensando. Me quedo pensando cuando recibís la noticia. Eso es fuerte. Eso es trágico, eso es doloroso. Un dolor que no se te va a ir nunca. Pero en el medio todavía nadie dice nada. La justicia no sé cómo lo ha caratulado. No sé si se paró la investigación, pero es el momento en donde la familia decide salir a contar sus sospechas y su verdad. Porque cuando suceden suicidios, que no sabemos si este es el caso, todo el mundo salió a decir, pero nadie ha certificado que así fuera, porque parece que tiene la investigación algunos puntos débiles que no han podido demostrar. Entonces no hay nada más fácil para la justicia, la calificación de suicidio, entonces no tiene que dar ninguna información. Para la justicia, los suicidios no tienen por qué, según ellos, según la justicia, no tienen por qué divulgarse. Nosotros pensamos absolutamente todo lo contrario. Y la medicina forense, la medicina psiquiátrica, dice todo lo contrario. Hay que hablar de los temas y no hay que ocultar.

0: los temas. Pero hay muchas dudas con la muerte de Mía Benítez, que nosotros vamos a desempolvar porque nos encanta hablar de temas que parece que la justicia los oculta, los esconde, o no le alcanzaron los elementos, o se investigó más o menos mal. La muerte de Mía Benítez la vamos a desempolvar, vamos a sacar la causa del cajón, del cajón de la justicia, claro está, y vamos a hablar de este tema. Nos vamos a meter otra vez en la investigación de esta muerte dudosa, sospechosa, de Mía Benítez. Y lo va a hacer esta radio, como lo hizo con tantos temas que a muchos otros, bueno, tratan de no mencionarlo. Nosotros nos gusta el compromiso, nos gusta comprometernos. Esa es la línea que ha tenido siempre esta radio cada vez que hemos estado nosotros acá. Claro está, ¿sí? Bueno, 4 grados, 9 décimos la temperatura, está despejado, está soleada la mañana, pero está frío, ¿eh?
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3: Internacionales. Colombia, en un ajustado balotaje, Abelardo de la Espriella ganó la presidencia. El abogado y empresario, representante de la derecha, se impuso ayer en la segunda vuelta con el 49,66% de los votos ante el oficialista Iván Cepeda, que obtuvo el 48,70%. Con una participación récord de 63,59%, la estrecha diferencia de menos de 250.000 sufragios consolida un escenario de profunda división en el país. El actual mandatario, Gustavo Petro, denunció irregularidades y advirtió que impugnarán 33.000 mesas, mientras que el dirigente electo asumirá el próximo 7 de agosto.
4: Nacionales.
3: Santa Fe. Investigan un presunto femicidio seguido de suicidio en el norte de la capital. Una mujer fue asesinada de un disparo en la cabeza dentro de su casa en el barrio Nuevo Horizonte. Los investigadores sostienen que su pareja cometió el crimen y luego se quitó la vida. El hecho ocurrió el domingo a la madrugada y fue descubierto tras el pedido de ayuda del hijo de la víctima, un nene que alertó a una vecina. La policía identificó a los fallecidos como Janel Muga y Jonathan Vázquez. En el lugar intervino la brigada de femicidios y se secuestró una pistola para realizar peritajes. El jefe de gabinete convoca a senadores oficialistas a la Casa Rosada. Manuel Adorni citó para mañana a los 21 senadores de la Libertad Avanza a una reunión en la Casa de Gobierno. El encuentro, organizado en 3 bloques de trabajo, busca definir la dinámica del Congreso para el segundo semestre y coordinar una estrategia defensiva en la Cámara Alta. La jefa del bloque oficialista, Patricia Bullrich, confirmó su presencia a pesar de sus recientes críticas sobre la situación patrimonial del funcionario. La bancada busca evitar que la oposición apruebe hoy la interpelación y eventual moción de censura contra el ministro coordinador.
4: Deportes.
3: Ralf Rangnick palpitó el partido entre Austria y Argentina. El director técnico del seleccionado europeo analizó el cruce por la segunda fecha del Mundial. Tras ganarle en el debut a Jordania, el entrenador alemán elogió al conjunto dirigido por Lionel Scaloni, afirmó que no le encontró debilidades y calificó a Lionel Messi como el mejor jugador de la historia. Rangnick aseguró que para obtener un triunfo su equipo deberá mostrar la mejor actuación de su ciclo y mantener la concentración en un nivel táctico muy alto. Juegan hoy desde las 14 en Dallas.
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Acordate que juega Argentina hoy, 14 horas. Y para los que puedan estar laburando a esa hora o viajando o alguna cosa, acordate que tenemos ese partido en vivo en la frecuencia modulada 89.9 y en la amplitud modulada 14.40. A partir de las 2 de la tarde transmitimos este partido importante para la selección, ¿sí? Porque ya empiezan los equipos a perfilarse quiénes son los que van a pasar a los 16avos y quiénes son los que van a quedar en el camino y tendrán que volver a su país. Así son los mundiales. La Argentina tiene, como todos los partidos, una jornada complicada. Viste que los mundiales son 7 partidos si quieres ser campeón. Y cada partido es distinto. Argentina-Austria, esta tarde por esta radio a partir de la hora 14. El árbitro será el egipcio Amin Mohamed Omar. ¿Sí? Hasta ahora no ha habido mucha queja con los árbitros. ¿Sí? No ha habido muchas quejas. Mejor, ¿eh? Mejor. Bueno, llegó la nieve. El primer día de invierno llegó la nieve a las sierras de Córdoba. El fenómeno se produjo en distintos sectores de la Pampa de Achala, incluyendo las inmediaciones del parador El Cóndor. Y atento con las rutas. Atento con las rutas, con el hielo. Ojo, ¿eh? Ojo que a lo largo de la historia se han producido accidentes trágicos justamente porque a los vehículos no los podés dominar. Sobre una capa de hielo, imposible dominarlos. El comienzo formal del invierno trajo la nieve a las sierras de Córdoba. Concretamente, el fenómeno fue reportado en la zona del parador El Cóndor.

Sentí, qué bonito. Le canta a su hija, Dulce Daniela. Bueno, analizan una visita histórica del Papa León XIV a la Argentina y ya hablan de posibles recorridos. Bueno, esto todavía no ha sido formalmente anunciado, pero viste que cuando el agua corre, se crece una expectativa de una posible visita de León XIV a la Argentina. Ya se evalúan Buenos Aires, Córdoba, Santiago del Estero. No pasará por Rosario, digo, ya que hablamos de ciudades importantes. La Iglesia Argentina aguarda una confirmación oficial del Vaticano, pero la posibilidad de que León XIV visite Argentina comenzó a tomar fuerza luego del anuncio de su próximo viaje a Perú en noviembre de este año. Mientras espera la definición de la Santa Sede, ya se evalúan posibles escenarios que incluirían Buenos Aires, Córdoba y Santiago del Estero, además de una eventual celebración multitudinaria en el Estadio Monumental de River. Bueno, ojalá, che, ojalá. Nos hace falta un poco, que alguien rece por nosotros. En Río Cuarto, te contamos la semana pasada que se había inaugurado un centro de integración social. Es un centro de día y de integración social. Esto en Río Cuarto. Se trata de un nuevo espacio municipal destinado al acompañamiento de personas con problemática de salud mental y consumos problemáticos. Va a ofrecer talleres, capacitación en oficios y actividades socioeducativas orientadas a la inclusión social. Mirá qué bueno. Mirá Río Cuarto cómo se anima a estas cosas. Centro de día y de integración social, que es un poco contribuir a quienes tienen esa problemática, las familias que tienen problemáticas con alguien que consume o que tiene algún problema psiquiátrico, es un lugar de contención. Por eso hoy se pone en marcha el Centro de Día y de Integración Social, CEDIS, se va a llamar, un espacio creado para brindar contención, acompañamiento y herramientas de inclusión a personas que atraviesan problemática de salud mental y también problemática en consumos de adicciones. Está bueno, ¿eh? Miremos para Río Cuarto. Y se hace cargo la Muni, ¿eh? Se hace cargo la Muni. Me falta el pelo, che.

0: los pantalones Oxford o pantalones pata de elefante. Tenés que preguntarle a tu mamá. Sí, sí, ya sé que vos no. No, muy joven. Este chico es joven. Esto es para los que tienen por lo menos 60. Por lo menos. Bueno, y había un par de programas en la televisión que era justamente mostrando toda la música comercial de ese momento, ¿sí? Y bueno, la conducción de grandes locutores en la televisión blanco y negro de esa época, 69, 70, no sé hasta cuándo duraron esos programas, pero eran para los jóvenes, ¿no? Y ahí aparecían las chicas con las mini, con las botas largas, porque toda la moda se recicla, che, ¿eh? Toda la moda se recicla, tarde o temprano, ¿eh?
1: Qué suerte que tengo, nena, porque eres así.
0: Si no, preguntarle a Orlando Baigorria cuando cantaba estos temas con el flaco ruso.

0: Quique Villanueva, una voz absolutamente identificatoria, y se fue muy joven, che, muy joven, una pena, La voz de los náufragos, y después tuvo una época de ser él, Quique Villanueva, abandonó los náufragos, él creía que, bueno, ya tenía toda la posibilidad de ser un buen solista, y así lo logró, con grandes temas, con grandes temas.
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Unas letras, unas melodías que son inconfundibles. Su voz es inconfundible, Cacho Castaña. Se mandó un par de macanas diciendo algunas cosas en voz alta en una época que quizá no alcanzó a comprender ya en sus últimos años. Pero bueno, Cacho de Buenos Aires no solamente es de Buenos Aires, es el Cacho de todos, con letras maravillosas que tienen que ver con la vida cotidiana. Hay que tener un buen lápiz para escribir estas canciones. Hacemos una pausa porque se viene el boletín informativo. Tenemos muchas cosas. Fue muy exitoso lo del Popoya Aveno, Muy exitoso. Ahí me enviaron desde el área prensa de la Muni algunas fotografías. Muy bien, Así que, bueno, me alegro. Me alegro que en este invierno el cine teatro sea protagonista, no solamente del cine, sino del teatro y de, bueno, cualquier otro evento artístico, porque ese es el lugar puntual y preciso, el cine teatro. Éxito este fin de semana, Popoya Aveno en La Bulalle.

0: para mí.
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3: Internacionales.
4: España condenaron a 24 años de prisión a un ex ministro de Pedro Sánchez. El Tribunal Supremo halló culpable al ex titular de Transportes, José Luis Ábalos, por cobrar coimas en la compra de 13 millones de barbijos durante la pandemia. La sentencia determinó que el ex funcionario, quien cumple prisión preventiva desde noviembre pasado, cometió delitos de organización criminal, malversación y cohecho continuado junto a su ex asesor Coldo García, condenado a 19 años. En tanto, el intermediario Víctor de Aldama recibió una pena de 4 años y medio que quedó en suspenso por colaborar con la justicia.
3: Nacionales.
4: Los municipios cobran actualmente 82 tipos de tasas pese a los reclamos de Luis Caputo. Se trata de derechos sobre diversas actividades económicas, representando el 13,3% de la recaudación anual del país, según el Instituto Argentino de Análisis Fiscal. Pese a los cuestionamientos del ministro de Economía, la cantidad de tributos municipales no se redujo respecto al año pasado. Entre las más criticadas figura la tasa de seguridad e higiene y la tasa vial al combustible, sumadas a gravámenes particulares como ecotasas a envases plásticos, derechos de antenas y cargos por búsqueda y rescate de turismo. Piden indagar por lavado de dinero al exdiputado José Luis Espert. El fiscal Fernando Domínguez solicitó la indagatoria del ex legislador libertario al considerar falso el contrato minero con el que justificó el ingreso de $200,000 aportados por el condenado narcotraficante Fred Machado. La acusación sostiene que los fondos provenientes de una organización criminal transnacional fueron blanqueados mediante la compra de vehículos de alta gama y un fideicomiso inmobiliario en Costa Esmeralda. Pruebas recolectadas de audios y archivos digitales de sus contadores exponen las maniobras para ocultar la cuenta bancaria.
3: Deportes.
4: River inició la pretemporada en España con una profunda reestructuración del plantel. El equipo dirigido por Eduardo Coudet arribó a Alicante para realizar una preparación de 2 semanas en el complejo La Finca Resort. La delegación cuenta con 19 jugadores, entre los que se destacan las incorporaciones de Joaquín Freitas y Mauro Arambarri, además del juvenil Jeremías Martinet como único arquero de reserva. Mientras la dirigencia espera cerrar el préstamo de Lucas Beltrán, un grupo de 14 futbolistas relegados por el técnico deberán entrenarse en Buenos Aires, en Ezeiza, a la espera de resolver sus salidas del club.
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0: Tremenda música para esta hora de la mañana, señora. Sigue estando frío afuera, pero vamos a tener un buen día, buen comienzo de invierno. Bueno, para los futboleros, esta mañana tempranito te decíamos que Neymar va a estar disponible para jugar en Brasil ante Escocia, ¿sí? Que estuvo en duda su participación, ha tenido mala suerte con las lesiones. Viste que hay jugadores que son propensos a las lesiones y hay otros que no. Por ejemplo, Leo Messi, que está a punto de cumplir 39 años, ha sido un tipo que no ha sido propenso a las lesiones, ¿sí? No ha sido propenso. También Diego Armando Maradona, que ambos jugadores, Maradona como Messi, han tenido algunas lesiones adrede, cuando vos sabés que tu adversario viene a romperte. Bueno, por suerte los hemos tenido y han sido, bueno, sin ser demasiado exagerados, pero hemos tenido los dos mejores del mundo, ¿sí? Y no me quiero olvidar de Mario Alberto Kempes, que fue el héroe de aquel Mundial 78. Y a veces los jugadores sienten que son olvidados y por ahí dicen algunas pavadas, propio de las personas que ya son grandes, ¿sí? Pero bueno, Kempes, Maradona, Messi han sido los artífices, con el resto de los muchachos, porque es un juego colectivo el fútbol, hemos tenido 3 Copas del Mundo. Y no podemos decir de que esta no va a ser. No, no, no. Yo como hincha quiero que sea. ¿Por qué no la cuarta? ¿Por qué no? ¿Por qué nos tenemos que conformar? Bueno, qué sé yo, ya salimos campeón en el 2022 y ahora... No, no, no. Tenemos un plantel y un equipo maravilloso, desde donde lo mires. Desde lo humano, desde lo futbolístico, desde lo técnico. Tremenda esta selección de Lionel Scaloni, que nadie le daba 2 pesos. Y mirá vos cuánto se ganó en poco tiempo. En poco tiempo. Por eso yo también lo banco al Chiqui Tapia, en el que nadie creía. Y él sí creyó, junto con César Luis Menotti, que podía ser el técnico de la selección argentina. Y ahí están los dos Lionel, Scaloni y Messi, llenándonos de alegría en un momento de tanta tristeza en la Argentina. ¿Sí? Bueno, ¿qué más tengo por acá, che?
1: El pulso de nuestra gente.

0: Tremendo, tremendo, ¿no? Acordate, 2 de la tarde en esta radio con sus dos frecuencias, la única radio con dos frecuencias, 89.9 FM y 1440 en AM. Escuché el partido Argentina-Austria en exclusiva, una transmisión impresionante de LB20, la radio, a partir de las 2 de la tarde, ¿eh?
1: Hola, buen día, radio.
0: Hola.
1: Quiero hacer un pedido,
0: Sí, dale.
1: sin ofender a nadie, si que es
0: Aportar.
1: necesario, quiero aportar algo.
0: Sí, cómo no, dale.
1: Por favor, que manden a pintar esas lomas que están sin pintura, sin marcar.
0: ¿Dónde?
1: Recién me comí un lumbote de eso, que me choqué la cabeza del techo de la camioneta, del auto. Uno no ve nada, eso, y viene como agarran la gente, como viene. Ninguna está señalizada y pintada. Ninguna
0: ¿Dónde?
1: en todas las
0: ¿Dónde?
1: calles. Por favor, que se ponga la mano. También somos portadores. Eso tiene que ver la municipalidad, que mande tanta gente que tiene al cohete ahí. Que
0: Bueno.
1: pinten. Todos. Mire, todo, todo, acá en la avenida, acá en las calles de la Fitipaldi, y todos están, hay un taller por acá también, está asquerosa, no se ve nada, está todo negro.
0: Bueno, gracias. No nos quedó claro concretamente, pero habría que pegar un repaso, ¿sí? Habría que pegar un repaso. Y cada loma de burro que vayan detectando, sobre todo las de cemento, que son las que se despintan.
1: No se ve nada, está todo
0: Me va a
1: negro.
0: traer un juicio. Bueno, gracias. No nos quedó claro concretamente, pero habría que pegar un repaso, ¿sí? Habría que pegar un repaso.

0: municipal está el cohete, Ningún empleado municipal está el cohete y nadie es vago. Digo, porque esta es la sensación que enseguida la gente, eso va, no. No hay ningún personal que esté al cohete. Siempre tienen tareas para hacer, en distintas cuadrillas, ¿sí? Pero aceptamos absolutamente lo de la señora y por supuesto que creemos en la palabra de nuestros oyentes. A ver, muchachos, esta es una cuestión de organización, ¿sí? Sobre todo del área de tránsito, ¿sí? El área de tránsito tiene que detectar, hacer un recorrido por la ciudad y donde se detecten lomas de burro, sobre todo de cemento, a pintarlas. Vamos, que no cuesta nada, ¿eh? A pintarlas, para que no se vuelvan a repetir lo que nos contaba la señora. Ahora, si la señora pegó un salto, ¿sí? ¿Habrá ido despacio? Mirá que acá, en el ejido urbano, la máxima de todas las máximas es de 40 kilómetros. 40 kilómetros. Ya si vas a 60, ya estás infringiendo una ley de tránsito. 40, ¿eh? Y si es menos, mejor. Acá no hay que andar apurado. No hay que andar apurado. Así que, bueno, señora, tomamos lo que dijo, ¿sí? Le abrimos micrófono a la gente. Y atención, la dirección de tránsito tiene que salir, ¿sí? Con un par de muchachos y muchachas a detectar en las motos que tienen y en los automóviles que tienen, salir a detectar cuáles son las lomas de burro que están despintadas, ¿sí? Y todos contentos, che, todos contentos. Bueno, déjame mirar algunas otras cosas que estaba justamente
1: buen
0: acá.
1: Buen día, señor.
0: Hola, doctor.
1: Perdone
0: buen día.
1: El atrevimiento.
0: No, por favor.
1: ¿A usted que le gusta investigar?
0: Sí, me encanta.
1: Las muertes, la injusticia, sí, y todo lo demás.
0: Sí.
1: Le recomiendo, si no lo miró, mire la serie Te Encontraré.
0: Sí.
1: Es cortita, tiene 8 capítulos.
0: Sí. Justamente este fin... Gracias, doña. Justamente este fin de semana vi esa serie, Te Encontraré. Es apasionante. Es corta y es apasionante. Es muy linda historia de vida. No sé si la historia ha sido sacada de la vida real o alguna cosa, pero estas cuestiones así negras, el cine negro, pasa. No solamente pasa en las series y en las películas, también en la vida real. Así que bueno, gracias por el dato. Y de paso le decimos a la gente, vean, Te Encontraré, se llama la serie en Netflix, que es muy linda, muy apasionante. Sí. Bueno, gracias por el dato, ¿eh? Mirá, casi estábamos pensando y hemos visto lo mismo el fin de semana, ¿eh?
2: Vamos, no se me quede, dale.
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0: Bueno, acá me dice Orlando Baigorria, buen día amigos de LB20, lindo lunes y mejor semana para todos. Miguel, es mi deseo que haya pasado un bonito día del padre. Tarde el saludo, no importa, pero sincero, gracias por acordarte de mí y del flaco. Te mando un fuerte abrazo y otro para Víctor. Bueno, sí, claro, ¿cómo nos vamos a acordar si forman parte? Los Dodger han formado parte de mi vida de adolescente y de joven. Sí, claro. Sí, con esos temas que uno siempre los tiene en un rincón del corazón, ¿eh? Saludos, Orlando, querido, ¿eh?

Bueno, está teniendo una carrera solista, Ale Severio, impresionante, ¿eh? Viste que a veces cuando uno va madurando, como cantante es tremendo. Tiene una voz muy particular para el cuarteto que es identificatoria. Y ahora con este arranque de cantar como solista, la verdad, está haciendo bien, ¿eh? Acá me dice una amiga, Silvia. Buen día, Miguel. Quiero saludar a...

Helgoico por el Día del Padre. Un saludo de Tato y un saludo mío, porque son como nuestros padres. Pasarle un tema de Piero, bueno, cómo no. Lindo. Lindo estos saludos, ¿no? De saludar a un amigo, a un pariente, a alguien que uno quiere mucho. Tiene que ver con esto, ¿no? El hecho de tener empatía por el otro. Bueno, que tanta falta nos hace. Así que a saludarse, como decía un gran locutor de la televisión, hay que abrazarse más, hay que quererse más, hay que besarse más. Sí, señor.

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1: Internacionales.
2: Qatar, una explosión e incendio en una planta de gas dejó decenas de heridos y desaparecidos. Al menos 54 personas resultaron heridas y otras 18 eran buscadas tras el estallido registrado en la planta de suministro de Barzan, ubicada en la ciudad industrial de Ras Laffan. El incidente ocurrió el domingo por la noche durante el reinicio de las operaciones en la instalación de Qatar Energy, la cual había sido atacada meses atrás con drones y misiles por Irán debido a que el país alberga una base militar estadounidense. La nación actúa como mediadora en el conflicto regional.
1: Nacionales.
2: Salta. Investigan si el incendio en Cafayate que destruyó 200 hectáreas fue intencional. El viento Zonda reactivó con fuerza un incendio forestal que afectó bosque nativo en las cercanías de la Ruta Nacional 68 y el aeródromo. El Ministerio de Seguridad, a cargo de Gaspar Solau Sandivaras, intensificó el despliegue de brigadistas y bomberos, sumando un avión hidrante enviado por la Agencia Federal de Emergencias. En tanto, la fiscal Sandra Rojas investiga el origen del fuego tras una denuncia por presunta intencionalidad presentada por la intendenta Rita Guevara, luego de registrarse focos en terrenos de la firma El Monte Sociedad Anónima. Causa Andis. Piden avanzar con el peritaje de los audios de Diego Spagnolo usando entrevistas públicas. El fiscal federal Franco Picardi solicitó rechazar el planteo de nulidad de la defensa del ex titular del organismo y reclamó continuar con el análisis para determinar si su voz corresponde a las grabaciones del expediente. Ante la negativa del ex funcionario a brindar una muestra técnica, Picardi propuso utilizar como material comparativo diversas entrevistas públicas que concedió. El fiscal sostuvo que la postura de la defensa carece de fundamento y busca dilatar y entorpecer el proceso.
1: Deportes.
2: Uruguay empató ante Cabo Verde y definirá su clasificación frente a España. El seleccionado dirigido por Marcelo Bielsa igualó ayer 2-2 contra el conjunto africano en el Hard Rock Stadium de Miami por la segunda fecha del Grupo H. Los goles charrúas fueron convertidos por Maximiliano Araujo y Agustín Canovio, mientras que Kevin Pina y Elio Varela anotaron para el elenco rival tras fallas defensivas. Con este resultado la zona quedó abierta y la Celeste se jugará la clasificación y el liderazgo el próximo viernes 26 de junio.
1: Internacionales.
2: Bolivia, 6 muertos tras el accidente de una avioneta militar durante una misión de reconocimiento. Un Cessna de la Fuerza Aérea se estrelló en la zona montañosa de Cerro Sayari, en el departamento de Cochabamba, provocando la muerte de todos sus ocupantes, 4 militares y 2 civiles. El Ministerio de Defensa informó que el avión realizaba tareas de apoyo de acción cívica y patrullaje en la ruta La Paz-Cochabamba, una región afectada por bloqueos. Las autoridades conformaron una junta investigadora para determinar las causas del siniestro.
1: Nacionales.
2: El precio de la carne vacuna argentina alcanzó un máximo histórico de exportación en mayo. Las ventas externas de cortes y menudencias generaron 1.833 millones de dólares en los primeros 5 meses del año, lo que representa un crecimiento interanual del 44,7% en valor y del 8% en volumen, con 271.400 toneladas. Según el Consorcio de Exportadores de Carnes, el valor promedio trepó en mayo a un récord de 7.251 dólares por tonelada. China se consolidó como el principal destino con el 60,5% del volumen acumulado, seguido por Estados Unidos, mercado traccionado por la ampliación del contingente libre de aranceles. Mendoza, habilitaron el primer registro de cannabis medicinal para uso veterinario. El Ministerio de Gobierno, Infraestructura y Desarrollo Territorial creó el Reprovet para regular la prescripción, cultivo y acceso seguro a derivados del cannabis para animales. El sistema establece que solo los veterinarios matriculados y con formación específica podrán inscribirse para recetar, cultivar y suministrar el aceite según la cantidad de pacientes. Los tutores de las mascotas deberán tramitar un certificado oficial para la tenencia del preparado, pero no van a estar autorizados a plantar.
1: Deportes.
2: Mundial 2025. Irán agradeció la hospitalidad de Los Ángeles tras empatar con Bélgica. El seleccionado asiático dejó una nota escrita en el vestuario del SoFi Stadium para destacar el trato recibido, pese a las complicaciones logísticas por las restricciones de viaje que le impiden pernoctar en Estados Unidos. El gesto ocurrió ayer, luego de igualar 0-0 ante el conjunto europeo en la segunda fecha de la fase de grupos. En el encuentro, que contó con el arbitraje del argentino Darío Herrera, el arquero Alireza Beirambán fue la figura. Ahora el plantel viajó a México para preparar el cierre de la zona ante Egipto.
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5: Lo anticipamos para este lunes 22 de junio sin operatoria comercial en el mercado agroganadero de Cañuelas, ya que no se anotaron ingresos, tampoco hubo obviamente remanente de la semana pasada, periodo que terminó con una oferta por debajo de las 20.000 cabezas, más allá de que ese volumen acotado otra vez haya marcado por entonces un crecimiento importante con respecto a lo que había significado la semana previa. Por aquel entonces, con las dificultades logísticas que viene planteando en este último tiempo la cuestión climática y el mal estado de los caminos, también en la provincia de Buenos Aires, inclusive en otras provincias que son proveedoras naturales de este mercado, donde la limitante obviamente es casi recurrente mes a mes y distorsiona el trabajo de los operadores de compra, que no tienen más alternativa que de tanto en tanto también recurrir a una postura firme, más allá de las dificultades posteriores que tengan para colocar el producto tanto en los mostradores o en las góndolas del consumo local como en el negocio de la exportación. Se revierte la tendencia de equilibrio y sostenimiento justamente por las dificultades para sostener un abastecimiento dentro de lo lógico y lo normal. Veremos cuánto se pueda llegar a ingresar en los corrales del MAG a partir de mañana, teniendo en cuenta que a partir de las 3 de la tarde de hoy, Atracadero abrirá como de costumbre sus puertas para que empiecen a ingresar los camiones con la oferta para lo que será la apertura de la última semana completa para el negocio del mes de junio en el mercado de Cañuelas. Veremos entonces también cómo la demanda se va ubicando en torno al negocio de un consumo liviano que ya daría la impresión encontró su techo y a partir de allí se trasladó a un punto de equilibrio que pudimos ver como máximos corrientes, tanto para novillitos como vaquillonas, cercano a los 5.300 pesos, con algunas excepciones que pudieron superar esas marcas de acuerdo a la presentación de algunos lotes bien livianitos, por supuesto, aportados por el engorde a corral. Hoy entonces, sin actividad por falta de oferta en Cañuelas. Para Cadena Campo Argentino informó Silvio Bayoco.
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3: 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Apertura de las cotizaciones de granos. Precios de pizarra, según datos de la Cámara Arbitral de Cereales de la Bolsa de Comercio de Rosario, a esta hora de hoy, lunes 22 de junio. La soja, sin cambios. El resto de los granos, al alza. Trigo duro, 297.660 pesos por tonelada. Maíz duro, 261.360 pesos por tonelada. Girasol estimativo, 653.400 pesos por tonelada. Soja, 465.000 pesos por tonelada. Sorgo estimativo, 290.400 pesos por tonelada. Con datos de la Cámara Arbitral de Cereales de la Bolsa de Comercio de Rosario,
6: informó Miguel Ángel Boliadosasco para Cadena Campo Argentino.
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0: lindo el acto del sábado. Soleado, frío, frío, como todos los 20 de junio o todos los 9 de julio. Ya sabemos, estamos en invierno, pero muy lindo acto del 20 de junio ahí en la esquina de Independencia, Italia, Belgrano. Lindo, una convocatoria importante, buen acto, muy lindo acto, la verdad. Los chicos que prometían, ¿sí?, la bandera, porque cuando uno es niño hace la promesa a la bandera, cuando uno es adulto jura por la bandera, ¿sí? Bueno, eso no lo debemos perder nunca, jamás, porque estamos viendo que nuestra bandera se está minimizando y estamos viendo en muchos lugares banderas de Israel que no tienen nada que ver con nosotros. Nada que ver, ¿eh? Nada que ver. Y los otros días, a propósito de este tema y de que hay muchas críticas porque la gente se jubiló sin haber hecho los aportes, bla, bla, bla, bla, bla. Bueno, parece que el gobierno tiene pensado en abrir un registro para los israelíes o para los sionistas, o llámale como quieras, que se instalen en el país y que puedan acceder a una jubilación pagada desde ANSES con la nuestra, che. Con la tuya, con la mía, con la de todos. ¿Cómo es la cosa? Entonces, renegamos, criticamos por un lado las jubilaciones que se otorgaron durante muchos años con gente que había trabajado, que efectivamente había trabajado y nunca nadie le hizo los aportes. En una de las tantas negreadas que se hacen en la Argentina o en cualquier otro país del mundo, ¿no? Tener un laburante en negro eternamente y cuando se pone viejo, bueno, muchas gracias por todo, chao. Sin un solo aporte. Bueno, esto originó que justamente en otros gobiernos anteriores se hiciera ese programa. Y hay críticas, por supuesto, malintencionadas. El tema es el siguiente, que ahora este gobierno, que no tiene nada que ver con la Argentina, porque es absolutamente antipatriota, entregador, anti-argentina, este es el gobierno. Si no lo decimos así, va a parecer que todo es normal. No, no es normal. Y ahora abre en ANSES, o tendría previsto abrir en ANSES, un registro para todos los judíos, todos los israelíes, todos los sionistas que vengan a instalarse a nuestro país, de que tengan acceso en su momento, cuando tengan la edad, de jubilarse. ¿Nosotros tenemos que pagarle la jubilación a extranjeros? Demasiado con que los atendemos gratis a los extranjeros, les damos educación gratis, terciaria y universitaria a los extranjeros. Ahora, ¿una jubilación? A eso sumale que también tiene ganas, muchas ganas, de que los hombres se jubilen a los 70, las mujeres a los 65. Y además quiere sacarle la pensión a las viudas. Qué loco todo, ¿no? Qué crueldad todo. Vos no lo podés creer. No lo podés creer. ¿Sí? Bueno, eso te quería contar, che. Bueno, a propósito del Día del Padre, que fue ayer, acordate del papá de Carolina Aló, muerta por su pareja, por su novia, de 113 puñaladas. ¿Te acordás, no? Sí, ¿cómo no te vas a acordar? Carolina Aló, el horror de las 113 puñaladas, la vigilia del padre que juró ser la sombra del asesino de su hija. ¿Cuánto pasó? 30 años. 30 años. Que para Edgardo Aló, el papá de Carolina, el Día del Padre dejó de ser una celebración. Desde que Fabián Tablado asesinó a su hija Carolina de 113 puñaladas, vive en estado de alerta, con una restricción perimetral inédita de 300 kilómetros y una fundación para asistir a víctimas de violencia de género. Este padre no baja la guardia. La historia de un hombre dispuesto a dejarlo todo para seguir de cerca a un asesino que camina libre. Tremendo, ¿no? Tremendo. Hay una entrevista en Infobae hay un canal de YouTube para que te metas en la historia de Carolina Lo. En esa época no existía el femicidio, por lo tanto cumplió una condena como si fuese un homicidio cualquiera. Ahora, 113 puñaladas, che, 113. Mucho odio, ¿no? Jovencitos, sin historias. Bueno, el caso de Carolina Lo es un caso que todavía hace ruido en la historia policial argentina. 12 del mediodía con 18 minutos. 6 grados 7 décimos la temperatura, 65 el porcentaje de la humedad, 1006.5 la presión atmosférica medida en hectopascales. El viento del oeste soplando a 4 kilómetros, 10.000 metros la visibilidad, la máxima prevista para hoy. No te acuestes la siesta, no te acuestes, aprovechá, no te acuestes, porque va a haber sol, va a estar lindo, pero la máxima no va a superar los 11 grados, con cielo ligeramente nublado y algo nublado por la tarde y por la noche. Así se presenta este lunes 22 de junio.
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1: Si alguien me acompaña a cantar, lo
2: sentí. Sentí la pepa. Escuchá la pepa, ¿eh? Arriba con la manito, ¿eh? Vamos.

son los clásicos de la barra. Ahora Carlos Javier La Pepa Brizuela como solista. Dos cositas cortitas. El histórico conductor de la tarde de Cadena 3 Argentina, ¿sí?, le ha cedido el espacio. Ronnie Vargas se va de la mañana del domingo de Cadena 3, le cede su espacio a Chema Forte, pero va a seguir ligado a la empresa porque tiene acciones, ¿sí? Tiene acciones, no es un empleado Ronnie Vargas. Y Chema Forte, que no sé quién es un español, porque ayer cuando le cedía su espacio de los domingos a Chema Forte, así se llama artísticamente este locutor español, bueno, justamente lo pudimos escuchar, la verdad no sé quién es, pero bueno, hay reacomodamientos en Cadena 3 Argentina. Luego de la muerte de Mario Pereira, ha caído, sin lugar a dudas, ha caído Cadena 3. Ya no es aquella Cadena 3 de antes de que nos viniera el COVID-19, ya no es la misma. Estos cambios y la caída de uno de los conductores más importantes de la radio dejó media renga la radio, y ahora se va el socio, el amigo. Ambos sanjuaninos. Bueno, y habrá que están movilizando porque están viendo que los números no le están dando a Cadena 3. Por eso hay algunos recambios que son generacionales, son lógicos, y veremos qué pasa de ahora en más, ¿eh?

A veces vos no entendés a la gente, sobre todo quienes viven de su imagen, viven de la televisión, de la radio. Lo de Jessica Sirio, la verdad, incomprensible. La difusión de 7 grabaciones en las que la conductora aparece mostrando fajos de billetes norteamericanos, verdes, reavivó las investigaciones por presunto enriquecimiento ilícito y lavado de dinero. Ahora, ¿qué hace Jessica Sirio grabándose, o la habrán grabado, mostrando dólares, fajos de dólares? Digo, sin querer, queriendo, como decía el Chavo, ¿no? Sin querer, queriendo. La verdad, yo no sé, porque ya más problemas. Jessica Sirio, que tuvo un momento importante los domingos en Telefe, conduciendo, le iba muy bien. Bueno, pero siempre sus parejas siempre han estado sospechadas de delitos, de estafas, de corrupción. ¿No tiene suerte esta chica o busca gente que tenga un billete? Bueno, parece que, como no tiene problemas, ahora se le suma uno más. Porque ahora la justicia le suma a su causa estas imágenes. Yo, la verdad, no las entiendo, ¿eh? No las entiendo.

Sí, a mí me dio la sensación, que ese auto que se robaron, que en definitiva no es un robo, es un hurto, porque lo dejan estacionado ahí frente a la casa con la llave puesta, la verdad, medidas de seguridad cero, pero me dio la sensación, ahí estoy buscando nuevamente, voy a buscar la información de la policía, porque no dice concretamente si el auto se encontró. Esto fue ayer a las 3 de la tarde, el hecho de un hurto de un vehículo. Ahí, en ese lugar, se entrevistó a una mujer, quien manifestó el faltante de su automóvil, marca Peugeot 206, de color negro, que se encontraba estacionado frente a su domicilio con la llave colocada en su interior. El hecho ocurrió en una vivienda ubicada sobre calle Ameguino. Tras tomar conocimiento de la situación, personal policial inició las actuaciones de rigor, dando intervención a la autoridad judicial competente y llevando adelante las tareas investigativas tendientes a recuperar el vehículo sustraído y esclarecer el hecho. Bueno, hasta hace una hora el auto no lo habían encontrado. Lo que pasa es que es mucho tiempo. Si el hurto fue a las 3 de la tarde de ayer y hoy a esta hora todavía ni rastros del auto, ya está. Ya se fue y ya lo deben estar desguazando en algún lugar. Porque vos no te hurtás ni te robás un auto para andar vos. ¿Sí? Ni acá, ni en cualquier lugar de la Argentina. Esto va a desguace, porque todavía hay demanda de repuestos choreados, de parabrisas, de puertas, de guardabarros, de paragolpes. Los autos se cortan y pasan a desguace y van a parar a esos que te venden justamente repuestos choreados. Aquí ya tenemos una historia que la conversamos durante muchos años y que por suerte se cortó. Porque cuando a vos te traen un auto para cortar, vos no sabés cómo ha sido ese auto. Si lo levantaron, si mataron a alguien para robárselo, vos no sabés. Cuando entras en ese negocio de las autopartes, ya no sabés cuál es el origen de los autos choreados. Y después se venden las puertas, te venden el parabrisas, te venden lo que vos quieras. Sí, así funciona Warnes, allá en Buenos Aires. Bueno, ese auto, no sé, tenés que tener mucha, pero mucha suerte de que no haya entrado en ningún taller para desguazarlo, porque ya no existe más. Ya no existe más. Bueno, pero más allá de que vivamos en la Boulaye, a la bicicleta ponele un candadito. A la moto, no solamente el hecho de trabarla, también ponele un candadito, una cadena firme. Y el auto, sin lugar a dudas, tenés que dejarlo cerrado y no con la llave puesta. Porque ni siquiera el delito es el de un robo, es un hurto, es un delito menor. El tipo o la tipa van a entrar y van a salir. Y andás a ver cómo te lo devuelven si lo recuperás. Pero cuidemos un poquito las cosas. Porque uno no se compra un auto todos los días o todas las semanas. Pero bueno, ahí está laburando la policía. Ojalá que tengan suerte. Están viendo cámaras de seguridad. El tema es que pasó mucho tiempo. Ahora a las 3 de la tarde va a ser 24 horas. Andás a ver por dónde anda el auto. ¿Qué te crees? ¿Que está acá? ¿Que está escondido acá? No. Después me decían algunos amigos que está viniendo mucha gente de afuera. A lo mejor con un dato preciso. No digo que sea este. Pero con respecto al tema de los robos que se pueden originar acá, ojo, viene mucha gente de afuera y acá siempre hay un tipo que te da el dato. Siempre, siempre. Vos no venís de afuera directamente a un lugar. No, siempre hay entregador o entregadores.
Bueno, quería contarte eso, che, nada más.

¿Viste que hay gente que deja la radio prendida con un sonido ahí medio envolvente y no le presta mucha atención a los saludos o a la música o a los comentarios? Bueno, insisto con este saludo de Silvia y de Tato para don Ángel Goico en el Día del Padre, ¿sí? Han sido como nuestros padres, dice Silvia y Tato, y le mandan un gran saludo para Ángel Goico con mucho cariño, que siempre nos dice cuánto llueve. Es nuestro pluviómetro humano que tenemos, don Ángel querido, que tuvo unas nanas vez pasada y ya está bien. Pero cuídate, viejo, ¿eh? Viste que cuando uno es grande no se puede andar cayendo por ahí porque podés terminar mal, ¿viste? Uno cuando tiene algunos años, los que me incluyo, claro, no soy ningún pendejo, hay que tener cuidado, ¿viste? Una caída, ¿viste? Los accidentes domésticos son tremendamente. Así que saluditos para don Ángel Goico de parte de Silvia y de Tato con mucho cariño en el Día del

Bueno, en Córdoba, a raíz de la muerte de Agostina Vega y todos los entramados que hay en torno a esa muerte, que todavía no es una causa cerrada, ni mucho menos, por más que haya tres detenidos vinculados directamente a la muerte y al descuartizamiento de la menor. Mira, me cuesta decir esa palabra, pero es esa, no es otra. Entonces se están poniéndole el ojo desde la Municipalidad de Córdoba a todos esos lugares, esos antros turbios, las habilitaciones. Mira vos, el municipio de Córdoba está revisando 7.000 habilitaciones en 90 días para poder desarticular la corrupción y la violencia en esos locales nocturnos que nadie inspecciona, donde hay venta de falopa, hay venta de pibas, hay prostitución de jóvenes. Bueno, parece ser que a uno de los funcionarios que está haciendo todas las inspecciones y está mirando todas las habilitaciones y está cerrando algunos lugares que no estaban habilitados, parece que le han dejado dos balas en el escritorio. Pasarini reveló amenazas a un funcionario tras la clausura de un bar que no tenía habilitación. Le dejaron dos balas en el escritorio. Esto es mafia. Mafia pura, ¿eh? La mafia de la noche de Córdoba, que vos solamente crees que está en los bailes populares, que está... No, la mafia está en otros lugares que vos no ves, que la sociedad de Córdoba no ve, porque son lugares de bajo perfil, pero que de puertas adentro te encontrás con cosas horrorosas, como las que te menciono. El tráfico de falopa, ¿sí?, pastillas, cocaína, marihuana, y el tráfico de chicas, porque hay algunas más grandecitas que se dedican a captar chicas que no tienen contención familiar, chicas que andan en la calle, y bueno, son propensas a esas cosas, a captarlas, a decirles que van a ganar tanta plata si trafican con su cuerpo. Y eso no se ve, en la noche de Córdoba eso no se ve, salvo los interesados y los corruptos que manejan eso. Entonces habrá que empezar a mirar un poco más para adentro y no dejar a la buena de Dios a que cualquier funcionario de baja estofa pueda habilitarte porque es amigo de fulano, mengano, sutano. Hay que chequear. Y la muerte de Agostina Vega ha hecho que el municipio ya ponga la mirada y ponga el ojo en estas cuestiones que acabo de contarte. Lástima que siempre se hace tarde, siempre detrás del delito, nunca antes. Bueno, es lo que hay, che, ¿eh? Qué sabor distinto al de la primera vez. Se ve que te va bien. Bueno, nos pasamos, che. Tanto hablar. Nos pasamos con Víctor en este lunes, que es el comienzo del invierno. Ya tenemos 24 horas de invierno. Ayer fue la noche más larga, el día más corto. Pero hoy ya estamos en 22 y con una jornada linda, fría, pero linda. Mañana, acordate que otra vez nos encontramos acá en esta radio, con algunas visitas importantes esta semana, ¿eh? Tenemos, o te digo, un itinerario, una agenda con visitas muy importantes para hablar de varios temas que seguramente a vos te van a interesar de la misma manera que nos interesa a nosotros. Acordate, en un rato, a las 2 de la tarde, en esta radio transmitimos Argentina-Austria, segundo partido para nuestra selección, rumbo a la cuarta. ¿Será, che? ¿Será? Ojalá, ¿por qué no? ¿Por qué no? 12:37 minutos en la República Argentina. Chau. Hasta mañana.

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0: Bienvenidos amigos, bienvenidos, esto es Portal Argentina, edición mundial, edición de día lunes. Hoy juega Argentina, Romina Fasani.
1: Quédese quieto, deje de moverse para allá y para acá.
0: Se mueve, vamos, ahí estamos.
1: Da.
0: Esto me suena a un grupo que trabajó usted, esa...
1: Hoy vinimos los dos con la remera celeste y blanca, sí. Estamos alentando a la selección desde temprano. Le damos la bienvenida a Juan Jarone, que no lo presente. Muchas él arranca gracias. Y no dice hola, soy...
0: No, no importa quién. ¿Cómo anda? ¿Bien?
1: Sí, hay que decir quién es.
0: ¿Tiene ganas de viajar hoy?
1: Obvio.
0: ¿Por dónde quiere viajar? ¿Es cierto esto que hay una persona que recorrió más de 1,000,000 de kilómetros en la República Argentina?
1: 1,600 pueblos,
0: dice. ¿1,600 pueblos?
1: Más de 1,600. Ahora estamos hablando ya en 1,665, ponele.
0: O sea, es un tipo que se dedica a recorrer pueblitos chiquitos.
1: E instalar cabinas de teléfono donde no hay señal de celular.
0: Me está jorobando.
1: Sí, vamos a estar hablando con Iván Engels, que se va a estar comunicando en un ratito, llega a Portal Argentina, nos va a llevar de viaje y nos va a contar cómo empezó todo esto de sus viajes, recorrer el país. Y además, nos vamos a ir al Cerro Martial.
0: ¡Ay, qué lindo! Nos vamos a ir entonces al fin del mundo.
1: Así es, nos vamos a ir a Tierra del Fuego. Se inauguró la semana pasada, el viernes, la nueva temporada. Tienen muchas novedades y vamos a estar conociendo cuáles son esas novedades y qué podés hacer en este destino patagónico.
0: Muy bien, te invitamos a comunicarte con nosotros. Hay mucha gente que escribió el fin de semana a través del 11 25 20 60 40. Hay amigos que se vienen sumando día a día a través de nuestro Instagram. Ahí nos encontrás como Portal Argentina. Gracias a todos los que le están poniendo ahí un me gusta. Gracias. Y también gracias por valorar. Hoy tenemos un nuevo dibujo de Portalito.
1: No.
0: Hoy no.
1: Hoy no viene Portalito.
0: Pero va a venir en los próximos días.
1: En estos días parece, tiene ganas de comer.
0: Portalito. Tiene hambre Portalito.
1: ¿Tiene
0: sale
1: hambre
0: a mí?
1: Sí, es su hijo, claramente.
0: Así que bueno, Portalito vuelve el dibujito animado de Portal Argentina en las redes sociales. Atención, ahí nos encontrás como Portal Argentina en Facebook y en Instagram. Bueno, ¿dónde irá Portalito? Ya tuvimos el primer Portalito en un cerro, ¿no? En el Cerro Bayo. Y ahora, ¿lo vamos a llevar a los dinosaurios?
1: Lo vamos a llevar a la tierra de los dinosaurios, sí.
0: Puede
1: lo vamos
0: ser.
1: A llevar, ¿lo digo o no lo digo?

0: No, no lo diga todavía porque...
1: Lo vamos a llevar a Cuyo, eso es lo que voy a decir.
0: A Cuyo, muy bien, perfecto. Quédate con nosotros, esto es Portal Argentina, clima mundial. La vas a pasar muy, pero muy bien.

0: Te quiero igual, acá en Portal Argentina. Temazo. Che, qué loco lo de Dominique Metzger, ¿eh? Que se quedó encerrada en un ascensor en una especie de hotel.
1: En un hotel, ¿no?
0: ¿Sabes? Justo es. No sé si está en el mismo hotel que me quedé yo ahí en Arlington.
1: ¡Ay, qué afortunada!
0: Porque, no, porque te cuento. Están todos parando en un hotel de una cadena muy conocida que también está en la Argentina, que empieza con Gil, con H.
1: Sí, Gil.
0: Claro. Yo en ese hotel me quedé hace muchos años, en el 98, 1998, que fui a estudiar de parques de diversión.
1: Ahí era simplemente Gil.
0: Claro, y justo estaba enfrente de un parque de diversiones y me elegí justo frente al Six Flags, que tenía la montaña rusa de Superman, creo que todavía la sigue teniendo, que era zarpadísima. Y nada, justo ahí
1: parece que no está ahí,
0: están todos ahí. Yo me estuve fijando en el mapita.
1: Ella mostró, porque le hicieron un upgrade, le dieron una habitación mejor, muestra la vista si no hay ningún parque de diversiones ahí.
0: Sí, porque debe ser para el otro lado. Me parece, sí. Yo me quedé. Si quiere lo buscamos después. Bueno, hay gente que se comunicó con nosotros a través del 11 25 20 6040. Hay pedidos de que venga un nuevo juego, ¿eh? ¿Y quién te dice que tal vez el grupo Canablaya se sume para hacer un vacaciones en un minuto y que puedas disfrutar? ¿Te imaginas tener un all inclusive? Un fin de semana extendido all inclusive, que hasta barra de tragos, almuerzo, desayuno, merienda, barra de tragos, cena, boliche, todo incluido en el grupo Canablaya en Villa de Merlo. Muy lindo.
1: Te cuento algunas cosas que están teniendo ya en agenda para que vayas. Por ejemplo, si sos fan de lo holístico, de los productos de bienestar y demás,
0: sí,
1: en octubre realizan la primera feria holística con clases grupales, masajes, biodecodificación, constelaciones, expo de productos holísticos y mucho más.
0: Muy bueno, en el grupo Canablaya y en Villa de Merlo.
1: También en octubre hacen el mototurismo, el 30 y 31 y el 1 de noviembre. 3 días, 2 noches con este hotel 3 estrellas. Recibe a los rodanteros para que den rodadas por las sierras. Y
0: muy lindo.
1: Hay recitales, anecdotario y mucho más. El 12 de septiembre, la noche maestra.
0: Mira.
1: Después tienen la copa del campeonato de fútbol senior, Copa de la Amistad.
0: Mira.
1: En octubre y también paralelamente con el encuentro de mototurismo, la fiesta gaucha, el encuentro de yoga. Hay un montón.
0: Muchas
1: de
0: cosas.
1: Actividades. Los próximos días vamos a estar hablando puntualmente de algunos.
0: Muy bien. 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
1: Lo tenés,
0: ¿eh? 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Muy, pero muy bueno. Grupo Canablaya, mandamos un abrazo muy grande. Y ahora con la fiebre del mundial, hay mucha gente que se quiere ir a Buenos Aires a las vacaciones de invierno, pero eso te lo cuento en un ratito.
1: Bueno, en un ratito.
0: Mucha gente que está reservando para ir a Buenos Aires, ¿eh?

0: En un ratito vamos a hablar con una persona que recorrió más de 1 millón de kilómetros en Argentina, que instala teléfonos públicos, ¿sí?, en los distintos pueblitos, en pueblitos de hasta un habitante. El único habitante tiene su teléfono público, ¿no? Y vamos a hablar con Iván, que es un crack. Es un crack. En un ratito, ni se te ocurra moverte de Portal Argentina, que tenemos un muy lindo programa. Tengo unas ganas de ir a la ciudad de Buenos Aires, pero digo, ¿dónde me puedo alojar?
1: ¿Todavía dudas?
0: No, yo sí, te digo. Ya nos quedamos ahí, volvemos.
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0: 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Se quedan con nosotros, hay mucha música, hay mucho mundial, estamos juntos aquí en esto que es Portal Argentina.

0: Qué grande la música con la Zimbabue en este lunes, comenzando una nueva semana en Portal Argentina. Gracias a todos los que les están viendo Portalito, está explotando Portalito. ¿Cómo pueden hacer para seguirnos?
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0: Muy bien, también a través de la página web portalargentina.com.ar o nos mandas un WhatsApp.
1: Al 11 25 20 60 40.
0: Señoras y señores, ¿tenemos teléfono?
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0: Momento de viajar, pero no a un destino.
1: A muchos.
0: A muchos. Y vamos a charlar con una persona que conoce el país, te diría, como pocos. Más de 1 millón de kilómetros lleva
1: recorridos
0: dentro de la República Argentina. Y a nosotros que nos encanta tanto descubrir nuevas ciudades, yo creo que es el hombre que conoce todos estos lugares que nosotros queremos descubrir.
1: ¿Nos lleva de viaje hoy?
0: Me parece que sí, ¿no?
1: Es el conductor designado el día de la fecha, el señor Iván Angel. Él es tiene un Instagram que se llama Viajando por los Pueblos, y un libro que es Viajando por los Pueblos, Historias para no olvidar, que es su segundo libro.
0: El segundo.
1: Y nos va a contar su historia. Bienvenido, Iván, a Portal Argentina.
3: ¿Qué tal? ¿Cómo andan todos?
1: Muy bien. La verdad que es un placer recibirte y que nos lleves de viaje o que nos cuentes un poco cómo surgió esta pasión por viajar y esta pasión por llevar comunicación a los lugares donde no había comunicación, como es un teléfono, algo que hoy pensamos que es impensado. Todos nos comunicamos a través de un celular y, sin embargo, hoy en Argentina hay lugares en donde no hay comunicaciones y llegas vos con un teléfono.
3: Es verdad, como digo siempre, un sueño de chico cumplido de grande, y mi pasión por viajar ya de chico. Tenía esa pasión de cuando íbamos con mi familia a la costa y viajábamos. Yo le preguntaba a mi mamá y a mi papá qué había más allá de esos caminos. ¿Viste cuando vas por la ruta y ves esos caminitos?
0: Sí.
3: En el horizonte? Y de noche esas casitas, yo le decía, ¿qué hay allá? Y mi papá y mi mamá me decían, ahí vive gente, hay pueblos, hay casas, me decía. Bueno, esa locura o esa pasión de viajar no se me fue nunca. En el año 2000 compré mi primer vehículo, empecé a hacer algunos viajes.
1: ¿Qué auto te llevaba?
3: Era un 147, sí. Modelo 82.
1: ¿Viajaba solo?
3: Viajaba con mi pareja en ese entonces.
0: ¿Qué va?
3: Y después, algunos trabajos, algunos viajes solo, porque en ese entonces estaba con los famosos locutorios,
1: sí.
3: Que en el año 2000 fue un boom, que ibas a cualquier lado y tenías que sacar número, ibas a la costa atlántica bonaerense y
1: pará.
3: Era sacar número para poder hablar,
1: y después tenías que ir de noche porque te salía más barato si querías hablar, explayarte en la comunicación. Si era decir llegué, bueno, era un touch and go, tic, ibas a cualquier hora, pero si no, para poder hablar un poco más largo ibas,
0: en algún momento,
1: que había que hacer en, sí, los locutorios.
3: Es verdad, después de las 20 horas y sábado después de las 13, me acuerdo que era. Lo tengo bien en la memoria, todos los horarios. Y bueno, empecé con eso, locutorio.
1: Y después se sumó el internet. Ahí ya sumaban a las cabinas de teléfono donde uno llamaba. Muchos chicos que están escuchando no saben
0: la tarjetita, ¿te acordás?
1: Muchos locutores agregaron internet. ¿También te encargabas de esa parte o solo del área telefónica?
3: También con los famosos ciber que empezaron a agregar, porque imagínate, empezaban a aparecer los celulares y las cabinas ya no rendían como antes. Entonces, ¿qué hacían? Vamos a poner computadora, que algún también de los chicos ir a jugar en red o buscar información para la escuela, que en realidad le decían por ahí a mamá, me voy a la ciber a buscar información, y se iban a jugar, ¿viste? Los pibes.
0: Y sí.
3: Bueno, mezclando con todo eso, un día me llamo una empresa muy conocida de comunicaciones del país y me dice, Iván, ¿quieres hacer telefonía rural? Chocho, imagínate, me sentí un jugador de potrero que lo llaman para jugar a la selección. En mi pasión de viajar y mi labor también que me encantaba, combinadas. Uh-huh. Así que bueno, en el año 2010 empecé a hacer, empecé a viajar por pueblos cercanos a mi casa. Yo soy de Quilmes, y bueno, empecé a hacer viajes cortos y ida, venía en el día. Y bueno, al último me dijeron, bueno, mira, vamos a tener que hacer un poquito más extenso los viajes, vamos a irnos un poquito más lejos, vas a tener que hacer noche. Y bueno, empecé a viajar mucho más, sacaba fotos, imagínate con la pasión que tenía que llegar a estos lugares, por ahí para llegar a un pueblo tenía que pasar por dos o tres pueblos para
1: claro.
3: Y hablar con la gente, volvía a mi casa y hablaba con mi familia, con mis amigos en las reuniones y le contaba, viajé a un pueblito que tiene 10 habitantes, viajé a un pueblito que tiene un habitante. Y me,
0: wow.
3: me decía, no puede ser esto. Acá en la ciudad no lo conocemos, tenés que empezar a difundir todo esto. Así que en el año 2015 creé mi primera red de Facebook, viajando por los pueblos de Buenos Aires. Y bueno, empecé a subir fotos, relatos, empezó a sumar la gente. Creé el Instagram ya cuando me fui un poquito más allá de Buenos Aires, creé mi Instagram viajando por los pueblos. Y bueno, es el día de hoy que tengo casi 200.000 seguidores en Facebook y 70.000 en Instagram. Y bueno, veo la pasión que le pone la gente a estos lugares, a recorrer, a conocerlos. Porque estamos hablando por ahí de pueblitos chiquitos que ni se conocen, los parajes.
0: Sí, o algunos pueblos que en algún momento fueron más grandes. No me acuerdo, hace muchos años hicimos una entrevista en Adolfo Alsina, donde en ese momento el intendente estaba dando las casas de un pueblo que había tenido como 1.500 habitantes y que en ese momento eran 4 nada más. Y esas historias que empezás a Gascón, creo que se llamaba, si mal no recuerdo.
3: Gascón.
0: Sí. Y les daban las casas como en comodato porque necesitaban trabajar las tierras, ¿no? Entonces es como que, bueno, el tren, algo que yo soy muy pro tren, tiene que volver el tren. Sí, para activar todas estas cosas. Y
1: es que muchos lugares que habrás visitado que han quedado fantasmas después de que el tren se fue, y muchos otros alrededor vivían de esos pueblos porque los abastecían de alimentos, o era el lugar a donde iban a hablar por teléfono para pedir un médico o para pedir un remolque o lo que sea.
3: Es verdad, estos pueblitos chiquitos, como digo siempre, muchísimos pueblos nacieron con el paso del ferrocarril y murieron con la clausura de los mismos. Yo veo tantas vías y me da tanta tristeza porque yo cuando hago mis viajes generalmente no voy por la ruta, sino voy por el camino real, porque antiguamente las rutas no existían. Uh-huh. Para viajar a una ciudad a la otra tenías que ir por el camino que costeaba la vía. Y bueno, pasás por un montón de pueblos y decís, qué lástima el ferrocarril que no funciona más, tanto abandono. Y bueno, la gente se fue yendo por falta de trabajo, por falta de escuelas. Y bueno, aparte, bueno, ya sabemos todas las máquinas, ahora las cosechadoras que hacen todo automatizado. Hasta el gaucho va chumeando internet mientras maneja, que ni maneja porque lo cargan por GPS y va solo. Y
1: sí, tienen ahí conducción autónoma muchos tractores ahora.
0: Qué
3: de verdad.
1: Iván, no sé si querés tomar un vasito de agua mientras te vamos preguntando.
3: Ya estamos, sí.
1: Sabemos que en tu auto, supongo que ahora usás algún vehículo por ahí de tracción 4x4 si vas por estos caminos. ¿O no?
3: Sí, generalmente a veces viajo con mi vehículo particular y otras veces viajo con el vehículo de la empresa, pero no es 4x4, pero es un vehículo bastante para estos caminos. Y tuve la suerte de más de 1.100.000 kilómetros que manejé, solamente me quedé encajado una vez sola. Así que todos me dicen, tenés bastante, una buena muñeca tenés, sí, para manejarme.
1: Sabemos que nunca falta el mate, la cámara de fotos y el capitán del espacio para endulzar los kilómetros que van avanzando.
3: Los que son sureños y de Quilmes ya sabrán de qué mejor hablo. Así que no puede faltar nunca esos alfajores.
1: Ahora, vos viajabas en ese vehículo y llevás teléfonos, porque antes el teléfono era una cosa rectangular, naranja o de otros colores. Que
0: depende de la compañía, claro.
1: Claro, que se ponían en una azules pared y uno usaba ese teléfono. ¿Cómo es hoy un teléfono público de estos que vos instalás?
3: Como bien decía, sí, antiguamente eran los famosos monederos, o que eran con monedas, con cospeles, después salieron los que eran con tarjetas.
1: Sí.
3: Vos comprabas una tarjeta de 20 pesos, 50 pesos, en ese entonces la llamada salía 23 centavos.
0: Wow.
3: Así que imagínate, 50 pesos todo lo que puedes hablar. Y bueno, estos equipos quedaron obsoletos por falta de mantenimiento de equipos, de repuestos. Entonces lo que se optó es por un teléfono de chapa libre en los pueblos, como para que la gente tenga la opción de hablar de con una emergencia, o porque hoy en día muchísimos pueblos, a pesar de que están aislados, tienen señal de Wi-Fi, tienen, claro. Lo que no tienen es señal de celular.
1: Claro.
3: ¿Qué pasa? Uno tiene que llamar a una emergencia, bombero, policía, ambulancia, por WhatsApp no puedes estar llamándolo, así que son de gran utilidad para una emergencia. Como decía los viejos carteles de los teléfonos, cuidémoslos, estos teléfonos salvan vidas,
0: sí.
3: Apagan incendios y achican distancias.
1: Totalmente. Y hoy son como esos viejos teléfonos naranjas que muchos recordarán.
0: Son a cable, ¿no? Digamos.
3: Son un sistema. No, imagínate, estamos hablando por un pueblito que está a 100 kilómetros de la ciudad cabecera.
0: Ah, bien.
3: Imagínate lo que es cablear eso. Así que antiguamente eran con antena que hacían punto a punto.
0: Sí.
3: Y ahora se usa el sistema GSM como los celulares, o
0: bien.
3: Sea que se pone un conversor que levanta la señal de GSM y la pasa al sistema analógico como era antiguamente.
0: Qué bueno.
1: ¿Y qué estudiaste vos para poder hacer eso?
3: Yo por mi parte soy técnico electromecánico y después bueno hice varios cursos de lo que es informática, hice un curso de especialización en ahora lo mencionaba Telefónica Argentina, en la famosa Telefónica Argentina, que fue en su momento.
1: Sí.
3: Y bueno, eso a todo este trabajo que tengo actualmente.
1: Yo te preguntaba cómo es el teléfono, porque me imagino que vos bajás del auto, bajás con el teléfono, llegás, hola, hay un 1, 2, 3, 20 habitantes en el pueblo y te ven llegar. Y deben decir, ¿y qué onda esto? ¿Qué viene a hacer? Y te deben llenar de preguntas, lo mismo que vos los llenarás de preguntas a ellos de cómo es vivir acá. ¿Cómo se da esa sinergia? ¿Cómo se rompe el hielo?
3: Bueno, sí, como decías vos, los teléfonos ya no son más como los de antes. Ahora ya son teléfonos de chapa, no tienen para poner monedas. La gente levanta y habla por cualquier emergencia. Y bueno, es llegar cuando, imagínate, cuando fui en el 2010 que arranca todo esto, llegaba a un pueblo, a mí me veían acento porteño y le decía que era un sistema gratuito. Imagínate cómo te miraban, algo gratis en este país nunca fue. Hasta que, bueno, hablando todo y ablandando un poquito la gente. Y bueno, hoy en día me agradecen ese momento de que fui y bueno, y que hoy en día pueden tener esa comunicación.
1: ¿Y es la compañía la que te dice andá a poner el teléfono a tal o sos vos? En ese mapa gigante que tenés en tu casa poniéndole pines a cada localidad que fuiste y decís, che, acá me quedó un lugar sin ir y sé, acá no hay teléfono o acá tienen poca comunicación, hay que ponerle uno. ¿Quién sugiere?
3: No, esto es decir, cuando se buscan todos esos teléfonos que estaban obsoletos, que no funcionaban, la empresa empezó a llamar a estos lugares a ver quién lo quería, quién no lo quería, porque en muchos lugares decían, mira, acá ya tenemos, no tenemos más 500 habitantes, tenemos 5.000, tenemos 10.000 habitantes, tenemos red telefónica con cable, así que no es indispensable. Uh-huh. Y bueno, otros pueblos que sí, que decían, mira, el almacén cerró, no está más, pero sería bueno que lo pongamos en la escuela, no está más la casa donde tiene ese teléfono, lo podemos poner en la delegación, en una salita de primeros auxilios. Así que bueno, el planeamiento de la ubicación lo fue poniendo la empresa y posteriormente había casos que por ahí el almacén volvía a cerrar cuando yo lo instalaba. Entonces bueno, se trataba de pasar a un lugar que sea de utilidad, que la gente lo conozca, por más que sean pueblitos chiquitos de 30 o 40 habitantes, realmente se conocen todos, pero se sigue cumpliendo la ley Pueblo Chico y Fierro Grande, aunque te parezca mentira.
1: sabemos de qué se trata.
3: Hay pueblos que fui que tienen 15 habitantes y 10 habitantes y no se quieren ni uno, ni los mismos que viven en la casa.
0: Qué bárbaro.
1: ¿Por qué se lo pusieron ahí, en la esquina de la casa de él, si esta está mejor?
3: Es verdad, pasa. Me pasó la semana pasada también en un pueblito y por qué no lo pusieron acá, y porque lo teníamos que pasar del lugar porque la almacén había cerrado, y bueno, hubo una discusión ahí en el pueblo.
1: Iván, tu libro Viajando por Pueblos e Historias para no olvidar, ¿cómo surge? ¿Qué nos encontramos en cada página de ese libro? Y bueno, ¿cuánto tiempo te llevó hacerlo?
3: En el año 2020 arranqué con mi primer libro, Viajando por los Pueblos de Buenos Aires, Historias de Pueblos y su Gente. Bueno, con el tema de la pandemia, yo dije, bueno, mi oportunidad para escribir, pero ¿qué pasó? Salieron los permisos de telecomunicaciones, ya estaban en el rubro para salir, así que bueno, se me hizo imposible. Después nació mi tercera nena, empecé de vuelta con los pañales a no dormir. Bueno, quedó todo ahí medio en el aire. Y en el año, en el 24, mis hijos viajan a visitar la Feria del Libro y ven el libro que le había escrito, un capítulo que le había escrito a Leandro Vesco.
0: Sí. Gran amigo, con él hicimos, te cuento que con él hicimos lo de Gascón, lo habíamos distribuido por todo el país.
3: Él estuvo muy metido, sí, en Gascón y Erice, estuvo muy metido.
0: Con Proyecto Pulpería.
3: Movida, él.
0: Exacto.
3: Exacto. Bueno, y le hablo a Leandro, digo, che, mis hijos fueron al estado, estuvieron con vos, sí, sí, me dijeron, bueno, tengo ganas de sacar el libro, y me dice, pero Iván, dale para adelante que va a ser un éxito, así que lo que necesites, le digo, quiero que seas el autor del prólogo, quiero que seas el padrino de mi primer libro, me dice, adelante, así que bueno, en diciembre lo presentamos, en diciembre del 24 lo presentamos en la Sociedad Argentina de Escritores, junto a Leandro junto a Mario Marquich también, que vino
0: también.
3: Un genio también, y otro ídolo que tengo de chico, y bueno, fue un éxito, ya se vendieron más de 700 ejemplares, y bueno, la gente quiso más. El año pasado me puse las pilas, en diciembre del año pasado saqué mi segundo libro, Viajando por los Pueblos, Historia de Pueblos y su Gente, un poquito más de Buenos Aires, me extendí un poquito para La Pampa, para Mendoza, San Juan, y bueno, contando un poquito de estas historias para no olvidar, que se transmiten de boca en boca, y tantas historias que hay en los pueblos que si no quedan escritas en papel, tarde o temprano las perdemos.
1: Más de 1.100.000 kilómetros recorridos, ¿y cuál es esa historia que más te llamó la atención, de las que llevas conocidas o descubiertas en esta travesía?
3: Te diría que miles y miles, pero la que más me tocó fue cuando empiezo mis recorridas. Un día estaba en un pueblo llamado El Trigo, que es un pueblito de 40 habitantes del partido de Las Flores. Uh-huh. Y bueno, y estaba el gaucho ahí, yo estaba arreglando, estaba en el techo con la antena del teléfono, y me dice, Iván, bajá y tomate un mate, vení acá que hace frío. Bueno, me lo dijo un par de veces, dos, tres veces, al último con tono enojado, Iván, bajá, me dice, nos sentamos en la mesa, me dice, los porteños tienen un defecto muy grande, me dice, no disfrutan de la vida y viven apurados. Y ahí me empecé a dar cuenta de que yo viajaba, estaba disfrutando de estos viajes que mucha gente por ahí no puede hacer. Era mi pasión viajar y no lo estaba disfrutando. Y bueno, fue como que hice un clic en ese viaje, y bueno, empecé a disfrutar un poquito más y a escuchar un poquito a la gente, sentarme a hablar con ellos siempre y cuando tenga un ratito. Y bueno, disfruté un poquito de salir un poquito del conurbano que nos aturde mucho todo lo que pasa.
0: Claro, totalmente. Y del país en general, ¿recorriste también gran parte de la República Argentina, más allá de la provincia de Buenos Aires?
3: Sí, sí, recorrí la mitad de la Argentina para abajo.
0: Para abajo, claro.
3: La zona de Telefónica. De Telefónica. Porque en el 90, cuando viene la desregularización de Entel, uh-huh, se vienen dos empresas. Así que bueno, hago toda la zona de toda la provincia de La Pampa, San Luis, San Juan, Mendoza, Neuquén, Río Negro,
0: wow,
3: Santa Cruz. Así que muchísimo, muchísimo para recorrer, y bueno, te vas un poquito para las otras provincias y también es hermoso.
1: Hablamos de los kilómetros, que son un montón. ¿Tenés más de 1.600 pueblos visitados o ya esa cifra
0: quedó atrás?
1: Vieja.
3: Y todos los meses voy sumando 10, 20 más. Mi recorrido siempre, tengo algún huequito y tengo, me sobra un tiempo, digo, vamos a este pueblito, y me meto y los conozco y no me quedo con eso. Y todos los meses también 10.000, 8.000 kilómetros más y sigo sumando, y cada viajecito que hago, siempre tengo anotado el registro de cuántos kilómetros hice en el viaje, porque a veces, imagínate, no es con el auto de mi amigo, sino con la empresa.
0: Claro.
3: Así que es más difícil
1: calcular,
3: contarlo.
1: Pero en cantidad de pueblos visitados, 1.600 es el número.
3: 1.600 y un poquito más, digamos, ciudades, pueblos y parajes estamos hablando.
0: Claro, la cantidad de parajes. Nosotros somos de viajar mucho también y paramos en muchos lugares que apenitas tienen un poquito de sombra y hay dos o tres casitas y digo, ¿qué historias? Pero metiéndote 100 metros adentro de la ruta. Me imagino vos que te metés
1: kilómetros.
0: Encontrás cada historia, cada... Me dan muchas ganas de comprar el libro. Así
1: ¿dónde
0: que,
1: lo podemos
0: ¿dónde
1: comprar?
0: Lo podemos conseguir? ¿Lo podemos comprar, no sé, en Mercado para que me lo manden o en alguna plataforma?
3: Actualmente lo tengo en venta en forma particular, en mis redes, en Viajando por los Pueblos, en bien. Instagram, o en Viajando por los Pueblos de Buenos Aires, o si no, en la famosa plataforma de venta amarilla que todos conocemos.
1: Sí, la Mercado Pago.
0: Mercado Libre.
3: En Mercado Libre
1: Mercado
3: también
1: Libre.
3: Lo tenés, está disponible.
0: Perfecto, buenísimo. Ya te estamos buscando directamente por el nombre, así que acá ponemos...
1: Bueno, síganlo, Iván.
0: Iván, sí.
1: Si no escucharon bien, las redes son Viajando por los Pueblos y ahí van a poder conocer más sobre estas historias que va recorriendo en cada uno de sus viajes. Iván, gracias por recibirnos, por contarnos, por abrir las puertas, como decimos nosotros, las tranqueras de estos lugares de la Argentina poco conocida.
3: No, gracias a ustedes por difundir todo esto y bueno, ahora queda también en los oyentes que también que se sumen a viajar, a conocer estos lugares. Como digo siempre, no solo el que está en el pueblo, que tiene un almacén, está haciendo patria, sino cada turista que recorre estos lugares, por más que compre un paquete de yerba, una gaseosa, un sándwich, está haciendo patria porque le está dando vida a estos lugares.
0: Totalmente.
1: El turismo es todo. Es el aguja que uno compra para y el hilo para coser el pantalón que se le rompió cuando subía del auto, la yerba que compraste porque te quedaste sin yerba, el sanguchito que decís vos, o la nafta que cargas para poder seguir adelante en tu viaje. Así
3: tal
1: que...
3: cual.
1: Hay que animarse a descubrir el lado B de nuestra Argentina secreta.
0: Me encantó, te digo la verdad, lo estoy viendo, fotos a color, vale la pena. Inclusive, por lo menos, no sé, a mí desde aquí, desde los estudios nuestros de hoy, donde estamos hoy, que estamos grabando desde Neuquén, me llega gratis, así que está buenísimo. Viajando por los Pueblos, historias para no olvidar, y también el otro libro, el anterior, que es Viajando por los Pueblos de Buenos Aires, ¿no? Así que
3: así es.
0: Vamos con todo, y la verdad... Felicitaciones porque tenés un laburo que es increíble, la verdad.
1: No, y además todo lo que hace para que la gente esté comunicada
0: en un
1: mundo en donde no, todos tendríamos que tener conexión, todos tendríamos que tener luz, gas y demás, y sin embargo, cuando uno sale de las grandes ciudades de Argentina, todavía nos encontramos que hay lugares en donde no tienen luz, no tienen teléfono, no se pueden comunicar, están aislados, no tienen tren.
0: Sí, y solamente hay una radio que en 30 kilómetros. Y ahí eso lo conocemos muy, pero muy bien, porque muchas veces es el medio de comunicación para avisarle a alguien que está del otro lado, a través de la radio, de los locutores de las radios rurales. Así que gracias, Iván, gracias por este ratito.
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0: Señoras y señores, ¿nos vamos al fin del mundo?
1: Nos vamos al Cerro Martial, más precisamente, Juanjo.
0: Qué lindo.
1: Agarraste
0: lugar.
1: Los esquíes, la tabla de snowboard.
0: Aparte, un momento especial, ya se está viviendo la fiesta de la noche más larga. Bueno, hay un montón de actividades allí en el fin del mundo, y qué mejor que hablar con quien mejor conoce el Cerro Martial.
1: Bienvenido, Alejandro Guzmán, a Portal Argentina.
2: ¿Qué tal? ¿Cómo les va? Buenas tardes.
0: ¿Cómo va?
2: Gracias por la comunicación.
1: Por favor, se inauguró oficialmente la temporada de invierno en el Cerro Martial y queremos conocer con qué novedades van a sorprender a los visitantes.
2: Sí, bueno, hoy hemos inaugurado el nuevo medio de elevación acá en el Cerro Martial, Parque del Fin del Mundo. Un medio, bueno, 0 kilómetros, nuevo, de marca Bartolette, es un medio suizo.
0: Mirá.
2: Que bueno, tiene 1.412 metros y unas vistas espectaculares del canal Beagle y del glaciar Martial.
0: Wow.
2: Así que hoy fue la inauguración a la mañana, ya la gente lo está disfrutando. Y bueno, estamos esperando un poco la nieve para comenzar con la temporada de invierno propiamente dicho, pero bueno, nosotros, a diferencia de cualquier otra montaña, somos un centro de montaña, que opera los 365 días del año, no solamente en invierno. Entonces, hoy nosotros ya estamos, como todos los días, habilitados a la visita del público.
1: Ajá.
2: Porque, bueno, en verano hay actividades relacionadas al trekking, a la bicicleta y a lo que es paisajismo. Y, bueno, y en invierno ya nos vestimos de actividades de invierno con esquí, snowboard, culipatín, snowpark, circuito de raquetas. Y a todo eso se le suma el paseo en el medio de elevación, que realmente es espectacular.
0: Qué bueno.
2: Así que nada, estamos muy muy felices. Para nosotros es un día histórico, como para todos los fueguinos y todos aquellos visitantes que van a estar acá en Tierra del Fuego, que realmente les va a encantar.
0: Qué bueno.
1: Maravilla.
0: Bueno que se haya podido también avanzar con... Sabemos lo que cuesta, sabemos lo que la inversión y la apuesta al turismo, ¿no? Que después el turismo derrama, así que es súper importante todo esto que que están haciendo.
2: El efecto multiplicador del turismo es sumamente importante y tenemos muy claro que, bueno, con la puesta en marcha del Cerro Martial nuevamente, con el medio de elevación, va a generar un impacto muy positivo en Tierra del Fuego.
1: Claro, bueno. Que sí. Si tuvieras que describir en una sola frase el Cerro Martial, ¿cuál sería? Digo, como para romper el hielo, los que están todavía dormidos y no...
2: La montaña más linda del mundo.
1: Ah, no te andas con chiquita, no reculaste, ¿eh?
0: No te quedas atrás.
2: Bueno, para nosotros es la más linda.
0: Me parece perfecto, sí.
1: Si uno no lo dice... ¿Viste? Es como el que te dice, no tenés abuela, pero bueno, si mi abuela no me lo decía, que era la más linda, ¿quién lo va a decir?
2: Exactamente. Es un lugar mágico.
1: Y cuando pensamos que esto, no, que en el lugar más lindo, en el invierno, en la nieve, muchos solamente piensan en, bueno, esquí, snowboard. Vos recién mencionabas culipatín. ¿Qué otras actividades hay o qué tipo de experiencias imperdibles ofrece Cerro Martial para los visitantes?
2: Bueno, justamente nosotros, una de las diferencias grandes nuestras es que la gente puede venir a vivir la experiencia de la nieve en todas sus facetas, sus actividades, ¿no? O sea, acá en el Cerro Martial tenés desde la práctica del esquí, el snowboard. Tenemos unas pistas de culipatín y snowboarding que son muy divertidas, que van a estar muy muy interesantes. Tenemos los circuitos de raqueta y de trekking para que la gente pueda disfrutarlos. Y después tenemos un snowpark también que también está muy muy interesante para todos aquellos que les gustan los saltos. Y tenemos también puntos gastronómicos, patín y snowboarding que son muy divertidas, que van a estar muy muy interesantes. Tenemos los circuitos de raqueta y de trekking para que la gente pueda disfrutarlos. Y después tenemos un snowpark también que también está muy

0: que tiene unas vistas que son realmente divinas. Entonces, el paseo en sí ya es un atractivo, más allá de que te lleva a los lugares donde puedes estar las actividades.
1: Bien. Para los que nunca se animaron a esquiar o directamente no quieren hacerlo por alguna razón...
2: Tienen miedo, como yo, decís.
1: Además del esquí, puntualmente, vos decías recién que hay una gran cantidad de actividades para realizar.
0: Totalmente. O sea, en realidad a nosotros nos pueden visitar todos aquellos que quieren divertirse en la nieve. O sea, no es que somos solamente un centro de esquí donde... hay veces que pasa mucho que quizás aquel que no quiere hacer la actividad de esquí o de snowboard en un centro de esquí no tiene muchas alternativas, o solamente tiene que ir a una confitería a tomar algo mientras todo el resto esquía. Claro. Acá nuestra montaña está diseñada como para que todo aquel que quiera hacer actividad no dependa exclusivamente de subirse una tabla o un par de esquís, sino que pueda hacer sus caminatas. Tenemos una caminata por el bosque achaparrado que es, parece Narnia, invitamos a todos a que vengan a verla. Y ya te digo, las vistas son fabulosas, y está la actividad de chicos, donde se divierten haciendo un muñequito de nieve, también está ese espacio. Entonces, la familia completa y puede venir acá en la montaña y cada uno hacer su actividad. Y aquel que le gusta el esquí y el snowboard tiene un lugar divino para poder hacer la práctica con una tarifa realmente diferencial. Hoy somos el centro de esquí, el centro de montaña más económico de la Argentina.
1: Mirá.
0: Con una tarifa de pase diario para el turista de 70 mil pesos. Uh-huh. Y para el residente de 35 mil.
2: Wow.
1: Bien.
0: Entonces, realmente es un diferencial también el tema económico, porque te permite realizar la actividad con no una inversión alocada como quizás te pasa en otros lugares, que de repente tienes que dejar la mitad del sueldo para ir a esquiar un día.
1: Claro.
2: Y que muchos lo postergan por eso, porque piensan que es una actividad inaccesible en estos momentos, en este contexto que estamos viviendo.
0: Mira, justamente una de las cosas que más resonó hoy con la inauguración nuestra es la posibilidad de que la gente vuelva a tener acceso al deporte del esquí y snowboard, y el gran desafío nuestro es que empezar a generar cada vez más esquiadores y snowboardistas acá en Tierra del Fuego.
1: Mirá.
0: Porque eso es una realidad. O sea, hoy la gente, no solamente hoy, o sea, históricamente, posiblemente es un deporte que es para un poder adquisitivo determinado. Y nosotros, acá en Cerro Martel, tiene la gente la posibilidad de practicar el deporte sin tener que dejar... Sí. Una suma tan disparatada.
2: Onerosa.
1: Tal cual.
0: Exactamente. Y para poder, para vivir la misma experiencia que vas a vivir en cualquier otro centro de esquí, porque uh-huh. aquel que nunca se subió un par de esquí va a tener hasta posiblemente, seguramente, mejor experiencia con nosotros, pero con un precio lógico de mercado, ¿no? Que uno pueda acceder y darse el gusto de hacer una práctica. Porque sí, el lugar es divino y los instructores nuestros son realmente de excelente calidad, son instructores que hacen temporadas en otra parte del mundo y eligen venir al Cerro Martí a dar clase. Así que, nada, somos una muy buena opción para que la montaña vuelva a la gente.
1: Qué bueno.
2: Bien. Ale, pensemos que ya hicimos esquí y le dimos un poco a la tabla de snowboard, o por lo menos le sacamos lustre. Hicimos alguna caminata con raquetas, trekking. Terminó el día. ¿Qué nos aconsejás después de esa jornada en la montaña para relajarnos, para seguir disfrutando de Cerro Martial? ¿Qué comemos? ¿Qué tomamos?
0: Bueno, mira, tenemos dos puntos gastronómicos en la parte alta y media de la montaña, con distintas cartas. El de la estación intermedia tiene una carta más orientada a toda comida tipo de montaña, guisos, empanadas, una muy buena carta de vinos en esa estación intermedia. Y si no, tenés la opción en la parte alta de la montaña, tenemos un tipo parrilla de paso, uh-huh. que ahí comes todo tipo de carne. Y también puedes disfrutar de una muy rica cerveza con la vista al glaciar. Esos son los dos puntos de la parte alta, y después tenemos nuestro refugio en la base de la montaña, con un poco de todo.

0: de comida, o para que la gente pueda recuperar el calor cuando baja de esquiar.
1: Qué bueno, qué bueno.
2: Viste que ahora está de moda que en la provincia, lo digo, han invitado a muchos Instagramers, YouTubers y demás de varios países para que vayan a cubrir todo lo que pasa en el destino de nieve. Si vos le tenés que decir, vení, vení, la foto de la mejor foto la vas a tener acá. ¿Cuál es ese punto?
0: Ese punto es la Torre 6 del medio de elevación, en la línea de bajada, mirando el canal 10.
1: Mira,
2: la tenés. ¿Cuántas fotos ya sacaste?
0: Alguna que otra.
2: La tiene clarísima. Torre 6, chicos. No digan que no le dijimos. Es buenísima.
0: Realmente sí, es muy buena. Esa foto es muy buena.
1: Qué bárbaro.
2: Tendré que ir a constatar.
1: ¿Y ahí qué es lo que ves ahí
0: Por
1: en la
0: supuesto,
1: torre, en la Torre 6?
0: en la
2: el
0: Torre 6
2: canal
0: tenés toda
2: Beagle.
0: la vista completa de la ciudad de Ushuaia con el
1: Claro.
0: Beagle de fondo.
1: Qué lindo.
2: No, no, no. No lo puedo
0: Es
2: imaginar.
0: espectacular, es realmente espectacular. Tenés también, bueno, de noche, ¿no? Pero de noche podés ver Puerto Williams, del lado
1: Mirá.
0: de Chile.
1: Mirá qué bárbaro.
0: También, si la visibilidad da, se ve tranquilamente.
2: Mirá, y le gritás. Acá estamos, huevones.
1: Vos sabés que estoy viendo el Instagram, estoy viendo la inauguración. Realmente felicitarlos porque esta última telesilla tiene una cosa que es fundamental. Uno ha visto en distintos lugares del mundo, inclusive de Argentina, algunos accidentes y demás, pero lo que destaco, yo trabajé mucho en parques de diversiones y conozco perfectamente cómo se trabaja el tema de teleféricos, aerogóndolas, todo lo que es el transporte a través de cables, ¿no? Y la verdad, felicitaciones, porque tienen un sistema de seguridad
0: Gracias.
1: muy bueno, de traba por arriba y por abajo, también de apoyo de esquíes, y la verdad que es importante sentirse seguro, ¿no? A la hora de elegir un centro de esquí, y Cerro Martial ha invertido muchísima plata
0: Sí,
1: para
0: muchísimo dinero.
1: Sabemos cuánto vale hoy una telesilla aproximadamente de este calibre.
0: Mira, la inversión total al día de hoy ronda aproximadamente los 13 millones de dólares, incluido
1: Sí.
0: la obra civil para la instalación, ¿no? Que no es menor. O
1: No, no,
0: sea,
1: no es.
0: es una inversión muy importante para digamos, para otro país, pero imagínate para Argentina.
1: Claro.
0: Pero sí, es una inversión muy, muy grande, y el medio de elevación también tiene mucha tecnología, es un medio espectacular.
1: Sí, lo veo, me encanta, me encanta. La verdad, desde un lugar, salgo del periodista y me voy
2: Al lado cholulo de
1: no,
2: los
1: al tema de los fierros,
2: fierros.
1: de los parques de diversiones y demás.
2: Él no se saca fotos con el artista de turno, él se saca fotos con la montaña rusa, el
1: Sí,
2: poste 6,
1: formo parte de la
2: la Torre
1: IAPA.
2: 6. Está muy
1: Este,
0: bien.
1: y, y nada, me realmente me llama la atención y digo, qué bueno, porque esto es muy importante para la gente, no solamente los argentinos que tal vez no estamos muy informados acerca de los temas de seguridad, pero sí para la gente vos hablabas de gente de Brasil, de gente de distintos lugares del mundo que va a
0: Sí, claro.
1: elegir, y también para nosotros, ¿no? Pero saber que estás cuidado, que están todos los sistemas de seguridad previstos,
0: Totalmente.
1: y todos los protocolos ya probados para tener un viaje seguro en aerosillas. Y
0: Una buena experiencia, sí, totalmente.
1: eso es muy bueno,
0: Eso sí.
1: felicitaciones.
0: Bueno, muchísimas gracias.
2: El
0: Muchísimas gracias.
2: visitante del lugar más lejano que hayan recibido.
0: Es una muy buena pregunta. Bueno, nos visitan de todas de partes de Europa. Bueno, mira, la semana pasada tuvimos chinos, de gente china. De hecho,
1: Mira.
0: estamos ahí recibiendo mañana también una visita de China, que están pensando en el Cerro Martial para hacer una producción de un reality, de un programa muy muy importante en China,
2: Mira.
0: tipo los de Marley y qué sé yo. Y están haciendo, ya hicieron tres visitas técnicas. Así que posiblemente sigan avanzando con nosotros. Pero sí, lugares lejanos, China, y después también mucha gente de Rusia también. Así que sí, tenemos visitantes de todas partes del mundo. Depende de la temporada, hay más de un lado o del otro.
2: Dijiste programa estilo Marley, no sé qué, ¿los pusieron a buscar insectos raros ahí en el cerro para darle de comer a los chinitos?
0: No sé. Veremos.
2: Contanos alguna anécdota de estos visitantes que llegan al cerro, claro. la más loca que les haya tocado vivir.
1: Sí, algo que te pida. No,
0: anécdota, hay de todo tipo y color, pero lo que más siempre nos llama la atención es la gente, cómo viene equipada para venir a la montaña. Que vos decís, no lo podés, o sea, no podés entender cómo venís así equipado, porque la gente de taco, de bota, de pantalón de cuero.
2: No.
0: Bueno, la semana pasada estábamos viendo uno con un saco de piel. Te llama la atención, porque decís, no puedes pensar venir así a la montaña, o sea, no hay chance de que puedas venir así a la montaña.
2: Bueno, chance hubo, claro. Porque fue.
0: Sí, claro, sí, bueno, sí. Pero
2: no sería cómodo, digamos.
0: Claro, no.
2: No sería totalmente, el atuendo indicado.
1: Qué bueno.
0: Exactamente.
2: ¿Y el mejor recuerdo que se lleva la gente de Cerro Martial cuál es?
0: Uf, el mejor recuerdo es el equipo de trabajo. De momentos épicos, como por ejemplo, el empalme del cable del nuevo medio de elevación. Fue un momento épico y ese momento va a quedar siempre guardado en la memoria.
1: Qué bueno.
2: Esa es en la memoria de ustedes, como equipo.
0: De nosotros.
2: De los visitantes, lo que se llevan.
0: Los visitantes, yo creo que muchos se quedan con la retina muy agrandada con la bajada con antorcha. Ese evento es un evento místico nuestro, que nada tiene que ver con eventos con nombres similares en otros lugares. La montaña se tiñe de rojo, donde hay 120 esquiadores que suben a la cumbre del Martial y hacen el descenso con bengalas marinas y con antorchas de fuego. Y la montaña literalmente se tiñe de rojo y es un espectáculo único, les podría decir, que se ve desde la ciudad. La verdad que eso es mágico. Yo calculo que seguramente de los visitantes que están ese día acá en el cerro, seguramente no se lo olviden.
1: Qué bueno.
2: Y los que lo vemos por la tele tampoco, creo, que es algo como que te impacta. Vas haciendo shopping y te quedas ahí a mirar porque es...
0: Sí.
2: Es hermoso.
0: Totalmente.
2: Para cerrar la nota, Ale, te vamos a pedir que completes una frase y es la siguiente. La gente llega por la nieve a Martial, pero se enamora de...
0: De sus paisajes y sus vistas.
2: Ahí está, ya dijo porque era la más linda y ahora
1: sus paisajes y sus... Totalmente.
2: Y sus vistas.
1: La verdad, Ale, un placer charlar con vos, un placer que estés en Portal Argentina. Y la verdad que, bueno, felicitar primero por hacer del esquí y del snowboard un deporte que sea apto para más bolsillos, para que puedan hacerlo muchas más personas. Aparte, inclusive, no sé si en el día, ¿no? Pero hay varios vuelos a Ushuaia, y algunos, si los reservás con tiempo, obtenés muy buenas tarifas.
0: Totalmente.
1: Por lo tanto, nada, simplemente sugerirle a toda la gente de norte a sur, desde la cordillera hasta el Océano Atlántico, que ingresen a la página web cerromartial.com.ar. Y que aprovechen de los paisajes que tenemos, de la tensión, de los senderos.
2: Y si van de parte de Portal Argentina, un chocolatito.
1: Algo de...
2: Sí, un abracito. Claro, sí. Vení que te apapacho porque sos oyente de Portal Argentina, ¿no?
0: Totalmente. Totalmente.
1: Qué grande. Bueno, muchísimas gracias, gracias por este
0: Muchísimas
1: ratito.
0: Gracias a ustedes por comunicarse. Que tengan buenas por tardes favor. Y los esperamos cuando quieran por acá por el Cerro Marqués.
1: Muchas gracias. Seguimos un fuerte abrazo. Contacto. Gracias.
0: Un abrazo. Chao, chao.
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1: Qué grande. 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
1: Salburgo, compañero de barco, Marcelo Jagler.
2: Correcto, sí señor, ahí está el saludo, lo hemos dicho, pero ¿por qué no lo vamos a repetir? Buena la idea de que estén todos los jugadores escuchando el himno en la mitad de la cancha. Es atronador lo de Argentina acá, ¿eh?
1: Es tremendo. Hay foto para los austríacos, falta la foto de los argentinos. Y resta sacar la bandera del círculo central, la bandera de la FIFA. La voz del estadio es fantástica también. Está todo perfectamente organizado, cronometrado. 300 voluntarios en el campo de juego, me decían, para este estadio. 200 en Kansas, este mucho más grande. Tiene que ver con eso. Los hinchas se vuelven locos cuando aparecen en esas pantallas tan grandes. Y después están todas las tiras LED a los costados, Marcelo, que son maravillosas.
2: No, te digo, es como dijo Enrique y como decías vos, te perdés, te hace desconcentrar las pantallas tan grandes y de tanta definición.
1: Alaba y Messi, con el árbitro egipcio Mohamed Amin. Va a elegir Messi. Moneda en el aire. Creo que va a sacar Argentina, Enrique. Igual es indistinto, ¿no? A esta altura.
3: Sí, no, hasta ahora no he visto, por lo menos yo traté de investigar al respecto. Jugadas preparadas con efectividad en la realización. Cuando digo jugada preparada, digo el movimiento de la pelota de entrar acá. No encontré respuestas a eso. No debe ser tan fácil. Cada uno tiene su preferencia. Uno le pide el pelotazo al área contraria.
1: Y al lateral para ir a presionar cuando saca el rival, ¿no?
3: Claro, otra la tira hacia atrás. Tratan de dominar la pelota y ser poseedor del balón. En fin, habrá que esperar. Pero de todas maneras, también me quedó su interrogante. ¿Qué es lo que ve la gente que está de espaldas a la pantalla?
1: Es cierto. No, ve una más chiquita de nuestro lado, Enrique. Hay una mucho más chiquita de este lado. Ah, me dicen acá que acá hay otra de este lado. Acá nuestros compañeros nos dicen, Enrique, hay una pantalla exactamente igual de este lado.
3: Entonces quiere decir que ve lo mismo.
4: Está en el medio del campo de juego, entonces se ve los dos lados lo mismo.
1: Bueno, claro, yo no había estado, ustedes estuvieron enfrente ayer y lo vieron. Perfecto. Hay dos pantallas entonces. Muy bien. Para que sea equitativo, Marcelito.
2: No, y aparte, fíjate cómo está sostenida. Lo que son los hierros que sostienen la pantalla.
1: 600 toneladas pesan. Estaba leyendo eso ayer. 600 toneladas tienen que subirla con cuatro aparejos para que quede colgada. Señoras y señores, moverá la Argentina. 9, 8, 7. Largamos nosotros que arranca.
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1: Señoras y señores, tenemos 20 minutos, 20 segundos del primer tiempo y va saliendo ahora Cuti Romero. El toque por adentro, aparece Cuti y se va juntando con Lisandro Martínez. Levanta la cabeza Lisandro, la pantalla es fantástico. Abierto Facu Medina, la puede meter por adentro, esperando. En la marca estaba Jagler, mueve la pelota Argentina, pasa. Del otro lado Nahuel Molina, Lucero ya está en campo contrario, Molina. Y el toque para Enzo, la apertura para que venga Facundo otra vez. Toca por adentro Facundo, gritaba Alexis, quería Enzo. El toque atrás, busca Alexis. Viene perdiendo con la marca de Jagler. Y viene Jagler para Savitzer. Savitzer que va contra Cuti Romero, pelota para Dibu, sale Argentina.
6: ¿Dónde está Argentina? Vamos a estar nosotros. 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
1: Y así arrancamos, Enrique, ya.
3: Y arrancamos como pensábamos que iba a arrancar. Es decir, la Argentina tratando de tener la pelota desde el fondo hacia la mitad de la cancha, y el adversario tratando de buscar el espacio. Es decir, contraataque rápido a espalda de los volantes argentinos.
6: Salía Cuti, la vio buscar Messi al círculo central, le toca atrás para Lisandro, si la cambian va Facundo. Señoras y señores, se viene el equipo argentino, quiere Enzo Fernández, si la cambian puede ser. La metieron por abajo, pelota dentro del área, le dio Almada. Le dio Almada, había offside, dice el árbitro, no valía, Enrique.
3: Sí, se notó que había posición adelantada. De todas maneras, una buena llegada, una buena decisión.
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2: Bueno, está claro que la presión de Austria va más arriba de lo que era el primer rival, Argentina, con el cuidado de la tenencia de la pelota. Van a quedar espacios, pero hay que tener cuidado en la salida desde atrás.
6: Primeros dos minutos, levanta la cabeza para salir Danzo, se le va a acercar a Lava, el capitán, la pone bajo la suela Danzo, se frena Danzo, así está el futbolista del Tottenham, compañero de Cuti, la juega frontal, él toca atrás, todo vuelve a comenzar, y va tocando Jagler y quiere Gregorich, y presiona ahora Lautaro, revienta Jagler. Campo contrario, no viene peinando por allí Gregorich. Traba larga Gregorich, se queda discutiendo con Savitzel, sala argentina. 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La pelota para Rodrigo De Paul, aguanta Rodrigo, se perfila para jugarla. Un poquito más larga, pero sí está cerrando de manera impecable. Cuti Romero lo presiona Savitzel, cuidado que viene todo el bloque. También aparece por allí Banner, Banner que quiere, pelota por abajo, pasaba Molina, el toque corto para Messi, ya la abrió para que venga a buscarla Enzo, se perfila Enzo, la metió para Lautaro, se metió en el área Lautaro, y esto no pasó nada, nada dice el árbitro, yo la quiero ver otra vez, Silvio, no vas a contra vos porque nosotros no tenemos rep, Enrique, acá.
3: Ahora viene el lío, reproducir la jugada, saber si fue o no fue infracción adentro del área. Fue de todas maneras una muy buena jugada ofensiva de la Argentina.
2: En cuanto pasa la primera presión que tiene Austria, el equipo queda desarticulado, está tirado en el piso Lautaro Martínez. Qué buen pase interno de Argentina porque logra pasar el medio y aparecen los espacios.
6: Señoras y señores, hay falta, tiro libre para la Argentina. Lautaro sigue en el piso, Fernando.
7: Correcto, ahora piden asistencia para Lautaro Martínez. Mientras tanto están forzando a ver si hay revisión. Por ahora, nada para el árbitro.
6: Y no, Lautaro se quedó un ratito para que vayan a revisar.
2: Más para mí no fue falta, ¿eh?
6: Bueno, a nosotros la estamos viendo en el monitor chiquito que tenemos acá, Enrique. Y yo estoy cerca de Marcelo, para mí fue faltita.
8: Sí, ese es del 4, ¿no?
3: Es difícil que sancione una falta como esta. Muy difícil que sancione. De todas maneras, el entusiasmo de los argentinos va a comenzar a crecer. Porque el equipo comenzó a crecer apenas iniciado el encuentro.
8: Juli, aprovechando este parate, porque hablabas del saque inicial, y hay estadísticas para todo, esto dedicado al querido Macaya. Dos veces seguidas hizo el saque inicial de un partido Argentina en un Mundial, algo que no pasaba desde Sudáfrica 2010, en aquel encuentro inaugural ante Nigeria y ante Corea. En todo el 2018, en todo el Mundial 2022, nunca Argentina hizo el saque inicial. Ahora lleva dos partidos y dos veces sacó, contra Argelia y hoy.
6: Atentos con Lautaro, igual el doctor Martínez hizo la seña, que esperen, que está todo bien, Marcelo.
2: Gran pase de Enzo Fernández a Lautaro Martínez, metido como 9. Una buena posición la de Enzo Fernández, jugando más adelantado en este partido.
6: Y ahora está el cartel de posible penal, Enrique, el chequeo.
3: Están chequeando para todo el público. Check posible penal. Bueno, vamos a esperar a ver qué determina. Más allá de eso, estaba mirando la vestimenta de los jugadores argentinos. ¿Por qué tanto zapato de color?
6: Sí, ¿no? Tendría que ser negros o blancos, Enrique, más negro.
3: Pero lo demasiado raro es que el color es el mismo prácticamente.
6: Hay algunos que compraron la misma tienda,
7: por
6: eso, ¿no?
7: Juli.
6: Sí.
7: Está precalentando Julián Álvarez, ¿eh? Aquí abajo, por si Lautaro no se puede recuperar.
6: Renguea Lautaro, ¿eh? Lautaro camina con cierta dificultad, atención. Bueno, ahora dicen que está todo bien, De Paul está abriendo las manos. Están tardando en revisar bastante, como ayer en el partido de España, que fue la revisión más larga. Silvio, ¿te acordás?
8: Sí, claro que sí. Bueno, para mí si hay penal es de Schlager, el hombre del Leipzig, que le pega abajo a Lautaro Martínez, que no está fingiendo ni mucho menos.
7: Va al Tottenham.
6: Bueno, hay un field review.
8: Penal del 4 para mí,
6: Bueno. Penal de Jagler, entonces, como dice Silvio, pero lo va a revisar el árbitro. Quedó libre del Leipzig Jagler este año. Está buscando club, además. Mirá, con esto, yo la estoy viendo acá.
2: ¿Y sabés que le saca el pie de apoyo?
6: Le toca el pie de apoyo.
2: Le toca el pie de apoyo.
3: ¿Cuántos minutos de juego?
2: Le toca el pie de apoyo.
6: 6 minutos, Enrique. Esto fue a los 4. Y va con plancha sobre el empeine.
2: Sobre la pierna izquierda de Lautaro Martínez.
6: Ah, muchacho, lo tiene que cobrar,
2: Y yo te digo que sí, si lo mandó a buscar.
7: Ahí va, Juli, Ahí va.
6: Vamos a escuchar el anuncio. Vamos a escuchar el anuncio del árbitro, a ver.
9: Go.
6: Los jugadores en Tigre ya saben que lo va a cobrar.
9: Dime que querés penalti.
6: Penal para Argentina. Penalazo. No, penalazo. Yo no lo había visto. Es un penalazo.
2: Vos sabés que Lautaro iba para pegarle. Nos habíamos quedado con el quite del primer central. Y eso es lo que lo llama el VAR a reconsiderar la jugada.
3: Claro, y además tenemos en cuenta, hay que estar la jugada. Cuando es tomado por dos adversarios, realmente, y él quiere pasar. Pero más allá de eso, hay que tener en cuenta que la jugada siguió y eso disimuló precisamente la anterior. Como uno se fue con la pelota, no se dio cuenta que tenía que haber sancionado la falta.
6: Silvio, prepara la tablita,
8: Sí, señor.
6: Damas y caballeros, acomoda el 10. Penal para la Argentina, va Messi. El máximo goleador de la historia de la selección argentina entre 280.000 récords más. Y este puede ser uno, Señoras y señores, acomoda Leo, acomoda Messi. Casi 8 minutos tenemos del primer tiempo. Muy bien, Lautaro, quedándose en el piso para que revisen bien, Vamos Leo, va Messi, penal para la Argentina, Messi, afuera Messi, la cruzó Leo, se tiraba muy bien Seidler, el arquero, le erró por mucho al arco, la quiso acomodar un palo, la tiró a la izquierda del arquero y se fue afuera, le pegó muy mal, Enrique.
3: Le pegó muy mal, todo lo que dijimos anteriormente respecto de Messi, pierde valor en una jugada. Porque el fútbol tiene eso, ¿no? Te obliga a acertar prácticamente siempre.
2: Para que imaginen la jugada sobre el palo izquierdo del arquero afuera. El arquero había adivinado justamente donde iba a patear Leo Messi.
6: Saliendo Sival, el toque sobre la banda. Quiere ir por la izquierda ahora el conjunto austríaco. Aparece Warner que no. León se va a ir por un costado. De Paul que se desespera para que Argentina se acomode en la marca. Saque de manos que vino hacia la posición de Sival. Aguanta Sival otra vez, dice el árbitro. Y después le dice, pero con lo que tardó el lateral es para nosotros. Y algo de razón tiene, Laimer. Brazos arriba para él. Allí está Laimer que aparece momentáneamente por la izquierda. Y dos pelotas, saca una de Paul. Aparece Sival. Estaba cambiando por el otro lado para que salga.
7: Vuelve Lautaro.
6: El futbolista Paz ya está con 11 otra vez Argentina. Gracias, Fernando. El toque corto para Jagler. Tengo tiempo, Carlitos. La tienen ellos la pelota.
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6: Salía Danzo. Presionaba Argentina con Almada. Viene cerrando. Por el fondo, ahora la aguanta Tucu Medina, quiere girar, no aguantan a Medina, para mí le cometen infracción. Sí, señor, de Schmidt. Tiro libre para la Argentina, Blota.
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6: La estamos viendo la jugada, Marcelo, del penal. Si Messi acertaba al arco, yo creo que igual Jagler se la tapaba, se tiró muy bien el arquero.
2: Fue muy bien sobre el palo izquierdo, no lo pudo engañar nunca ni con la vista ni con el freno antes de patear.
6: Señoras y señores, sale del fondo Dibu. Pelota al campo contrario, allí la tiene que pelear. Lautaro Martínez acaba Danzo. No termina bajando nunca, ahora sí, hay un empujón, sí señor. Sobre Gregorich, tiro libre para Austria. Estamos complicados, Enrique, ya.
3: Está complicado porque está nervioso el equipo. Está inseguro, está nervioso. Le afectó precisamente en no haber convertido Messi. Y justamente esto, parece una paradoja, ¿no? Que lo elijan a Messi a los 5 minutos o a los 4 minutos, que le den la gran oportunidad de conseguir el gol. Con ese gol, el trabajo para Maverino y con todo lo que nosotros insistimos en esto, la cosa quedó trunca. Hay que volver a empezar. Y hay que volver a empezar. Esa es la realidad.
8: Juli.
6: Sí.
8: Es el jugador que más penales ha ejecutado en la historia de las Copas del Mundo. Messi en tiempo regular, 7, supera los 6 de Harry Kane. Tercero que erra, pero el primero que no lo embocó al arco, los otros dos se los atajaron.
1: señoras y señores, acomoda el zurdo Alaba. Quizá no va a jugar en el Real Madrid. Va Alaba, señoras y señores. Ojo con este tiro libre. Acomoda Alaba, está en el piso de Polfer.
7: Sí, sí, recibió un empujón de Gregorich. Le advierte el árbitro egipcio. Ahora viene el tiro libre.
3: Y de Paul se mete en todos los líos.
1: Están todas, Enrique, ¿no? Sí. Bueno, Argentina que saca del área a Austria. Está de Paul a los manotazos limpio con Gregorich, ¿eh? Gregorich también es picante. Ojo que rompe por adentro, sí, va acá, ¿eh? Va Alaba, Alaba y el centro frontal. Segundo palo, metía en la cabeza. No podía. Danzo. Recuperando la pelota, Savitzer, le queda Danzo, presiona lo que no sabe. Él se va hasta el fondo, Danzo toca corto, buscando ponerse por delante del futbolista austríaco. Estaba Alexis, viene el centro al área, saca Enzo. La pelota que queda viva, la pincha otra vez, la mete al área, Alaba. Alaba que va contra el futbolista Medina que termina despejando, va contra Schmidt con Alaba. Alaba que la juega por abajo, para mí falta sobre Enzo Fernández. La tira larga para Lautaro, sale Austria.
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1: El toque para Laimer, la salida con Lanzo. Lanzo que va con Post. Bien cara Danzo, pasó la mitad de la cancha argentina esperando paciente, todos detrás de la línea de la pelota, menos Leo Messi. El toque corto de Sibal que va con Danzo, se perfila para meter el pelotazo. Danzo se frena, toca por adentro y otra vez aparece libre de marca Sibal, abriendo la cancha. Sibal la deja para Laimer aguanta, la juega frontal para Savitzer, no volvía, me parece que lo terminaba habilitando Cuti Romero. Verá lateral, será para los austríacos, Enrique.
3: Sí, Argentina está yendo después de la recepción del adversario. No va al anticipo, tratando de quebrar su fútbol ofensivo. Se ha hecho un partido parejo, casi igual en el rendimiento de los dos equipos.
1: Hay falta en el costado izquierdo del área. Tiro libre para Austria. Lo bajaron, Enrique, cuando venía con bastante más ímpetu ganar.
3: Hay una carga de nervios sobre el costado derecho de la defensa argentina.
1: Buena vez, Marcelito.
2: Lo está incomodando Austria, no le deja tener la pelota, lo hace jugar incómodo Argentina en estos primeros minutos.
1: Señoras y señores, aquí está acomodando la pelota Warner. También está Savitzer, ojo que se pone a propósito Sibal en offside, ¿eh? Ahora ya le hace lo mismo. Van a distraer y la van a tirar el segundo palo para Danzo.
7: Mirá la Samuela dentro de la cancha, Juli, volviéndose loco.
1: Y sí, porque están haciendo la jugada para distraer, está en el segundo palo Danzo. Ojo que va ahí, ¿eh? Danzo es el central, el número 3. Señoras y señores, acomoda Savitzer. A ver, Savitzer la quiso jugar al arco, le salió bajo. Media altura, el remate y a correr. Y sale Messi de contra. Falta. Que siga, dice el árbitro. Pero hubo falta sobre Messi cuando salía Argentina de contra. Pero ahora sale Argentina igual. Se la tiraba el Cuti para Leo. Leo que la quiere cambiar toda. No va a llegar de Paul. Presiona Leo ahora que la perdía. Termina ganando Warner. Encara Warner, es el momento del partido de Austria, ¿eh? Apertura para Warner, hay que pasar el Rubicón. La deja para Lava, rebota en el austríaco. Será para la Argentina.
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3: Estamos viendo un partido que no es el que nos contaron y el que nosotros presagiábamos. Es decir, Austria es mejor que Argentina en estos momentos, más seguro.
1: El toque por abajo de Laimer, gira Warner, hasta acá. Le terminó diciendo Enzo, para mí es mano. Para el árbitro también, mano de Schmidt. Tiro libre defensivo para la Argentina, blota 2.
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1: Va a salir del fondo el Emi de Mar del Plata, Diego Martínez. El toque corto para que venga a buscarla nuevamente el Cuti Romero. Levanta la cabeza, propone el pelotazo, la aguanta Enzo, juega de pecho de memoria buscando a Messi.
6: va a recuperar la pelota argentina. El toque de Messi para que venga Lautaro, se tira al piso a Lava. Termina ganando Lava al hombre de la máscara. Saca Post, que juega bárbaro, ¿eh? Está jugando de líbero, es rapidísimo Post. Hay que tener cuidado con él también. Va recuperando Gregoric. El toque para Savitzer, la pinchan para Savitzer. Se metió en el área, que no le pegue. Que no le pegue Savitzer, centro muy pasado. Que se vaya y no se va la pelota, le queda del otro lado Schmidt. Aguante Schmidt, se prefiere para meter el centro. Y allí lo tiene bien tomado el Tucu Medina. Va a abrir la pelota hasta el fondo. Se fue. Saque de arco para nosotros, respiramos, Enrique.
3: No reacciona la Argentina. Pelotazos para Messi. Algún pase de profundidad de Messi para los que queden enganchados de punta. Poco o nada en el manejo de la pelota, que era lo que nosotros pensábamos. Es decir, tiene que rehacer el partido Argentina. Está pagando caro el pecado de no haber convertido el penal.
6: Por abajo, ¿qué, Fernandito? Bueno, ya voy. Va saliendo con la pelota Cuti Romero. El toque para adentro, la deja para Cuti. Ahora sí, dale, Fer.
7: Sí, hay que decir que se está más tranquilo el cuerpo técnico. Ahora brazos cruzados para Scaloni. Y obviamente ahora más tranquilo Walter Samuel.
6: El toque para que venga a buscarla nuevamente Lisandro Martínez. Sale con pelota dominada Argentina. La primera vez, Marcelo, que repliega un poco cuando Argentina sale a Austria, ¿no?
2: Sí, igual a lo que le ha faltado el respeto a Austria en el arranque, es presionándolo, no dejando que toque con la libertad que tuvo en el primer partido. Por eso está incómodo Argentina.
6: El toque por adentro para Alexis, solito en el círculo central. La perdió, pero le cometieron falta. Tiro libre para nosotros.
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6: Buscando De Paul, el toque sobre la banda. Derraba la cancha Nahuel Molina. Se fue por un costado de la pelota. Saque de manos Caral Aymar.
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6: No participa tanto Almada, recién presionó la salida de Danzo. Revienta Danzo, la termina regalando, provoca eso. En definitiva, el exhombre de Vélez. Le cae la pelota nuevamente a Messi. Tenemos 18 minutos y medio, 0-0 la historia. La tiran para Lautaro, se cayó a Lava. Se metió en el área, va Messi. Messi, sacala. Messi va y tapó al arquero. Tapó al arquero, se sacó de encima dos. No se puede creer. Era para sacar el chutazo ahí como venía, señoras y señores. Se salvó Austria, Enrique.
3: Sí, está saliendo todo al revés a Messi. Se salvó Austria, pero esto ya uno salía moviendo del medio en una jugada anterior.
6: Alguna más vas a tener, Leo, querido. El toque por abajo. Viene buscando nuevamente. Por allí Alexis, abriendo Alexis, casi 19, Marce, lo tuvimos, ¿eh?
2: Habíamos hablado al comienzo del encuentro, Messi-Lautaro se dio recién por la izquierda, era para pegarle, me parece que le hizo una gambeta mal, la tapó el arquero. Argentina llega, aunque esté incómoda.
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6: El toque frontal era de De Paul y la pelota parecía que se iba. Cuando estamos viendo la pantalla gigante, la de Messi recién. Qué buen cruce de Laimer, ¿eh? Pero se la mordió de atrás a Lava, que es el que se manda toda la macana. Ese es el mismo que se cayó y se patinó en la previa de la jugada, Enrique, el que se la termina sacando, sí, Birlando.
3: Lo sacó el arquero con los pies.
6: Pide la pelota por la derecha, De Paul la pone abajo, la suela ahora. Molina Lucero, toque de Molina Lucero. Aparece por allí, buscando otra vez Alexis. Está replegado Argentina. Y ahora, encarando por primera vez con todo su bloque en campo contrario, los defensores también. Le cayó a Lisandro Martínez en el círculo central, se la dio Messi en realidad. El toque por abajo para que venga a buscar Lautaro. Quería Enzo primero, parecía falta un ataque de Enzo. El árbitro dejó seguir. Presiona Alexis McAllister. Viene cayendo por allí Jagler. La pelean ahora, termina ganando a Lava el capitán. Sale Savitzer, juega bien Savitzer, ¿eh? Juega muy bien el del Dortmund. Juega.
2: Ojo de Pole.
6: De Pole está bien, ¿eh?
2: Sí, cuando trabó la pelota, eso es lo que fue lo que ocurrió. Cuando trabó la pelota, me parece que llegó un poquito más tarde.
6: Y aparte, Enrique, no vendría nada mal enfriar un poquito el partido, ¿no?
3: Sí, vendría bien porque lo que Argentina necesita: serenidad, pensar el partido, desarrollarlo de acuerdo a ese pensamiento. Por ahí se apresura.
6: 20 minutos y medio, primer tiempo. Dolorido De Pole, partido detenido.
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6: Bueno,
11: Parece que está bien Rodrigo, Fernando.
7: Rodríguez izquierda, está probando. De Paul no quiere salir porque si sale tiene que quedarse un tiempo. Ahí le dice el egipcio que salga. Va a ser atendido por el doctor Martínez.
11: Enfrió un poquito, está bien. No sé si le dolía tanto. La acción es fuerte, ¿eh? Le van con los tapones y después lo pisa, le baja el pie. Gregorich, Marce.
2: Sí, le entra fuerte. Bueno, ahora Argentina queda con uno menos. Creo que la misión de Austria era que Argentina jugara incómoda. No está poniendo a los jugadores en circuito de pase. Son dos o tres y la pelota va mucho por arriba.
11: De Paul quiso pasarse de listo y quedarse adentro, ¿no, Fernando?
7: Sí, además quiso entrar sin... Ahora sí, ¿eh? Otra vez conoce Argentina.
11: Señoras y señores, va saliendo por la derecha Paz. La deja por adentro y allí está Sibal. Espera Zagler. El toque corto vino a rebotarla. Este juega bárbaro también Warner. Toca Warner, saliendo ahora con Alaba, levanta la cabeza Alaba, ya está Argentina replegado, todos menos Messi, el toque por abajo para Sabitzer, la vienen buscando ahora, cuidado, le quedó a Zagler, la abrió para Posch, que no le pegue, va Posch, metió el centro, Posch, Warner, rebote, Sabitzer afuera, córner, Enrique, tiro de esquina para ellos.
3: Está pasando mal la Argentina, está perdiendo de arriba, con pelotazos en forma de centro del adversario, que inteligentemente le mete a la gente en forma desprolija, pero de todas maneras llegando a crear peligro.
11: Bueno, acomoda Sabitzer, se va a venir el centro de Sabitzer, cuidado con Post y con Danzo otra vez, Post es el de la máscara y Danzo es el número 3. El centro al área, cerradito, la apuntaron a Danzo, te dije, tiene que ir a buscar el rebote Messi, va saliendo por el costado, se pasó de largo, Molina venía contramano como Rosalía, la pelota que va contra la banda, abre el lateral y será para ellos Enrique.
3: No está bien Messi, esa entrega al centro, la salida de la pelota sobre la izquierda, la imprecisión, bueno, van a parar, por ahí le viene bien la hidratación.
11: A tomar agua, Marcel.
2: Se está defendiendo muy atrás Argentina, no puede salir. Cada vez que quiere tocar la pelota hay una agresividad de parte de Austria para la recuperación del juego que lo está terminando de alguna manera incomodando a Argentina en el juego. Por eso no hay pases. Cada vez que quiere salir la pierde inmediatamente Argentina. Y además se junta mucho como un racimo en el área grande y deja que le lluevan los centros.
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11: 5 segundos y se termina la pausa de hidratación. Le vino bárbaro a Argentina, Marcelo, el parate, ¿eh?
2: Sí, estaba anotando igual, más allá de no tener el manejo del juego, el protagonismo, la pelota Austria se la saca, pero la jugada de peligro, la más importante, la tuvo Argentina con Messi, y el Dibu hasta ahora no tapó ninguna. Lo que sí tiene es el protagonismo del juego Austria.
11: Señoras y señores, se va a reanudar el partido con saque de manos para los austríacos. Allí está Paz con la pelota, brazos arriba para lateral, viene a buscar la Danza. El toque corto de Danzo, quiere Zagler del otro lado. Si la cambian, va a pasar también Savitzer. El toque para Lava, levanta la cabeza, que jugaba en el Real Madrid, digo jugaba porque está buscando club, ¿eh? Toque por adentro para Zagler, va saliendo el arquero. Y señores, otra vez con Danzo. Eso tiene un circuito bastante ordenadito, Enrique.
3: Sí, además tiene los centrales, los últimos defensores, bien adelantados casi hasta la mitad de la cancha. Es decir, le está demostrando que no le tiene miedo a la Argentina y que, de acuerdo a lo que nosotros pensábamos que era un error, no van a tener la pelota exclusivamente. Sorprenden en el contraataque, pero tratan de dominar el balón.
11: Cuando Enrique decía eso, te veía haciendo sí con la cabeza, Marcelo.
2: Porque tiene que ver con haberle perdido el respeto, intentar sacarle la pelota. Tiene Alexis siempre dos jugadores en el medio y no hay esa conexión. Por eso también hasta administran el juego.
11: Saliendo con la pelota otra vez el futbolista Danzo, que la cambia toda para Laimer, lo presiona sin tanta fortuna. Por allí Molina, Lucero, hora de que vaya también De Paul. Va De Paul, presiona De Paul, se la termina llevando Saber. De Schagler también, se llama como el arquero, comparten apellido. Por eso vamos con Schaber, buscando por el centro, aparecía nuevamente Alexis. Alexis que la va dejando por el costado para que salga Molina, siempre gana la segunda a uno de ellos. Y la pelota para Sibal, se perfila Sibal, lo tenía cerquita también a Gregorich. Gritaba Schmidt, se perfila para meter el centro Laimer, se pasó de largo Cuti Romero, puede venir el centro de Laimer, tiro de esquina para Austria 2.
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11: Acomoda la pelota, Savitzer. El anterior fue cerradito y al primer palo. Ojo que rompe Laimer por atrás. El centro al área, va primer palo. Arriba para sacar a Lautaro, que iba libre a la pelota. No termina de pasar el peligro. Saca de chilena Lautaro, fenomenal Lautaro en esta acción defensiva, como si fuera un zaguero central. Le queda la pelota a Medina, la entrega mal por adentro Medina. Hay mucha imprecisión en el primer pase de Argentina, Enrique.
3: Sí, es demasiado error, un porcentaje demasiado elevado.
11: Se viene con la pelota Lava, ya la cambió, aparece Savitzer, la pone bajo la suela, pasó de largo De Paul, quedó mirando, le dice de todo De Paul. De todo le dijo a Savitzer, lo único que hizo Savitzer fue, en definitiva, esquivarlo, ganarle. Y De Paul lo insulta, insólito, ¿eh? A veces De Paul se pasa, ¿eh? 29 minutos, 0 Argentina, 0 Austria.
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11: Nos está volviendo loco Savitzer. Casi media hora tenemos, se enoja Alexis, lo saca con el hombro. Savitzer está haciendo entrar a todos los jugadores argentinos en lo que él quiere, Enrique.
3: Sí, se están equivocando los jugadores argentinos. Más allá de jugar bien, jugar mal, jugar regular, en este momento lo que están aplicando es una técnica que no tiene nada que ver con el juego. Quieren golpear, quieren hacerse los guapos. No, hay que olvidar, hay que pensar y hay que jugar.
11: Sale con la pelota el Cuti, la pone bajo la suela, toca atrás con Dibu. Aquí está Emiliano de Mar del Plata. Adentro lo tiene bien parado de 5 en el eje. Alexis McAllister, el toque para que saca otra vez Cuti, grita Lisandro Martínez, lo van acomodando por la izquierda también a Medina, que levanta las manos, está libre Medina, si la cambia por la izquierda, pero que sea preciso el pase. Allí está buscando Enzo, Enzo que se junta con Medina, viene a buscar la Almada, el toque para Enzo, si la cambia toda puede ser, la va metiendo para adentro para Cuti y sale despacito Argentina, a lo Argentina, esto es lo que vinimos a ver. Va tocando la pelota el equipo de Scaloni, le queda Lautaro, toca para Messi, se mete Messi, son cuatro que lo marcan, se metió en el área, le rebota la pelota, termina sacando a Lava y después revienta cualquier parte Sibal. El balón que se va a ir por el costado, la va a aguantar primero Nahuel Molina, la deja Molina por adentro para De Paul, se frena De Paul, toca y toca Argentina y sale del fondo.
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11: La van a jugar ahora para ponerla a correr por la izquierda. Al guayo Almada, se perfila Almada, la metió por adentro para Messi, Messi de primera para Lautaro. Tapa el arquero, rebote, no se puede creer, lo tuvo Messi y otra vez Jagler. Otra vez Jagler, igual me parece que arrancaba en posición adelantada Lautaro cuando empezaba toda la jugada.
3: Sí, tenés razón, pero más allá de eso, Argentina está mejorando. De a poco, lentamente, capitalizando algunos errores defensivos del adversario. Se amontona a la gente, pero no le da una tarea definida.
2: Vuelve a jugar y a lastimar a Argentina. Es un duelo. Argentina, cuando impone condiciones, que esto va a tener el partido, va a ir cambiando, son distintos estadios. Por momentos, cuando Argentina junta pases, logra llegar con peligro. El tema es la agresividad de Austria, que no siempre lo va a poder hacer.
11: El toque de Sidval, iba saliendo Jagler. Aquí está Jagler presionando. Estaba Lautaro también. Le va quedando la pelota a Rodri de Paul. La deja por adentro de Paul. La pelota para Alexis y este para Lautaro. Vaya usted, Lautaro, metas en el área. Sigue Lautaro. Por adentro lo tira Enzo. La tentación siempre de dársela a Messi. Era para Enzo la pelota. Pero siempre la tentación es dársela a 10. Yo lo entiendo, ¿eh? Pero esta era para la... otro compañero, no para Leo. La va dejando nuevamente de Paul. De Paul el toca atrás, sale Molina, sale Argentina.
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11: Primer rival de fútbol para la Argentina es Austria. Y está costando, pero hay que seguir. A esta hora, ¿cómo está el grupo, Silvio, con este empate parcial?
8: Bueno, a esta hora la Argentina está en la cima del grupo. Manda Argentina con este empate parcial. Tiene 4 por diferencia de gol. Austria está segundo con 4. Jordania y Argelia, que juegan a la medianoche, no tienen puntos.
11: El toque corto para que salga Cuti, para que aparezca Lisandro. Y allí vino a buscar la Almada otra vez. Mueve la pelota Argentina, aparece Medina. El toque para que venga nuevamente Almada. Tiene que entrar más en juego Almada. Messi se va parando lentamente de 10. Hace todo el relevo Almada, da la vuelta, aparece sobre la derecha ahora. La van a cambiar para Molina. Molina que viene tocando atrás para Cuti. Cuti levanta la cabeza, lo tiene cerca Almada, pero no se anima a romper. Va Almada, busca el hueco, se mete en el espacio, toca atrás. Aparece otra vez Alexis. Alexis comandando la salida del equipo argentino. Le cae la pelota a Lisandro Martínez. Martínez que lo ve llegar siempre al Tucu Medina por la banda izquierda. Perfilado para cambiarla toda. Y aparece nuevamente Cuti. Y abierto lo tiene De Paul. Y más abierto está también Nahuel. La aguanta Rodrigo, gira De Paul. Toca por adentro, es paciente el equipo ahora.
2: Porque ahora tiene la pelota y porque se repliega el rival.
11: Es con paciencia, Enrique, no queda otra, ¿eh?
3: No, pero es el camino que había elegido y no lo podía desarrollar.
11: Aquí está De Paul, hace el gesto para que pase Messi. Va tocando otra vez atrás, sale Cutis a la Argentina, pelota.
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11: Dame otra.
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7: Juli, se mueven 3 jugadores de Austria, entre ellos Arnautovic.
11: No, que no entre Arnautovic, te lo pido por favor. El toque corto y aparece por adentro de Pola, la va dejando nuevamente con Lisandro Martínez. Lo presiona ahora Poch, acá. Viene cerrando por el centro, otra vez Enzo Fernández. Está bien de 5 Enrique Alexis Macalén, te lo está haciendo muy bien, ¿eh?
3: Sí, está trabajando bien en la distribución sobre todo.
11: Le queda la pelota a Messi, toca de primera, lo fue a buscar ahora Almada, revienta el arquero Jagler con los pies. Arriba va a ganar Lisandro Martínez y le decían que era bajito en la Premier. El salto que pegó en el círculo central es fantástico. Y cobran una falta inexistente para mí, Nahuel Molina, en la mitad de la cancha sobre Savitzer, que hace lo que quiere. Por ahora es el dueño del partido. Habrá tiro libre para los austríacos. Está Tony Romo en la cancha, Fernando.
7: Exactamente, ahí lo están enfocando justamente en la pantalla y obviamente se festeja.
11: Es una estrella local del fútbol americano. Bueno, saliendo nuevamente Danzo y la apertura para Poch, la mete por adentro, que no vaya Warner. Corta bárbaro Lisandro. La pelota que queda en la tribuna. Te recuerdo para alguno, lateral para Austria.
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11: Viene otra vez Laimer, presiona, Laimer se la roba de Paul. El toque para que salga rápido, él se la tira para Lautaro, se va, va Lautaro. Tiene que ir mano a mano con Danzo, la aguanta Lautaro, enganchó. Le tiene que llegar Almada, tocó por adentro. Aquí está Enzo, alguien que le pegue, Enzo mete el centro de memoria, no había nadie, Enrique.
3: Porque no tenía que haber tirado el centro, fue bueno el contraataque realmente, pero eran 5 contra 1, 5 del equipo adversario, 1 del argentino.
11: Se viene por la izquierda Medina, aparece otra vez Enzo Fernández que pisó el área, recién era para pegar. De memoria no había nadie, Enrique.
3: Porque no tenía que haber tirado el centro, fue bueno el contraataque realmente, pero eran 5 contra 1, 5 del equipo adversario, 1 del argentino.

0: Se va lejos esa pelota, se termina yendo larga, controla sin problemas Zagler, sale Austria.
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0: 36 minutos tenemos del primer tiempo, 0 para Argentina, ya 37, mira justo cuando lo estaba diciendo. 0 para Argentina, 0 para Austria, lo vivís en tiempo radio, el sonido del deporte con Marcelo Benedetto, con Fernando Sis, con el querido Carlos Lota, con el querido Silvio Maverino, pero con el número uno, con Enrique Macaya Márquez, sentado a nuestra derecha para contarnos cómo va el partido. Enrique, está complejo, pero fue mejorando el equipo de Scaloni.
2: Fue mejorando, empezó realmente muy mal, sorprendido por el trabajo del adversario. Un adversario tenaz, fuerte, con un despliegue físico realmente interesante. Y los argentinos han encontrado la forma de contraataque rápido como forma de llegada. Y hasta ahora le dio resultado.
0: Va saliendo Argentina, la mete por abajo para Messi. Gira Messi en campo contrario, el toque para Almada. Va a pasar el Tucu, también va a acompañar Enzo. Almada en cara para adentro, lo dejó para el Tucu, se perfila para meter el centro. Medina va, el toque para Almada, lo dejó para Messi. Golazo, golazo, golazo, golazo, golazo, golazo. ¡Gol!

0: decirte que no te haya dicho alguien. Qué cosa seria, Cuando parece que la cosa está torcida, que no sale, rompenal. Llega este jugador de Almada que no participaba tanto. Enzo Fernández, que lo había perdido recién hace dos minutos. Y el rebote y Messi por adentro. Qué bien abrió las piernas el Guayo Almada. Señoras y señores, ahora sí. Ahora sí. 39 minutos, primer tiempo. Argentina 1, Austria 0.
1: Y llegó al gol por el camino que nosotros estábamos señalando. No es que fuéramos adivinos. Estaba repitiendo un tránsito peligroso para el adversario y muy rápido y muy fácil para el acceso de Argentina, que buscaban el contraataque, la velocidad de sus hombres. Y lo tuvo en una jugada brillante futbolísticamente. Muy bueno lo de Argentina, de cómo está. Y otra vez la revancha para Messi. Messi tiene el toma de revancha y nos da y nos toma la revancha para nosotros también. Bueno, se le dio a Messi como tenía que dársele y como no se le había dado antes. Mucho más difícil, pero mucho más de acuerdo a lo que nosotros decíamos antes. Pelota a borde de área, vos se la das a Messi, medio gol.
2: Con el sello argentino, con el sello de Scaloni, una jugada de una gran conducción con varios artífices. Conducción de Almada, Facundo Medina, casi un desborde por la izquierda y el centro atrás. Obviamente, como describía Julián, se abre de pierna Almada. Y por la duda le cuento, va a cumplir 39 el que hizo el gol. Lionel Messi para meter el gol. La bandera de Argentina, Argentina con la paciencia. Los jugadores siempre hablan. Se va a sufrir en el partido, hay que aprender a sufrir. Pero cuando Argentina aparece, es contundente y esto era lo que quería. Llegar y convertir.
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4: Maverino.
5: A esta hora, Lionel Andrés Messi Cuchitini es el máximo goleador en la historia de las Copas del Mundo con 17, superando los 16 de Miroslav Klose. Además, es el tercer jugador en anotar goles en 6 partidos consecutivos después de Fontaine y de Jairzinho.
4: Bueno, Enrique, tenemos el máximo goleador de la historia de la Copa del Mundo a partir de ahora.
1: Ah, yo me creía que me iba a hablar de Maverino.
4: No, Maverino es goleador en otros aspectos, pero es bueno.
5: Tira un gol, eso no lo sabe Enrique, después se lo contamos.
4: Después se lo contamos, Enrique. Ese récord que tenés vos, Silvio, 2 tiros, 2 goles ya. Va buscando la pelota, Danzo. La tira, larga el campo contrario, quería por allí, esperaba Savitzer. Termina sacando la pelota, Licha Martínez, le queda Martínez para sacarla. Sacala de ahí, sacala Facundo.

0: rebotar a Medina. Aguanta Medina contra la raya, le hizo rebotar. Bien agallas, por no decir otra cosa, Medina.
1: Bien, y aparece, está haciendo un muy buen mundial Facundo Medina después de la lesión de Tagliafico. Bien, Thiago Almada. Todas las jugadas de peligro de Argentina tienen que ver cuando aparece Messi. En todas está Messi. Del otro lado, hasta ahora no hubo una sola tapada del Dibu Martínez.
0: Presentamos una amarilla.
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3: En la jugada posterior al gol, una entrada del hombre de la máscara, Stefan Porsche, sobre Alexis McAllister, primer marcado del partido.
0: Muy bien. Dale, Lotita.
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0: ¡Oh, no, no, no, no! Tremenda patada de atrás.
1: Está muy agresivo.
0: Tremenda patada. ¿De qué color es la tarjeta ahí, Marcelo?
1: Está jugando muy al límite, Juli. Este es el tema. Para sacarle el circuito de juego, lo hace demasiado al límite.
0: No, pero la patada que le acaba de pegar Danzo a Messi no tiene sentido, ¿eh? ¿No la molestó, Fernando?
3: No la molestó, solo Bosch ha molestado en Austria.
0: Bueno, el de recién. Enrique, la patada es descalificadora.
4: Sí, pero el árbitro hay que entenderlo, ¿no? Tiene un concepto muy especial. Se cobra cosas que no son para cobrar, te deja pasar cosas que son para mandarlo preso.
0: Sí, exactamente, está en un cumple el árbitro. El toque por abajo, viene recuperando la pelota Savic, se pide por adentro. Cuando se iba Schmidt, ahora sí, esta la cobró sobre Schmidt. Tiro libre para Austria, Marcelo.
1: Era una falta táctica, había quedado descompensado Argentina en el medio. Por eso Alexis tuvo que recurrir a eso, el equipo había quedado largo.
0: Dale, Blota.
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0: Señoras y señores, hay tiro libre. Será para Austria. Acomoda para darle a Lava el centro frontal de Lava. Se va la pelota por el fondo. Tengo tiempo.
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0: 44 minutos, primer tiempo, 1 para Argentina, 0 para Austria. Sale Dibu Martínez, la tiraba para Lautaro, ganaba arriba en el salto a Lava. Vienen peleando y metiendo la cabeza para ganar ahora, en este caso Enzo. Saca Laimer cuando llegaba Messi. Cuando iba Leo, presiona ahora McAllister. Viene bajando la pelota por allí Gregory. Se la dejan para Savitzer. Savitzer que se junta por dentro con Schmidt. Va cambiando Schmidt el ritmo. La pueden cambiar para Poch. Piden falta a los austríacos. Todo pelota, dice Enzo. El árbitro cobró tiro libre. Dame otra.
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0: Aparece Alaba, se junta con Danzo, toca para abajo Danzo. Presionando para salir con Gregory. Ya hasta los 52, vamos, gracias Fer. La van a meter por abajo, aparece nuevamente Jagler. Mete Jagler, aparece sobre la banda Laimer, Laimer que la va jugando por adentro para Lava, Alex Real Madrid, aparece Danzo, mueve la pelota, de izquierda a derecha ahora el equipo austríaco, ojo que pasó Poch, se perfila para el centro Poch y saca como un central Molina y la recupera Lautaro y tiene un sombrero Lautaro, la tendría que haber sacado ahí, porque en definitiva la terminan teniendo ellos otra vez, Enrique.
4: Sí, Argentina está esperando el final de este primer tiempo.
0: Bien, Pedro.
4: Lo necesita. Y necesita la reflexión. Se va a ir ganando. Llegó más que el adversario, pero no llegó más que lo que habitualmente puede llegar a Argentina.
0: Va saliendo Austria, la pelota sobre el costado. Quiere Savitzer. Se perfila para meter el centro. Savitzer la deja por adentro. Gira. Y aparece Sibal. Va Sibal. Está listo para meter el centro. Sibal se va a pasar. Cuidado. Saca Coti. Dame una.
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0: se viene la cancha abajo porque acaban de mostrar la pantalla gigante a Manu Ginóbili. Qué maestro, por favor. Dame dos más, Carlito.
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0: Manu, Manu, grita la gente, el público argentino, le cae la pelota a Laimeri, lo merecido que lo tiene. El toque por adentro, esperaba Schmidt, el centro frontal que no prospera, la saca Lisandro, queda viva, presiona Jagler y sale Argentina. Y a correr, quiere por adentro de Paul, el toque de Enzo Fernández para salir con Medina, toca y toca la escaloneta, ahora aparece por adentro Alexis, la puede cambiar toda, y se viene por la derecha Messi, y lo acompaña Nahuel, y va Molina, y mira Messi por adentro, pero Nahuel está por afuera, se saca 3 de encima, queda corto. El pase lateral será para el conjunto austríaco 2.
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0: Y otra.
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0: Toque por adentro para que salga Lava, levanta la cabeza. 48 tenemos de 52. El toque para que aparezca nuevamente Laimer. Se perfila para meter el pelotazo. Gana Argentina 1-0, Blota.
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0: ¡Sí!
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0: El toque por la banda para Savic, en cara ahora, es una de las últimas para el conjunto austríaco, la cambia toda, aparece Poch por la derecha, la aguanta Poch, se perfila para meter un centro, se lo come crudo por allí Enzo Fernández, la aguanta Messi, quiere girar, la deja para Lautaro, Lautaro que se junta con De Paul, va a salir Argentina por la derecha con Molina, el taco para De Paul, la aguanta Rodrigo, toca por adentro y aquí está Alexis, y si la cambia por la izquierda va Medina y aparece Messi en campo contrario. Toda la historia, pero mueve la pelotita en el nuestro, Argentina. Y allí está Leo. Tengo tiempo, Carlito.
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0: 4 minutos de adición de los 7 que dio el árbitro, el toque de Paul, un concepto, Enrique, que seguimos vendiendo.
4: Indudablemente que Argentina ahora está serena, trata de que termine este primer tiempo, hará tiempo también para la reflexión y lo necesita. Tiene que reflexionar, el equipo salió agresivo en otros lados, desparejo, en otros intrascendentes, en fin, ya habrá momento para poder comentarlo.
0: Dale, Blota, querido, que tengo tiempo.
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0: Mueve la pelota Argentina por toda su defensa. Va a quedar muy poquito tiempo, 2 minutos para ser exactos. La aguanta De Paul, ganamos 1-0, 49-50 ya, Marcelo, de 52, querido.
1: Te digo, te saca las ganas porque hace un tiempito que tiene Argentina la pelota de un lado al otro, moviéndola.
0: La tira larga Molina para Messi, sale Alaba, lo presiona Messi, pegan Alaba, lateral para nosotros.
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0: Saliendo con la pelota Alaba. La termina regalando y después dándole el lateral a Argentina y eso permite que aparezca nuevamente por adentro Alexis Fernández, el circuito de Martínez y la salida con De Paul. Y levanta la cabeza Rodrigo y toca con Messi. Iba por adentro, venía lento. Por allí parecía que iba a parar la pelota McAllister, pero no, mantuvo la posesión, la deja para Licha. Aguanta Licha, la deja con Messi. Messi en el círculo central, si la cambia por la izquierda, va Medina. Va tocando de primera para Almada. Aguanta el de fuerte Apache, toca Almada. Y este que va con Enzo Fernández. Mueve la pelotita al equipo de Scaloni. Mirá si le clavamos el segundo. Tengo tiempo, Carlitos, una.
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0: Dale con otra.
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0: saliendo con la pelota argentina, toca otra vez Enzo Fernández, la mueven simplemente para que termine el primer tiempo, dale.
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0: Sale Argentina, aparece nuevamente Lisandro Martínez, Martínez que la deja para que la aguante Lautaro, la van a ir a buscar ahora con Enzo Fernández, levanta la cabeza Enzo Fernández, mira el cronómetro, el árbitro, tenemos casi tiempo cumplido, la tiene De Paul, señoras y señores, final de los primeros 45 minutos, 1 para Argentina, Messi, nada para Austria.
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0: Bueno, Enrique, ¿cómo lo vio? Arrancó turbulento el todo, ¿no?
4: Sí, arrancó y terminó al final de una forma que uno no esperaba. Sí esperaba la tranquilidad de una selección argentina en el final de este primer tiempo, teniendo una diferencia en su favor y asegurando entonces el traslado de la pelota sin otro tipo de especulación. Pero en general, este primer tiempo nos ha entregado distintos elementos de juicio, porque el equipo argentino tuvo también distintos niveles de producción a lo largo de estos 45 minutos. Indudablemente está claro que de pronto el penal que no nos convierte Messi, algunas oportunidades que no se concretaron en su momento, originaron que haya un déficit y una irregularidad de rendimiento en el equipo local. Local me refiero al argentino en este caso. Pero más allá de eso, digamos que el adversario supo lo que hacía, trató de hacerlo dentro de su modestia futbolística, logró crearle algunos inconvenientes a la selección argentina, no los superó, pero creó algunos inconvenientes que Argentina va a tener que superar. En el manejo de la pelota, en la forma de la llegada, en la rapidez como para poder encontrar el contraataque y en la solidez para jugar desde el fondo en adelante. Creo que pidió un equipo rendidor, el argentino, a medias. Ha estado una buena y una mala, ha turnado, ha buscado y ha encontrado elementos de juego que de pronto lo mostraba muy superior y de pronto no lo mostraban tan superior. Diría que menos superior que la adversaria.
0: Enrique Macaya Márquez con nosotros y Marcelo Benedetto.
1: Bueno, Argentina asume el protagonismo, para mí termina ganando bien el primer tiempo. No fue la gran actuación de Argentina, pero fue más contundente. Llegó 3 o 4 veces, en todas tuvo como protagonista Messi. Se supo recuperar de momentos de adversidad, porque es cierto que el otro equipo, le marcamos, tenía una agresividad que no habían mostrado en el primer partido para jugar la Argentina. No le llegaron al Dibu Martínez. Argentina es como que ha decidido, como jugó en el primer partido, a esperar dentro del área grande, a reducir los espacios, teniendo en cuenta que no tiene robadores de pelota. Pero cuando logra pasar la línea media, ahí aparecen algunas situaciones para Argentina. Argentina está ganando bien porque la jugada de peligro pasaron por Argentina y porque se supo recuperar de un momento que anímicamente lo podría haber golpeado, que es haber errado el penal por el lado de Messi. Argentina está ganando 1-0 con todo lo que eso implica en un Mundial. Ahora hay que seguir en el segundo tiempo.
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10: Estamos en el entretiempo. Gol de Messi. Gana Argentina 1-0 frente a Austria.
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10: Con el gol que hizo Lionel Messi se convirtió a las 14:39 minutos de este 22 de junio, hora de referencia Rosario donde nació la Pulga, en el máximo goleador en la historia de las Copas del Mundo, 17 y contando, superó el registro de Klose, 16, el gordo Ronaldo, 15, Gerd Müller y Kylian Mbappé, 14.
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10: Dato dedicado a Brenda Bustos, la hermana del Toro Bustos, nuestro operador que nos está sintonizando como siempre. Goles en más partidos consecutivos en la historia de la Copa del Mundo. Jack Fontaine, 6 seguidos en el 58. Jairzinho, 6 partidos seguidos anotando en el 70. Lionel Messi, 6 partidos seguidos anotando entre 2022 y 2026. Racha vigente que podrá ampliar frente a Jordania.
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10: Si incluimos los 366 días que tiene un año, con los bisiestos, porque Messi también hizo un gol 29 de febrero, con el de hoy Messi marcó en 288 días, solo en su calendario, le falta convertir en 78. Segundo partido que juega un 22 de junio. Había jugado frente a Grecia en 2010. Primer gol un día como el de hoy.
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10: Lionel Messi, que también tiene un récord negativo, hoy se convirtió en el primer jugador en la historia de los mundiales en ejecutar 7 penales y el primero en errar 3. Le habían atajado 2, hoy es la primera vez que no le embocó al arco, convirtió los 4 restantes, 7 penales ejecutados para la Pulga en los mundiales, el primero que no convierte 3, superando el registro de Asamoah Gyan, el ganés, con 2.
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9: Damas y caballeros, y aquí arrancó nomás el segundo tiempo. La pelota para Messi. Salió con todo Austria a comerse quedó Argentina. Va perdiendo Messi en campo contrario. La van a jugar por el costado. La viene metiendo ahora para que vaya a buscarla. Del otro lado Bieber. Aguanta Wiener. Allí está frenando. Parecía falta, pero no. La va a dejar corta. Y aparece Smith. El centro por abajo. Le dio Savitzer. Revienta desesperado Manuel. Nahuel Molina Lucero. ¿Qué Manuel? Nahuel. Arrancó intenso segundo tiempo, Enrique. Un minuto recién,
26: Sí, sobre todo intenso para el adversario, para Austria. Porque Argentina apareció demasiado parado, sin reacción, buscando el golpe antes que buscar la pelota.
27: Recuperó la energía Austria, la que había arrancado incomodando a Argentina. Argentina de a poco, con paciencia.
9: Le caía la pelota, Warner, la cambiaron toda y abrieron por la izquierda. Va a venir Savic en el centro, muy pasado. ¡Mira! Dice Ibu, para mí es falta. Sale Argentina, tengo tiempo con la pelota.
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9: Lateral para la Argentina, los brazos arriba para Medina. Se va serenando el arranque de este segundo tiempo. Llegando a los 2 minutos estamos, ganamos 1-0. Gol de Messi, que también es un penal, Marcelo.
27: Ojo con, para mí, como recambio, Nico González, Simeone y también Julián.
9: Sí, porque en determinado momento también vas a tener que aguantar un poquito. La aguanta para Simeone, si falta. ¿Cuándo lo vas a amonestar? ¿Cuándo los vas a amonestar? ¿Cómo la última? Le hice la última, Sibal. Le pegó una patada tremenda, Enrique.
26: Y viene de una infracción no cobrada. Hay un jugador argentino en el piso.
9: Dos jugadores argentinos, ¿no? Fernando, ahora se suma otro, el Cuti.
29: Exactamente, está el Cuti Romero por un golpe en la cara. Ya se levantó Enzo Fernández.
9: Muy bien, señoras y señores, hay tiro libre para nosotros en el círculo central. Tres, pelota.
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9: Reanuda el juego, mira el cronómetro, 3 minutos, segundo tiempo, gana Argentina 1-0, pelota atrás para Dibu Martínez, los corre a todos Gregorich. Es fantástico Gregorich, futbolista que ya lleva una trayectoria importante. Y en el banco está Arnautovic, me dijiste, Fer, ¿no? Juega en Estrella Roja, Arnautovic.
29: Correcto, y se sigue moviendo Arnautovic junto con otros 4 compañeros.
9: El toque corto para que venga a buscar la pelota Messi. Messi que se va juntando por la derecha con Molina, la deja por adentro. Allí está esperando McAllister. Y aparece McAllister y la va dejando para salir con Lisandro. Lisandro que lo vio llegar a Enzo. Enzo que toca de primera, la deja corta por adentro. Otra vez Medina con Enzo. Levanta la cabeza Enzo, si se anima a cambiarla toda, está solo del otro lado Lucero. El toque atrás para Lisandro Martínez otra vez. Y la pelota que vino para Almada. Y el toque por abajo para que venga a buscarla Enzo. Enzo que se va juntando por el costado con Medina. Medina con Almada, Almada con McAllister. La cambian toda. Tiene que romper el ritmo Argentina. Rompió. Y allí va a buscar la pelota de Paul. Llega hasta el fondo. Mete el centro de Paul. Y el defensor arriba. Sacando de cabeza, metiéndose entre los centrales, estaba Sibal. Debo que siente la pelota otra vez el equipo argentino con Messi, se anticipa otra
29: ojo
9: vez Sibal.
29: Ojo Cuti, la rodilla derecha.
9: Bueno, está probando Cuti, ¿no?
29: Está probando y se intensifica Otamendi.
9: Bueno, sería importante, ¿no? Perder a Cuti. Digo, para una defensa que está tan bien armada, tan bien trabajada, perder a Cuti sería
0: importante para el grupo. Probemos. La pelota larga para Messi, se viene Leo mano a mano, cara a cara con el arquero. Pegale Messi, se lo terminó la cancha. Lo trabó justo Jagler. Igual no valía, Enrique estaba adelantado, pero un jugador.
26: Para mí estaba adelantado, no sé si es fijado o lo sancionaron, pero estaba adelantado. Se abrió demasiado sobre la izquierda. No, no está tan contundente Messi en cuanto a las definiciones. Es un partido extraño, un partido raro, pero está jugando mucho más de punta y por ahí puede encontrar la posibilidad.
27: Bien cobrada la posición adelantada, casi en posición de 9, arrancando Messi. Argentina otra vez buscando el espacio con paciencia.
0: Toque por abajo y aparece para aguantar la pelota otra vez Warner. Me gustó Warner, Viene Warner, se perfila para el centro, va a decir Mía, Dribu, cuidado, llegó Schmidt, se le terminó la cancha a Mía. Escucha, ¿viste la línea esa? Ahí termina, se va la pelota, no vale más. Tengo tiempo.
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0: Saliendo con la pelota. Por el costado, Argentina aparece primero en el círculo central. Alexis va tocando por adentro, ya está bien Cuti Fer, ¿no?
29: Por ahora sí, levantó el pulgar, habrá que seguirlo igual, ¿eh?
27: Buen partido de Medina, ¿eh?
0: La verdad que sí, Marcelo, el anterior también. Tocando por abajo, Argentina, sale Almada, mete para Medina, Medina puede ir en diagonal, la deja a domicilio para Alexis McAllister, levanta la cabeza Alexis, lo vio pasar del otro lado de Paul, se junta con Messi, va Messi, aparece Almada, Messi que va a pasar entre dos, entre tres, falta, ¿cuánto lo va a molestar? ¿Cuánto lo va a molestar así con el 6, Enrique?
26: Qué buen trabajo de Messi en cuanto a la aceleración, en cuanto a meterle velocidad a una jugada en la mitad. Y aquí toca y va a buscar, y él provoca precisamente que las sesiones sean mucho más peligrosas y profundas. Está mejorando Messi, está mejorando el equipo.
0: Gana Argentina, Austria 1-0. Se juegan 6 minutos del segundo tiempo. Entramos en el séptimo. Dame una, Carlito.
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0: Acomoda Messi de Paul Schiffer.
29: Recién le preguntó, ¿cambio Scaloni? Le dijo, esperame un poquito. Romero.
0: No le va a pegar al arco desde ahí, Messi, ¿no? Me mira Marcelo, me dice, este loco le da al arco y yo, qué sé yo. Señor, es corta la carrera para que sea el arco. Son 35 metros aprox. Va Messi, la pincha al área. Quería de Paul. Esperaban el rebote McAllister. Ya llegó Messi al área también. Quiere Medina, presionaron a Lautaro, Lautaro que va a ganar, mantiene en la posición Argentina, la pelota se va por el costado lateral para nosotros, frente al área, por izquierda, la juega rápido Medina, la mete el guayo Almada, el toque para que venga a buscar Enzo, Enzo que va de espalda, falta en ataque, le cobró el árbitro. Está bien, si total no molesta, hay que pegar, hay que hacer lo mismo que ellos, Enrique, si no, si total la amarilla no la trajo, se ve.
26: No está en eso el árbitro, los ve caer, pero nada más que eso, los ayuda a levantarse.
0: Dale, pelotita.
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0: Saliendo con la pelota, el equipo argentino la van a meter por abajo. Recuperando para salir otra vez vivo en Warner. Aparece Warner que la juega por adentro. Cuidado, viene Schmidt que la termina perdiendo, presiona Messi. Va recuperando Savitzer. Encara Savitzer, pone segunda, pone tercera. Mete el freno, el toque por adentro para que venga a buscar otra vez Schmidt. Giró Leimer, falta. Falta en el vértice del área. Tiro libre para Austria 2.
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29: No va más Cuti. No, bueno. Lo llaman a Otamendi.
0: Bueno, es un invento la falta, Enrique.
26: De todas maneras, es una impericia, una imprudencia. Es una pelota complicada para los argentinos porque va muy bien arriba los adversarios.
0: Señoras y señores, acomoda Savitzer. Este sí le va a pegar al arco. Está Warner también, se pone cerca de ellos para que no jueguen rápido. Almada. Savitzer sí le va a pegar al arco. Digo, ojo, Mini barrera de dos. Lo va a meter Almada también en la mini barrera. Está muy bien, porque este le sigue y le pega al arco. Va Sabitzer. Tiro libre para Austria. A un metro del vértice del área sobre la izquierda. Sabitzer al arco. Y revienta del otro lado Medina, lateral para Austria.
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26: Qué pelota que sacó el arquero, ¿eh? ¿Es donde tiene que aparecer? ¿Cuándo tiene que aparecer?
0: Exactamente, lateral en forma de centro. Termina sacando de media vuelta Lisandro Martínez. Todavía no se hizo el cambio, Fernando, ¿no?
29: Es ahora, Juli.
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29: Va a salir con el número 13, Cristiano, después de este lateral.
0: No, pero ya está, hacelo así ya cuando entran, ya está, dale.
29: Va a salir con el número 13, Cuti Romero, va a ingresar con el número 19, Nicolás Otamendi.
0: Perfecto, la pelota que le viene quedando a Poch. El toque atrás para el arquero, está fuera del área, Jagler, lo presiona. Desesperado de Paul, va Messi también con el bloque de Alexis McAllister. Y de Lautaro Martínez, aguantando la pelota está Jagler. Toca atrás, sale a Lava, sale a Austria.
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0: Vino la pelota por abajo para que venga a buscarla Savitzer. La aguanta Savitzer, quiere girar. El toque que viene hacia el frente con Schmidt, que no entra en el área. Schmidt mete la cabeza para ganar Cuti a pesar del dolor en la rodilla, ¿eh? Le cayó el guayo Almada, Almada que sabe que no le falta el ataque, no, pero no puede pegar así. Piden pegando, ahora Warner. Es insólito, está Shakira en la cancha. Marcelo, no sé si querés ir a sacarte la foto.
27: Estuve con ella antes, le dije sacate los anteojos.
0: Ah, muy bien, muy bien, muy bien.
27: Correcto.
0: Qué bien, ¿eh?
2: Qué bien, Benedetto, ¿eh?
0: Y si ella viene a sacarse la foto con vos, ¿qué haces?
2: El vehículo, claro que sí.
0: Si ella viene a sacarse la foto con vos, ¿te la sacás?
27: Sí, no, le dije igual que se la sacara con Enrique.
0: ¿Me la puedes presentar a mi casa? Yo no tengo drama. Si Shakira me da bola en casa, está todo bien.
27: Es mi amiga, después les paso el teléfono.
2: ¿Cómo te va? Le dijo, ¿no?
0: Es más que amigo de ella. En casa no hay drama con eso.
27: Es correcto.
0: Es permitido.
27: Es otra liga.
0: Bien. Volvemos a la seriedad, Enrique, le pido disculpas por esto, pero vio que Marcelo sale en fotos con Shakira ahora.
26: ¿Dimos el cambio o no?
0: Sí, antes se sacaba la foto. Se sacaba la foto con los jugadores, ahora con Shakira, Enrique. ¿A usted le parece?
26: Va progresando.
0: Muy bien, muy bien. Bueno, se fue Cuti nomás.
29: Correcto, salió Cuti Romero, ingresó Nicolás Otamendi, cambia la saga central.
0: Dale, Carlito.
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0: Saliendo con la pelota, Jagler va a levantar la cabeza y le va a tirar al campo contrario. Repliega ahora el conjunto austríaco, aparece Dibu, toca corto Dibu, los gritos para pedir la pelota de este lado en el eje central de Alexis McAllister. Con este ritmo, con esta tranquilidad va saliendo Argentina y Jagler que sigue gritando para replegar, ¿eh? Síganlo al 6 en el círculo central, como saca todo el bloque para atrás porque se viene Argentina por la derecha. Presiona Messi para robar de Paul. Por poquito no la pudo robar y Jagler sigue diciéndole vamos para atrás, vamos para atrás. Aparece Poch, la mete por adentro, le sale un buen pase para Schmidt. De frente está Martínez, no es falta, piden todos, ¿eh? Le digo, piden todas y cada una de las acciones al árbitro. El árbitro bastante permisivo, el egipcio. Le cayó a Danzo, pero las tarjetas pareciera que se las olvidó, sobre todo cuando ellos pegan. Viene buscando Laimer. Lo va a correr a Messi, Laimer, todo sin la pelota, ¿eh? Argentina moviendo y tocando sin problemas en campo propio. Como cuando terminó el segundo tiempo, este es el juego. Ahora aguanta Messi, lo empuja. ¿Le cobró falta o le cobró lateral? Le cobró lateral a favor a Austria, era falta sobre Messi. Recupera la pelota abajo para ganar. Sin complicaciones, sin inconvenientes, Otamendi. Aguanta Ota, La tiene que sacar de ahí. De espalda se la termina aguantando Poch. Le va a caer la pelota nuevamente Smith. Se perfila Smith. Toca de primera. Aparece Zagler. Se frena Zagler. Va buscando sobre el costado para que pase Savitzer. Mueve la pelota Austria. Pelota ahora.
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0: Casi 15 minutos tenemos. Va presionando Smith. Termina sacando a Lisandro Martínez. No hay nadie de Argentina para la contra. Enrique, empezamos a replegar nosotros ahora.
26: Sí, pero no se sabe a qué juega Argentina en estos momentos. Se espera el contraataque, si se afirma atrás. Creo que está equivocando el camino, está desacertado en el manejo del balón, está impreciso, está intrascendente.
0: Mueve la pelota ahora en la salida.
29: Se viene Julián.
0: Viene Danzo, toca por adentro Danzo y está bien. Hay que rotar al 9, Marce.
27: Es que ahora vienen los cambios precisamente por eso y además es un momento incómodo para Argentina porque no puede hacer circular la pelota.
0: Está muy parejo el match moment, esa nueva gráfica. Que te muestra el momento del partido, están muy parejos los dos, ¿eh? En cuanto a los momentos de cada uno, obviamente Argentina supo aprovechar el suyo, o uno de los suyos con el gol. El toque para que venga saliendo ahora Alexis, Alexis que lo vio llegar a Lisandro, Lisandro que sale de primera, viene buscando Molina, Molina que se va a juntar con De Paul. El toque, otra vez de De Paul, se junta con Alexis, aguanta Rodrigo, va por la raya Messi, y busca a Rodrigo, y pone segunda, y pone tercera y toca por adentro con Almada, cambiala, cambiala Almada, cambiala Almada, toca de primera, que vale el remate. Y tapó el defensor. Tapó el defensor. Argentina por acá, Enrique, ¿no? El camino. Este tipo de jugadas colectivas.
26: Sí, eso lo hizo bien. Y lo hace bien. Está en condiciones de poder hacerlo. Veremos si está en condiciones de poder repetirlo.
29: Se viene Nico también, ¿eh?
0: ¿Cómo?
29: Se viene Nico González también.
0: Nico González también, bueno.
27: Me faltó Juliano que viniera y los que habíamos anticipado. Le digo, cuando Argentina logra pasar la línea de medios, como dice Enrique, Argentina tiene los espacios para manejar. Lo que, el tema es que el cansancio del ida y vuelta no le sirve a Argentina.
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0: Presentale los cambios, Blota.
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29: Va a ingresar con la 9, Julián Álvarez, y con la 15, Nico González. A ver, ¿quién levanta? Me parece que va a ir Lautaro el Thiago.
0: Muy bien, señoras y señores, la dejan adentro. Todavía no se hicieron los cambios. Dijo una jugada más Scaloni, evidentemente. La pelota estaba afuera. Le va cayendo nuevamente Alexis, Alexis que lo vio llegar a De Paul. Aguanta Rodrigo, se junta con Alexis. Allí está Alexis, listo para pinchar la rompía del otro lado. Nahuel Molina, la puede cambiar. Y aparece por la izquierda ahora Enzo. Tiki, tiki, tiki, tiki, que nos gusta a todos los hombres de bien, ¿no? El fútbol, la pausa, la pelota al pie y dársela siempre a los que juegan bien. Hablando de eso, se la dieron a Messi. Encara Leo, córrase que están jugando, se metía en el medio, el árbitro Amin, el egipcio, lo único que le falta. Que desperdicimos una jugada porque él se metió en el medio. El toque de Messi con Enzo, Enzo que la termina regalando. Va a recuperar la pelota Alexis de todas maneras. Allí está Alexis, encara McAllister, toca Messi. Se junta con Almada, busca el hueco a Messi, la cambió para De Paul. Enganchó Rodrigo, va, se perfila para meter el centro. Era Molina, primero de un bote, fue lateral para Argentina.
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0: Otra.
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0: Más.
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0: Damas y caballeros. Afuera Almada, afuera Lisandro. Lautaro, digo, adentro Álvarez y adentro González. A ver si puede tener un poquito más de frescura, Enrique.
26: Sí, está claro que el cuerpo técnico ha observado una merma en el rendimiento argentino. Tiene que hacer cambios, pone buenos jugadores en el cambio y la esperanza. pero de todas formas el equipo tiene que mejorar, tiene que mentalizarse de una manera distinta.
0: A rebotar la vino Julián Álvarez, después la metieron por adentro para Enzo. Enzo con Messi busca el hueco, Leo le pegó y tapó el arquero. Tiro de esquina, no sé si entraba, se tiraba Jagler. El árbitro está diciendo algo, para mí la tocó el arquero.
26: No, dice que no fue, tiro de esquina, y usted es el árbitro, no se lo marca tampoco. Al contrario, usted de línea marca saque de arco.
0: La tocó el arquero. Es insólito.
27: Está de frente a la jugada.
0: Ahora la disfraza de que le cobró offside. ¿Offside de quién? Si arrancó atrás de la línea de los defensores.
26: No, pero no levantó la bandera. No,
0: claro.
26: La pide
27: de había cobrado lateral. Había cobrado saque desde el arco en línea.
0: Qué mamarrachos. Qué mamarrachos, Qué mamarrachos los dos, sí.
26: Messi más de punta, ¿eh? Un poquito más adelantado.
0: Sí, cierto.
27: Vuelve a hacer los cambios del primer partido. Julián por Lautaro, Nico por Almada, Nico González.
0: Total, total. Va saliendo Austria, viene a buscar la pelota Danzo. Aguanta, abrazo grande a todos nuestros compañeros en DirecTV Munro, Marcelo, más de 150 personas.
27: Impresionante.
0: Viéndolo en pantalla gigante, escuchando nuestro relato, comentario de Enrique, tu comentario. Gracias a todos y a todas los compañeros que están también allí, escuchándonos y viéndonos.
29: Se vienen tres cambios en Austria.
0: Bueno. Agarrate.
29: Uno de ellos, Arnautovic.
0: Muy bien. Agarrate. Se viene la estrella roja, Arnautovic. Y si Gregorich, la verdad que no la están tocando, muchachos. Arnautovic se cae de Maduro. Bueno. Sale del fondo Austria, tengo tiempo.
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0: Toca y toca la pelota Austria, hay un jugador de esos caído. La van a dejar para Savitzer, se va a meter en el área, no lo toquen, la aguanta Savitzer, centro, Gregorich, con el techo de la cabeza le dio, lo salvamos Enrique.
26: Hay una pelota que llega en el borde del área chica, un arquero que no sale, pero no sale porque veía que no llegaba de todas maneras. Una jugada ofensiva por parte del adversario que termina un poco como ha sido su estilo o su manera o su forma. Es decir, buscando por arriba, buscando el centro. Argentina tendrá que mejorar, está peligrando el resultado.
27: Están jugando a espalda de Molina, fue donde se generó la jugada por la izquierda, el tiro al medio que fue defectuoso en el cabezazo. Hay algunos jugadores que empiezan a estar acalambrados de los dos equipos.
0: Presentamos cambios.
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29: Se retira el capitán Alaba, Poch con el número 5 y el 24 Warner. Ingresan con el número 22 Alexander Brass, con el 23 Marco Friedel y con el 7 Marco Arnautovic.
0: Bueno, cambios ofensivos, Friedel es extremo, Arnautovic es delantero y Brass es un carrilero que va y viene, Enrique. O sea, son cambios para ir a buscar el partido.
26: Y va a buscar el resultado, está buscando de alguna manera complicarlo aún más a la Argentina, que está bastante complicada.
0: Saliendo del fondo y aparece nuevamente con esa pelota Medina que toca por adentro. Vamos a ver un rato Tagliafico hoy, pero ¿o no crees?
29: En el planning estaba, habrá que ver si este 1-0 le permite hacer ese cambio.
0: Ah, usa la palabra planning ahora, es una cosa de loco, muchachos.
27: Qué moderno todo.
0: Bueno, vos usás schedule, no te hagas el Sota.
27: Es correcto.
0: Vos usás schedule.
27: Y Sota quedó bien en el pasado.
0: Y sí, bueno, pero te hiciste el Sota. Va saliendo con la pelota Danzo. Les queda ahora nuevamente para salir a Argentina. Parecía que rebotaba, sí señor. Parecía bien. En el Schmidt, después de Medina, habrá el lateral. Será para nosotros, si tengo tiempo, a tomar agua.
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0: Dale.
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0: 15 segundos. Y se reanuda el partido, se van acomodando los protagonistas. Estaba llorando Cuti, ¿no, Fer?
29: Está arriba en la derita, hablando recién con Aymar. Se lo ve desolado al número 13 de Argentina después del cambio. Habrá que averiguar cuál es el grado de la lesión. Intensifica Leandro Paredes.
0: Bueno, que no sea nada, estaría volviendo Paredes entonces. Tiro libre que prospera y allí a buscarla va Julián. Julián contra la marca de Danzo. Se va la pelota, Enrique.
26: Una gran actividad la de Julián, apenas entró. No lo buscaron, no le dieron la pelota, pero de todas maneras uno lo ve en cuanto a su movilidad, a su forma de desmarcarse y a la búsqueda de espacio para buscar el balón. Y creo que puede llegar a ser interesante en la medida que puedan apoyarlo.
0: Señoras y señores, hay lateral para la Argentina de frente al área. Y sobre el costado izquierdo, los brazos arriba para Medina. Se mueve bien Julián, que quiere recibirla. Aguantó, giró, presiona Medina. La pelota se vuelve ahí, nuevo lateral para nosotros. Blota.
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0: La Bessi, Pastor, el Indiecito Solar y Maxi Rodríguez están presentes en el estadio viendo algunos a sus ex compañeros, otros a sus compatriotas. Habrá tiro de esquina para la Argentina. Va Messi.
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0: 28 minutos tenemos, primer tiempo, segundo tiempo, gana Argentina 1-0, acomoda Messi. Lindo tiro de esquina, linda oportunidad, el centro de Messi, cabezazo. Fuera, fuera, fuera, fuera, no se puede creer, lo tuvo Nico González, era un golazo. No lo puedo creer, Enrique. Lo gritaba, ¿eh? Estuve a esto de gritarlo.
26: Sí, además le cambiaba el palo. Digo, cuando le cambiaba el palo, le cambiaba la trayectoria de la pelota, la ponía más cerca del segundo palo. Y realmente fue un cabezazo extraordinario. Podía haber sido gol.
27: Centro de la izquierda y algo que hace muy bien Nico González, que es cabecear. Porque además maneja bien ese perfil en el juego aéreo.
0: Va tocando Argentina, va saliendo Austria. Repliega bien Argentina. Pone la pelota bajo la suela. El defensor que venía por ese lado ya está Friedel. Qué peligroso también Friedel, ¿eh? Aguanta Friedel.
27: Qué cabecear, porque además maneja bien ese perfil en el juego aéreo.
0: Va tocando Argentina, va saliendo Austria. Repliega bien Argentina. Pone la pelota bajo la suela. El defensor.

0: Aprieta con De Paul, no lo dejan ser y ahora lo presionan a los centrales. Sale Danzo. Alaba debe tener algún dolor, si no, no sale ni loco de este equipo. Terminó saliendo Alaba, una locura, ¿eh? Mandamos un abrazo grande a la gente de Radio El Espectador en Rafaela, somos repetidora también con ellos. El querido Néstor Clivati, la pelota para Savitzer, la van a tirar larga para Savitzer, hizo la diagonal, se pasó de largo también al Arnautovic, revienta ahora Lisandro, grita y va sacando la defensa. Otamendi, recuperan la pelota, Laimer, se perfila para el centro, Laimer que no lo tire, va Laimer, lo aguanta Nico González, le pasa a Laimer también del otro lado Schmidt, que no lo tire y no tira en el centro, está muy bien ahí Argentina, Enrique.
1: Realmente está bien, está muy bien, sí, es verdad, pero tendrá que reaccionar Argentina, se está quedando peligrosamente, cuando digo quedando, estoy diciendo o señalando, no organiza ofensiva prudente, pero sobre todo peligrosa. Y por el otro lado, cuando digo prudente, quiero decir establecer la pelota en el campo contrario, y es una manera de defenderse también. Por el otro lado, está arriesgando demasiado, aunque sus jugadores, está claro, están pensando en el resultado y en lo que falta.
0: Sale del fondo Emiliano de Mar del Plata, Dibu Martínez, le queda la pelota ahora a Nico González, la regalaron, casi roba Laimer, la aguanta contra la raya, allí está esperando el de Tucumán, viene Facundo Medina. No, Facundo, no, entres en esa, lo empujó Medina, la sacó baratísima, Marce, le sacó amarilla nada más.
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3: Primer amonestado de Argentina en el Mundial. Fue Medina con el número 25, 70.649 espectadores hoy aquí en Dallas.
0: Buen número, ¿eh? No hay que entrar en esa, Enrique, de esa fricción.
1: No, pero lo dijimos, Argentina tenía la tendencia a pegar, a golpear, a cometer falta. Una cosa bastante rara, ¿no? Y bueno, creían que era la forma de demostrarse. Creo que se equivocó. El primero en equivocarse fue De Paul. Y ahora, como vemos, ya se han sumado muchos a la lista.
0: La pelota que le viene quedando Otamendi, Otamendi que la abrió. Y así va Molina, se equilibró en la raya, se le fue a Nahuel. Se le fue. No protestemos, pavada, que se le fue. ¿Qué, Marce?
2: Ha mejorado con la presencia de Nico González el retroceso para ayudar a Facundo Medina. Es un momento donde Argentina es como que no solamente el tema del cansancio, sino que lo está jugando desde muy atrás el partido.
0: Claro, perdés velocidad, pero ganas marca.
3: Recién Samuel a Medina. No seas tonto, Facundo.
0: Y sí, la verdad que fue de tonto la amarilla que le sacaron. Insólito que quede condicionado por semejante pavada. Si es por una patada, por una jugada que lo amerita, se entiende. Esto. Soncera total. Grita por adentro, pide la pelota para va saliendo con Danza. Allí está Friedel. La cambia toda Friedel. Se junta Friedel por adentro con Sibal. Estaba esperando también Zagler. El toque para Danzo, se perfila como para meter un envío frontal. Mueve la pelota, Austria y vende pelota.
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0: 32 minutos tenemos, segundo tiempo, gana Argentina 1-0, estamos pasando semi mal, porque gana Argentina y la pelota la tienen ellos, pero viste cómo es esto, en cualquier momento la agarra el 10, frota la lámpara y nos vemos todos en un ratito en Disney, ya que estamos en Estados Unidos. Va buscando la pelota ahora la Argentina con Medina que se juntaba con Nico González, la deja por adentro y aparece otra vez Alexis, el toque de Alexis, la van dejando para otra, abriendo Otamendi, la aguanta De Paul, parado de cuatro, la regaló De Paul, casi se manda una macana bárbara, lo salvó, que se fue la pelota, saque de manos, me parece que se viene una variante, Fernando.
3: Correcto, en Austria.
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3: Ingresa con el número 21, Patrick Wimmer. Sale con el número 18, Schmidt.
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0: Sale del fondo el conjunto austríaco, la viene buscando Gaso. Danzo que la juega. Hablando de Danzo, le mando un abrazo a Ricardo Danzo, nuestro querido compañero. Pelotazo largo, campo contrario, se viene auto, cuidado, la metieron por abajo. Dibu. Cerrando impecablemente bien, Luciano Martínez y Enrique.
1: Había quedado, Dibu, sí. No había salido en la primera.
0: Sí.
1: Vio que no llegaba y en consecuencia esperó. Y ahora ganó la pelota. Argentina no está jugando a nada.
2: había que tener cuidado con el tema de la mano del Dibu

0: cuando va ahí abajo, por lo que viene arrastrando, por suerte no pasó nada.
1: Tienes razón.
0: Era un riesgo ahí abajo, era un riesgo. Se habla mucho adentro de la cancha los jugadores argentinos, y esto está emparentado fundamentalmente un poco lo que explicaba Enrique. Momento incómodo Argentina, el segundo tiempo no es bueno, pocas llegadas, una de pelota parada del lado de Austria que tapó el Dibu, y la otra de pelota parada, el cabezazo de Nico. No se registran jugadas como en el primer tiempo. Argentina como que va dejando pasar los minutos.
2: Se vienen Paredes y Tagliafico en Argentina.
3: Bueno, ya estamos atentos a ese cambio. Va saliendo del fondo Argentina, que lo gana 1-0 en 34 y medio del segundo tiempo.
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3: Se sacó uno de encima Messi, de un rodeo, la abrió y aparece Nico González. Le hizo un poquito más lenta de lo que era la jugada, Nico.
0: Volvió, le quiso dar el pase a Messi como el otro día, el 3-0.
3: La tentación, todo el tiempo. Lautaro en el primer tiempo, Nico en el segundo. Yo entiendo, pero no caigan en esa tentación, Enrique. Siempre quieren por darse la Messi y la terminan perdiendo.
1: Claro, bueno, pero esto es inevitable.
3: Hasta Messi se los debe decir. No les pide tanto, muchachos. Va saliendo del fondo del conjunto austríaco. Aparece Jagler, tengo tiempo.
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3: Grita Savitzer, la tira larga al campo contrario. Cuidado con esto, va Schmidt. El toque para abajo, cortó con lo justo. Gran cierre en el fondo de Medina. Tiro de esquina. Será para Austria. Me asusté, Enrique. Me asusté. Dije, acá.
1: Indudablemente que era para asustarse. Era para asustarse porque los jugadores llegaban físicamente mal, atrasados en el ritmo y en la velocidad. Una cosa rara en la Argentina. Pero bueno, muchas veces uno está pensando en el resultado y en la importancia y trascendencia que tiene ese resultado. Y de pronto posterga otro tipo de cosas necesarias, absolutamente necesarias, que tienen que suceder. Vienen los cambios.
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2: Salen con el 25 Facundo Medina y con el 7 Rodrigo De Paul. Ingresan con la 3 Nicolás Tagliafico y con la 5 Leandro Paredes.
0: Y con el nuevo reglamento se van detrás del arco. No van a saludar a los jugadores a la mitad de la cancha.
3: Señoras y señores, tiro de esquina para el conjunto austríaco. Se acomoda Argentina en las marcas. Toma una mixta, hombre y zona. Mucha gente en el área chica. Se mete dentro del arco Sibald. Cuidado, el centro cerrado al primer palo. Llegó más cerquita del punto del penal. La van a sacar por un costado. Habrá saque de manos. Y allá está para hacerlo nuevamente Savitzer. La pelota que vino hacia atrás. El envío largo y al campo contrario. Arriba se queda con la pelota Schalger. Dibu Martínez, digo, Jagler es el arquero austríaco. Va a salir del fondo el Emi de Mar del Plata. La tira larga Emi. Allí está Dibu Martínez. La juega larga y viene buscando Nico. Nico va contra Laimer. Falta de Laimer. Falta de Laimer. Saque de arco, digo. Bueno, es insólito, ¿eh? Por momentos no se entiende.
0: Importante para Argentina, que recupera, como te venía contando Fernando, a Paredes y a Tagliafico, haciendo el debut. Venían de sendas molestias musculares.
3: Qué importante, Enrique, cuando uno está en duda en una Copa del Mundo, poder entrar rápido, ¿no? Como estos dos chicos.
1: Claro, claro, indudablemente. En este caso, en esta oportunidad, es sumamente importante.
3: Sale del fondo Danzo, se frena, engancha, toca por adentro. Levanta los brazos desesperados Savitzer. Ya está Arnautovic también como referencia en el área. Está 4-2-4 Austria en este momento. Con todo lo que tiene, o sea, con toda la carne en el asador, porque está Bimer, Arnautovic y Savitzer de punta, más los dos de afuera que se le suman, porque Laimer va más de lo que vuelve. Ojo con esto, la contra argentina puede ser letal. Le erró la cancha Savitzer, se fue la pelota, el árbitro dice que no. Recupera Nahuel Molina, para mí se había ido. La dejan por adentro para Paredes, aguanta Paredes, le queda Molina, hace equilibrio en la raya, revienta Molina. Y allí está McAllister para aguantarla. Messi hizo un autopase. Lo cerró bárbaro después en el fondo. Cuando regresaba, el defensor le queda a Danzo, Marce.
0: Con los cambios, Alexis pasó a jugar de mediocampista interno a la derecha. Paredes de 5, Enzo suelto y Nico González con el famoso 4-4-2.
3: Dale, pelota.
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3: Viene con la pelota nuevamente sobre la banda Laimer. Laimer que va abriendo para el recién ingresado, para Bimer. Bimer que la mete por adentro y abajo de la suela la tiene Sibal. Argentina no va a dejar pasar a Austria. Yo tengo tiempo para dos.
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1: Bueno, lo que acabamos de ver, sigue Argentina perdiendo la pelota arriba, pero por lo menos la pierde un poco más arriba de lo que lo estaba perdiendo. No la consigue ganar tanto en su propio terreno frente a un adversario que insiste, caprichosamente insiste, aunque tiene cierta modestia en lo que hace al manejo de recursos para poder lograr su objetivo. Argentina está pensando muchísimo en el resultado.
4: Se viene el Chucuemeca, ¿no?
2: Exactamente, presentamos el último cambio en Austria.
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2: Salió Gregorich, ingresó con Lisi 7, Chucuemeca, jugador del Dortmund.
3: Muy bien, Chucuemeca adentro, entonces, bueno, ahora sí, tiró todo, sacó Gregorich, pero son 4 delanteros en línea recta. Los austríacos, la apertura para que vaya buscando Alexis McAllister, la va cambiando toda, le va quedando a Dibu que va a salir, la deja otra vez para Lisandro Martínez, levanta la cabeza Lisandro, es la Argentina.
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3: Pelota larga para Nico González, se metió en el área, como viene Nico, tiró el sombrero. ¡Pégale, Nico, pégale! ¡Lo trabaron justo, que lo viva! ¡Le pegó a Enzo! ¡Rebotó también! No nombró poco Julián, Marcelo. Casi nada, ¿eh?
0: No, tremendo lo que el pase que le dieron a Nico González. Le faltó un poco de decisión.
3: Y ahora se vienen ellos, Arnautovic va por adentro. Intenta el salto arriba para ganar. Estaba bien ubicado Tagliafico, sacó como un central. Otra vez para Arnautovic. Revienta a Lisandro, ahora. Sí señor, impecable Lisandro. Y se viene Austria, quiere Pras. La van a abrir sobre el costado para Wimmer. La dejan ahora para Jagler. Aparece Sibald que la deja otra vez para Jagler. Y mueve la pelota Savitzer. Y la van a abrir. Y espera Chucuemeca, el centro va. Saca Argentina con Otamendi. Enrique otra vez a sufrir.
1: Y lo tuvo la Argentina. Y lo tuvo fácilmente. Y después se complicó un poco, como vimos la maniobra en definitiva. Pero bueno, hay que aguantar el resultado. Eso es lo importante ahora.
3: Le queda la pelota a Danzo. La va jugando frontal. Aparece Jagler. Jagler está listo para meter el centro. La dejan para Chucuemeca. Allí está Chucuemeca. Aguanta Chucuemeca. Toca y toca Austria. Blota.
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3: Saldrá con la pelota Lisandro Martínez, la va a jugar al campo contrario Tagliafico. Se van a juntar por adentro. Primero vino a buscar la pared, Lisandro se quedó. La aguanta Leandro. Se frena pared, la pone bajo la suela. Levanta la cabeza, ¿con quién voy? Dice, lo tiene cerquita. Muy cerquita Enzo Fernández. Y allí va saliendo Argentina. Y Enzo que lo vio llegar a Tagliafico, la pincharon y a correr. Y a correr nada, se va alejando la pelota y llegando a la posición del arquero. Sale Jagler, sale Austria. Faltan 3 minutos, más lo que decida el árbitro agregar. Argentina gana 1-0.
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3: Roba una pelota bárbara, Messi la aguanta contra la raya. Se tiene que sumar alguno más al ataque, le pasó a Alexis. La deja para Enzo, aguanta Enzo. Busca la pausa Julián. El toque para Messi otra vez. La viene buscando paredes, la regaló Messi. La recupera Arnautovic, ahora se vienen ellos de contra. Le va cayendo la pelota a Wimmer. Wimmer que presionado por Otamendi con falta, sí, con falta. Tiro libre para Austria, Enrique. Estas faltas no pueden suceder más.
1: Y por confiado le pasó. Había ganado la pelota en defensa y quiso pasar al ataque. No era el momento.
3: Sale Blotita.
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0: Lo aguanta Argentina en el área grande para quedarse con alguna contra si se puede.
3: La van a sacar sobre el costado, se viene otra vez Austria. El centro para Arnautovic, para mí estaba adelantado. Se la queda Lemmy de Mar del Plata, sale Dimos a la Argentina, vende Blota.
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3: Damas y caballeros, vino a buscarla por adentro Lisandro, Lisandro. Que la tiraba larga, para mí había falta en el círculo central, dejó seguir el árbitro sobre Nico, pero le va quedando a Julián ahora, encara por la izquierda Julián, busca el hueco, seguimos, aguanta Julián, se junta ahora con Enzo, Enzo que lo vio llegar de primera, Paredes, Paredes que va tocando para que lo venga a buscar otra vez Alexis, y Alexis con Paredes, y aguanta Argentina, y allí va el equipo de Scaloni, y hay que aprovechar el momento, tiempo cumplido casi, tenemos 45 minutos del segundo tiempo, todo vuelve a comenzar en el fondo con Otamendi y con Lisandro Martínez.
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3: A buscar la pelota sobre el costado. Viene otra vez Nico González. Encaró, enganchó, falta. Falta, tiro libre para Argentina. Costado izquierdo del área. Queda dolorido el futbolista argentino. Allí está Nico, que recibió un patadón, te digo, de Bimmer. Van a agregar 5 más. Hasta los 50 vamos. Me parece que se viene una variante también. Esperemos. Dale, Blota.
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3: Señoras y señores, es acomoda para... Messi. Sí, Marce.
0: No, iba a decir, es para que se la busque, lo busque a Nico González otra vez.
3: Estaría bueno, ¿eh? Messi, este tiro libre, costado izquierdo del área, un metro. Un poquito más, a 2 metros del fondo y a 2 metros del área grande. Algo le dijo a Enzo. Va Messi, amagó el centro, segundo palo. Quería Lisandro, no había nadie de aquel lado. Cuidado que sale solo Chuhuemeca. Aguanta Chuhuemeca, hasta acá, le dijo Paredes. Chuhuemeca sale con pelota dominada, le puso el cuerpo también y simplemente Chuhuemeca chocó como con una pared de frente cuando llegó Otamendi, Enrique.
1: Sí, se lo cruzó bien, inteligentemente.
0: No era fácil el partido para Otamendi para reemplazar a Cuti, lo hizo bien, ¿eh?
3: Sí, señor. Sacando la pelota, Dibu. La tira al campo contrario, mete la cabeza arriba para ganar Danzo. Falta, círculo central, tiro libre para ellos. 1:34 de los 5 que agregó.
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3: Como en estos Paredes, dame otra.
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3: Tiro libre para Austria. A partir de ahora, Blotita, si no te freno, dale, ¿eh? La van a tirar larga, va a salir Messi, la bajan de cabeza, aguanta ahora Enzo Fernández, falta, cobró, falta, jugada peligrosa, cobró, ¿qué cobró? Insólito, insólito, tiro libre para Austria.
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3: Damas y caballeros, acomoda Savitzer. Ojo que le va a pegar al arco. 47-30, le pega al arco Savitzer, ojo Dibu. Va Savitzer, la pinchó, segundo palo, metía Danzo, esperaba Chuhuemeca y el cabezazo que se va lejos. Lejos del arco del Emi de Mar del Plata, sale Argentina.
0: Desde el juego aéreo donde lo complica, ahí, ¿eh?
3: Lo tenemos ahí, Enrique, falta poquito, lo tenemos ahí, falta sí. Ahí.
1: Y es lo que piensan los jugadores argentinos también. Están aguantando y el público está ayudando a que aguante.
3: Va a salir del fondo el Emi de Mar del Plata. La va a tirar al campo contrario. Allí está Emiliano. La buscaba Julián, para mí había falta de Danzo. Mete la cabeza para ganar arriba Tagliafico. A buscarla nuevamente.
0: Segunda Alexis que roba Messi, ¿eh?
3: Tremenda pelota, sí señor. Cuidado que se vienen ellos ahora con Friedel. Va Friedel por la izquierda, que no tiene en el centro. Va Savitzer, abre los brazos, se desesperan. Están nerviosos. Le cayó la pelota a Chuhuemeca. Vino el cronómetro, todavía falta un minuto y medio, no lo puedo creer. La aguanta Chubemeca, la deja Chubemeca para que venga nuevamente Savitzer. Se va apoyando atrás. Kirchheiler, impecable quite de Argentina con Paredes. Se viene Messi por la derecha. Si la cambia toda, gol de Nico. Va Julián, viene Julián, pegale Julián, tapó el arquero. Le quedó Paredes, pegale, la dejó para Messi. Va Messi, busca el hueco, se sacó el arquero de encima. Messi, había cuatro. Messi, gol, gol, gol, animal, gol. Gol. ¿Qué más? ¿Qué más? Estás enfermo. ¿Qué más? ¡No se puede creer! ¡No se puede creer lo de este pibe! ¡Se sacó el arquero de encima! ¡Había cinco defensores en el área chica! ¿Qué más? ¿Qué más, Leonel? ¿Qué más? ¡No se puede creer! ¡Señoras y señores! ¡El mejor de todos los tiempos otra vez! Porque otra vez un compañero cayó en la tentación de darle la pelota cuando venía Julián, cuando estaba Paredes, cuando entraban otros jugadores argentinos al área. Y quedó incómoda, gambeteó al arquero, y cuando lo gambeteó había cinco jugadores de camiseta roja en el área chica. Lionel Andrés Messi, cuando se terminaba el partido y se va a terminar, dice: Argentina 2, Austria 0.
1: Indudablemente que esto nos explica muchas cosas, ¿no? ¿Qué es Messi? Anda a responderle qué es Messi. Messi es esto, es el milagro, es lo impensado, lo sorpresivo, lo contundente, lo definitivo. Esto es Messi. Apareció con un toque mágico, se acabó todo, se acabó la historia.
5: Sublime otra vez, hace todos los goles de Argentina en la víspera de cumplir 39 años, hace un gol sobre la hora en una corrida de contraataque. Después de haberla iniciado por la derecha, que Julián no la pudo meter, Paredes que lo buscó, y de rebote, de 9, el mejor jugador del mundo, otra vez la bandera de Argentina, para sacar un partido difícil y ganarlo ahora con autoridad 2-0.
3: Por favor, qué emoción este muchacho, qué locura hermosa, y va por más, aguanta Messi, agrandó, se sacó otro encima, seguimos, no la toques, va Messi, aguanta, lo trabaron, le cae la pelota, no hay falta, tiro libre para Argentina, Enrique, si es que lo dejan patear porque ya ganamos
5: el partido. Es para aplaudir lo que está pasando ahora en el final.
1: Sí, indudablemente. Una cosa muy difícil, con muchos inconvenientes, con muchos problemas para Argentina. Esperemos que esta visión milagrosa de Messi no se transmita o no trate de amparar sin quererlo un resultado que fue generoso y un trabajo, una faena que no fue muy buena por parte de los argentinos.
3: Señoras
1: que
3: no y señores.
1: Sí, perdóname.
3: No, por favor, Enrique.
1: Que no quede disimulada en esto. Hay que tener en cuenta que hay que mejorar.
3: Totalmente de acuerdo en todo. Señoras y señores, hay tiro libre y es la última, Este le pega al arco, te digo, la va a clavar en el ángulo. ¡Va Messi al arco! ¡Fuera! Pasó cerca. 30, 40 centímetros del segundo palo, el único que le faltaba. Pero en realidad no le falta nada. Cuando el árbitro dice ¡basta! ¡Se acabó! ¡Dos para Argentina! En realidad dos para Messi. ¡Cero para Austria!
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5: Ha ganado Argentina por 2-0, lo decía Enrique, tal vez no haya sido la gran actuación de Argentina, pero otra vez, a partir de la contundencia, de golpear en los momentos que había que golpear, hoy era un partido duro, lo habían dicho los jugadores en la previa, no vas a dominar con autoridad como el otro día en el 3-0, pero lo que tiene Argentina es que se pudo reponer del gol errado de penal de Messi. Después terminó como terminó la historia. Messi ha hecho los 5 goles de Argentina. 39 años y, como decía en el final, una corrida. El equipo lo sufrió, lo supo batallar. Es cierto que el otro equipo solamente de pelota parada le llegó, la que tapó el Dibu de un tiro libre. Desde el juego no hubo. En la preocupación, el segundo tiempo declinó en la cantidad de llegadas. Buen trabajo de Facundo Medina, de Enzo Fernández. Preocupación con el Cuti Romero. Pero otra vez la figura del partido, el mejor de todos, que es Lionel Messi. Que cuando Argentina no lo tiene en el partido, cuando uno lo busca, cuando uno se pierde en la playa y empiezan a aplaudir, cuando lo encuentran, aparecen estas cosas. Argentina termina metiendo goles. Argentina ha ganado 2-0. Tal vez exagerado, pero estos partidos son así en los mundiales. Argentina ganó y cumplió la tarea.
3: El comentario de Marcelo Benedetto, que ya se libera de nosotros, se va a trabajar para la tele, seguramente hacer la nota con Messi. Nos acomodamos y presentamos formalmente el comentario, Enrique, pero si quiere una linita podemos ahora.
1: Bueno, podemos adelantar. Un equipo argentino que por momentos nos gustó y por momentos nos disgustó. Y esta idea se la queremos transferir a todos ustedes, la irregularidad en el rendimiento argentino. De pronto cometían errores que eran, no digo infantiles, pero casi infantiles. Y por el otro lado, la contundencia de Messi. Y si uno juega con Messi a favor, está claro que juega con ventaja. Esto es lo que le ha pasado a Argentina, y después volvemos con un minucioso, o más minucioso por lo menos, detalle del comentario del partido entero.
3: Silvio, los récords que rompió Lionel.
8: Bueno, actualizando el primero, el obviamente goleador histórico de las Copas del Mundo, llegó a 18 goles, Messi superando por 2 a Miroslav Klose y por 3 a Ronaldo Nazario. Además, Messi ha igualado el récord de Jacques Fontaine de 1958 y el récord de Jairzinho de 1970, anotando en 6 partidos consecutivos. Fontaine anotó en 6 seguidos de ese mismo Mundial, Jairzinho en 6 seguidos del Mundial de México 70, Messi lo hizo entre el Mundial de Qatar 2022 y este Mundial que está en curso. 18 goles, récord histórico, y además, para jugarle al 18, relator, 18 victorias. Primera persona en la Copa del Mundo que llega a tamaña cantidad de halagos en el torneo. 18 ganados por Messi, sin incluir tandas de penales, de 28 jugados. El récord hasta este Mundial de más victorias era de Miroslav Klose, que tenía 17 victorias en 24 partidos. Y además hay que decir, aparte de Messi digo, que Argentina, sí, lleva 8 partidos sin perder en Mundiales, 6 victorias, 2 empates. La última derrota de Argentina fue aquel encuentro ante Arabia en el comienzo del Mundial, claro, 2022.
3: Bueno, Messi otra vez elegido figura del partido.
8: Amplía otro récord, porque se dije los nuevos. Si amplias, el jugador más veces elegido por el partido es Messi. El único que ha sido mejor jugador del torneo más de una vez es Messi. Y así podemos seguir con todos los récords que ya tiene y los que sigue sumando.
3: Claro, bueno. No para. Y cuanto más lo atacan, cuanto más le pegan, mejor juega. Así está la historia. Lotita, dame uno y largamos el comentario de Enrique.
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3: Muy bien, ahora vamos con el comentario, porque estoy viendo si no para hablar con la tele. Recién lo abrazaba Thomas Müller, que está como...
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Desde entonces, los caudillos aguaitaron la ocasión para matarle de traición cuando se dieron vislumbre. 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

0: Es la hora 16:46 minutos.
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1: Internacionales.
2: Rusia. Ucrania bombardeó una planta de semiconductores clave para la fabricación de misiles. La instalación se encuentra en la región fronteriza de Vorones y destina parte de su producción a componentes electrónicos del armamento del ejército ruso. Tras el ataque, que coincidió con alertas emitidas por el gobernador Alexander Gusev, las autoridades de la península de Crimea suspendieron de forma preventiva todos los campamentos de verano infantiles hasta el 1 de septiembre.
1: Nacionales.
2: Causa Adorni. Diputados confirmó la sesión para votar su interpelación. La Cámara Baja ratificó la convocatoria a una sesión especial para mañana martes a las 14, impulsada por los bloques opositores. El objetivo principal es que el jefe de gabinete brinde explicaciones sobre las inconsistencias en su declaración patrimonial. Para iniciar el debate, la oposición deberá reunir un quórum de 129 legisladores. El presidente de la Cámara, Martín Menem, citó en paralelo a la Comisión de Asuntos Constitucionales para tratar el tema como una maniobra para desactivar el intento de la oposición. Repatriaron los restos de Gaspi y de las otras víctimas del accidente aéreo en Río de Janeiro. Los cuerpos del youtuber argentino, del cineasta Lucas Vignale y del cantante estadounidense Oliver Tree fueron trasladados a sus respectivos países a una semana de la colisión de helicópteros en Brasil. Miles de seguidores del influencer argentino se concentraron en el obelisco de Buenos Aires para homenajearlo en la zona donde solía filmar sus contenidos, un evento que contó con la presencia y el testimonio de su madre.
1: Deportes.
2: Nico Schlotterbeck se pierde el resto del Mundial por una grave lesión. El defensor de la selección de Alemania sufrió una rotura de ligamento en el tobillo izquierdo durante el triunfo por 2-1 frente a Costa de Marfil. La Federación Alemana confirmó que el marcador central de Borussia Dortmund tendrá varios meses de baja, aunque permanecerá junto a la delegación en Estados Unidos. El director técnico, Julian Nagelsmann, lamentó la ausencia del futbolista que venía de anotar un gol ante Curazao, ya que era el único zaguero zurdo de la convocatoria.
1: Internacionales.
2: Estados Unidos levantó sanciones al petróleo iraní tras avanzar en las negociaciones de paz en Suiza. El Departamento del Tesoro suspendió por 60 días, hasta el 21 de agosto, las restricciones relativas a la producción, venta y transporte de hidrocarburos iraníes. La medida se implementó tras las conversaciones mediadas por Qatar y Pakistán para poner fin al conflicto bélico iniciado en febrero. El diálogo técnico continuará esta semana buscando consolidar el alto el fuego en el sur del Líbano y garantizar la apertura del estrecho de Hormuz.
1: Nacionales.
2: El gobierno oficializó que avanza en un préstamo con bancos por 5.000 millones de dólares. A través de un decreto formalizó la autorización para concretar estas operaciones con entidades financieras internacionales. Los créditos contarán con garantías parciales de organismos multilaterales como el Banco Mundial, el BID o la CAF para reducir las tasas de interés. El DNU avala la prórroga de jurisdicción a favor de los tribunales de Nueva York, aclarando que la medida no implica una renuncia a la inmunidad de ejecución sobre activos estratégicos como las reservas del Banco Central. Maximiliano Pujaro cuestionó la permanencia de Manuel Adorni tras las denuncias por corrupción. El gobernador de la provincia de Santa Fe afirmó que si el jefe de gabinete fuera un funcionario de su administración, ya no estaría en el cargo, argumentando que le habría exigido rendir cuentas ante la justicia con mayor celeridad. A pesar de sus críticas hacia el proceder del ministro coordinador ante las acusaciones por irregularidades patrimoniales, Pujaro se manifestó en contra de la moción de censura impulsada en el Congreso, sosteniendo que el nombramiento y la remoción de los ministros es una facultad exclusiva del presidente.
1: Deportes.
2: Argentina venció 2-0 a Austria con un doblete de Messi. Fue 2-0 en el Dallas Stadium, logrando su segunda victoria consecutiva para asegurarse la clasificación a los 16avos de final del Mundial. Lionel Messi fue la gran figura de la tarde con un doblete. Abrió el marcador a los 38 minutos del primer tiempo y sentenció el encuentro en tiempo agregado del complemento. El capitán tuvo revancha tras fallar un penal en el inicio del partido y volvió a escribir una página histórica al llegar a 18 goles en Copas del Mundo, récord absoluto en la competencia.
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0: Muy bien, ¿cómo les va? Ya estamos de regreso nuevamente, iniciando otra semana más. Damián Magri desde la Operación Técnica, les saluda a toda nuestra querida audiencia que nos acompaña por las distintas maneras con las que contamos, de las tradicionales y las actuales. Bueno, está todo dicho, que what emotion, qué emoción, qué emoción. Primero cuando erré el penal, bueno, después, no, no, no, no, realmente, qué manera de sufrir, porque vio que es sufrimiento. Yo traté de estar medio tranquilo, porque imagínense, si no después vengo y no voy a tener voz, ¿cómo hablo? ¿Cómo estoy con ustedes al aire? Así que bueno, me iba ahí, pero bueno, padecer, padecer, vio, bueno. Felicitaciones a Messi, al director técnico, a todo el equipo, todos los que fueron entrando. Bueno, lo que estuve viendo, que bueno, de los que fueron ingresando luego en distintas partes del partido, esperemos que, seguramente, y creería que sí, ojalá, en el caso de Tagliafico, de Leandro Paredes, por ejemplo, que ya pudieran estar mayor tiempo, porque bueno, también venían con los problemas de lesiones que tenían y, por supuesto, diferentes dificultades, pero que ya los pueda contar de ahora en más, en mayor tiempo lo posible, porque son dentro de los grandes jugadores bueno, que si no están, se nota su presencia, su juego, todo. Bueno, si yo renegaba, porque yo, claro, hay alguna, digamos, bueno, y no, después cuando hicieron los cambios, bueno, ahí aparecieron, estuvieron un ratito, bueno, como después también apareció Otamendi, que no, bueno, reemplazando a los otros jugadores, a Romero, bueno, vio, así todo. Estuve viendo, ¿no? En serio, sí. Yo creo que ni respiraba. Busqué todo no me escucho, se me cortó. Estoy al aire, ok, a ver. Bueno, yo no me escucho en este momento, espérenme, a ver, es porque vio que esto es. Puede pasar. Yo toqué a lo mejor algo acá y ya vio que salgo. ¿Qué les decía? Ahí está, ahí me recuperé a mí mismo. Bueno, estuve viendo todo el partido, todos los encuentros, sobre todo de la selección, siempre estoy. Sí, a veces me toca trabajar también en algunos horarios, pero bueno, trato de seguirlo de alguna manera. Bien. Todas las informaciones, desde luego, en general, la mayoría se basan en lo acontecido hoy a nivel de futbolístico, desde luego. Vamos a conocer el estado del tiempo y después iniciamos musicalmente el programa. 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
0: Vamos con los datos del tiempo y, por supuesto, como decíamos, ya están actualizados. Corresponden a la hora 17. 12 grados, 3 décimos la temperatura, ligeramente nublado. 40% la humedad, la presión 1004.0 hectopascales. El viento del sudoeste a 10 kilómetros por hora, la visibilidad de 15 kilómetros. Para esta noche, algo nublado, una temperatura de 7 grados. El viento del sudoeste entre 7 y 12 kilómetros, con la presencia de algunas ráfagas de entre 42 y 50 kilómetros. Para mañana martes, una mínima de 3, una máxima de 11. La máxima de 11, palos pato. Claro, bueno, está bien, ya estamos en el invierno. Bienvenido, bienvenido invierno. Hay que transcurrirlo el invierno, está bien. Yo me quedé con reniego, pero bueno, si tengo que elegir cuál temporada, elijo el invierno, ¿eh? No, no, si verano, no, no, no, no, no, no gusta. El miércoles una mínima de 2, una máxima de 7. El jueves una mínima de 3, una máxima de 14. El viernes una mínima de 6, una máxima de 17. El sábado una mínima de 8, una máxima de 19. Llegando al domingo con una mínima de 3, una máxima de 12 grados. Bien, vamos a arrancar esta nueva semana completa de 5 días. Hoy lunes, para ver cómo arrancamos musicalmente el programa también que ha elegido.

Bueno, como les decía, la mayoría de las informaciones, por lo menos a este momento, están todas basadas en general, es lógico y entendible, en cuanto a la actuación de la selección argentina. Venció a Austria con 2 goles de un Messi estelar y avanzó a los 16avos. La selección argentina venció este lunes 2-0 a su par de Austria por la segunda fecha del grupo J del Mundial 2026 y aseguró la clasificación a los 16avos de final del torneo. Los 2 goles del encuentro que se disputó en Dallas los anotó Lionel Messi, que se convirtió en el máximo goleador de la historia de la Copa del Mundo. El capitán albiceleste, además, a días, esto va a ser el miércoles, cumple 39 años, llegó a los 5 goles en el certamen y es el máximo goleador del campeonato en una carrera inigualable. El partido se presentó complejo para Argentina. Austria le planteó un partido más complejo que el de Argelia y le costó entrar. En ese contexto, la selección contó con un penal tempranero que el propio 10 no pudo convertir. Pese al golpe inicial, el astro rosarino se repuso y fue la gran figura de la victoria del equipo de Lionel Scaloni. Con el triunfo, Argentina se aseguró el pasaporte a los 16avos de final de manera anticipada, a falta de una fecha el sábado a las 23. Acá está, ¿ves? Yo no sé qué había escuchado, sé qué vi. No podía escuchar, porque no sé, quería saber qué hora era y en su momento me pareció lo relacioné que era el mismo horario que hoy. Bueno, el sábado a las 23 va a enfrentar a Jordania a las 11 de la noche. Así que imagínense, sábado, habiendo carne cueva, lo que fuera, y frío, y no sé cómo estará el día, a la noche y todo, espectacular para mirar ahí el partido. Sí, en lo posible, ¿no es cierto? Si usted puede, o está trabajando, pero donde esté también, sí, mirarlo. Yo en el trabajo también puedo mirarlo, así que sí, cuando ha habido partidos o algo, después, como me tocó los otros días, los veo ya, los de los otros equipos. Bueno, eso como decía, por un lado, siempre hablando en torno a este tema, más de 25.000 personas celebraron los goles de Messi en el FanFest de Buenos Aires. Más o menos como toda nuestra ciudad, mire este. Más de 25.000 personas vivieron hoy gran emoción de goles de Lionel Messi en el FanFest realizado en la Plaza Ciber de Palermo, que fue el epicentro de la celebración organizada por la ciudad para apoyar a la selección argentina en el Mundial. La Plaza San Martín en Retiro también fue testigo de la algarabía, donde miles de hinchas disfrutando el triunfo de la Argentina por 2-0 ante Austria. En un ambiente festivo repleto de entusiasmo y pasión, los seguidores del equipo nacional llenaron ambos espacios con los colores celeste y blanco, disfrutando cada momento del partido, que se transmitió en directo desde Dallas, Estados Unidos. En Palermo se congregaron más de 20.000 personas, mientras que en Retiro la cifra alcanzó las 5.000. El FanFest en Palermo, ubicado en la intersección de la Avenida del Libertador y Sarmiento, abrió sus puertas al mediodía y ofreció una variada propuesta de entretenimiento. Los asistentes pudieron disfrutar de juegos interactivos, fotografías con una réplica de la Copa del Mundo y un patio gastronómico con food trucks que ofrecieron diversas opciones culinarias. Adicionalmente, hubo presentaciones en vivo del grupo Los Palmeras y del cantante Simón Grossman, quienes animaron el evento. En Retiro, más de 20 locales de restaurantes, cafeterías, pizzerías y pastelerías se unieron a la celebración ofreciendo promociones especiales para los asistentes. El circuito de sedes barriales diseñado por la ciudad para la primera fase del Mundial comenzó el martes pasado con una notable concurrencia en la peatonal de Villa Devoto. El próximo gran evento estará programado para el sábado, cuando se instalará una pantalla, lo que va a ser gigante, en el obelisco en la intersección de la Avenida Corrientes y Cerrito, esto a partir de las 18:30 horas. Ese día la selección argentina se enfrentará a Jordania también en Dallas. Messi llegó a 6 partidos seguidos anotando mundiales e igualó el récord.
Lionel Messi sigue agrandando su legado en las Copas del Mundo en el fútbol y en el deporte este lunes con su doblete ante Austria que le permitió convertirse en el máximo goleador histórico de los mundiales. La Pulga también alcanzó otro hito impresionante, encadenó 6 partidos consecutivos marcando en la competencia. El capitán argentino igualó el récord absoluto que compartían el francés Jacques Fontaine de Suecia en 1958 y el brasileño Jacinho en México en 1970. Bueno, yo voy leyendo acá la noticia, que todas, en la mayor parte, por supuesto, están referidas a nuestra selección, desde luego. Y a ver, uno no, hay gente que conoce, que sabe mucho de deportes, que su ámbito, ¿no es cierto?, que conoce una barbaridad, un espectáculo. Bueno, yo lo conozco, yo no conozco, no sé, no, porque es cierto, les digo, toco de oído, pero no sé, a usted no sé si le pasa. Bueno, le pregunto a Damián, que es el que está acá conmigo ahora también de este lado, pero no sé si es bueno o si es malo. Eso vuelvo a repetir, no sé si será bueno o será malo, pero bueno. A mí, usted, en este caso, hablando de nuestra amada y querida selección argentina, ¿no es cierto? Pero ¿no le pasa que usted teniendo ciertos jugadores del equipo, por ejemplo, teniendo, bueno, el arquero del Dibu, que es, bueno, fuera de serie, teniéndolo a Messi, teniendo, por ejemplo, teniéndolo, por ejemplo, bueno, que después estuvo Tamendi, bueno, cuando entró Leandro Paredes, que yo renegaba, digo, ¿y Leandro Paredes dónde está? Que no lo va a hacer jugar, no va a jugar, va a intervenir. Paredes, bueno, también de que ingresó Julián Álvarez, Enzo Fernández, bueno, no me he acordado toda la lista en el momento, pero bueno, ¿no le da, de parte del equipo, usted no le da ya una tranquilidad contándolo? Porque por lo menos a mí me pasa eso. En vez, cuando alguno de este grupo importantísimo, y todos destacados, pero que mayoritariamente están en los distintos partidos y demás, ¿no le da como un poquito más de tranquilidad? Los otros jugadores que van surgiendo, que están también en la selección, que también cada uno aporta lo suyo, desde luego, pero uno, o es como que ya está acostumbrado a estos jugadores que ya vienen de otros momentos jugando, ¿no es cierto?, de la selección anterior y demás. Es como que le da un poquitito más de tranquilidad. Entonces, como si te faltan algunos, que está Tagliafico, que también después ingresó, bueno, te da como una tranquilidad al margen. O me pasa a mí, no sé. Bueno, así que yo renegaba un poco, digo. Bueno, y entiendo, porque son personas, somos seres humanos, que estaban lesionados y que tenían esos problemas. Pero digo, bueno, esperemos que con el transcurrir de los próximos partidos pueda estar todo el plantel al mayor porcentaje de estar todos bien y cada uno cumplir su función y estar, pero bueno, medio como que la ausencia de alguno de ellos, por ahí un poco, y eso que uno como simpatizante lo decís, nada más, ni conozco ni sé mucho, simplemente una apreciación. Bueno, ya lo dije también. Bien, Escalón y me dirá, ¿y qué opinas? Si no, ya sé que no tengo idea, no sé, pero bueno, es lo que manifiesto como simpatizante. Bueno, vamos a hacer un descansito y ya regresamos en un ratito. En un ratito.

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6: Internacionales. Francia. 2 niños murieron tras quedar atrapados dentro de un auto en medio de una histórica ola de calor. Fallecieron en la ciudad de Carpentras, al sudeste del país, tras quedar encerrados en un estacionamiento. La fiscalía prioriza la hipótesis de un deceso por las temperaturas extremas, mientras investiga si los menores ingresaron al rodado sin que la mujer lo advirtiera. El país declaró alerta roja en 49 departamentos y naranja en otros 40 por marcas térmicas de riesgo, registrándose además 13 muertes por ahogamiento de personas que buscaban refrescarse en las aguas.
7: Nacionales.
6: Afirman que Jessica Sirio usó el video de los los dólares para negociar el divorcio con Martín Insaurralde. El abogado Gastón Francone, defensor de Elías Pichirilo, sostuvo que las imágenes donde la modelo exhibe fajos de dinero en un vestidor eran conocidas por su cliente y formaron parte de las negociaciones de su separación con el exfuncionario. Tras la difusión del material, la justicia allanó el domicilio de Sirio, donde secuestró $19,000 y armas registradas a nombre de su pareja, Nicolás Trombino. La conductora denunció penalmente que el archivo fue vulnerado y que es víctima de una extorsión. El gobierno negoció una tregua en diputados con el PRO y la UCR para postergar el debate sobre Adorni. El oficialismo acordó con sus aliados no dar quórum a la sesión especial de mañana convocada por la oposición, orientada a tratar la interpelación y eventual moción de censura al jefe de gabinete. A cambio, se comprometió a abrir la Comisión de Asuntos Constitucionales el 30 de junio para debatir el procedimiento con especialistas. Mientras el PJ denunció una maniobra dilatoria, el titular de la Cámara Baja, Martín Menem, busca reactivar la agenda económica para aprobar el acuerdo con holdouts y el superrigi. En contraste, el Senado prevé votar este jueves la interpelación del funcionario.
4: Deportes.
6: Mundial 2026. Tres cruces clave por la segunda jornada de la fase de grupos. En el primer turno, por el grupo I, Francia se enfrentará a Irak a las 18 en el Philadelphia Stadium con transmisión en vivo de la señal de Sports. Más tarde, por la misma zona, Noruega se medirá contra Senegal a las 21 en el New York New Jersey Stadium, compromiso que se podrá seguir a través de TAS Sports. Finalmente, a la medianoche, Jordania y Argelia chocarán por el grupo J en el Estadio Bahía de San Francisco, con televisación a cargo de D-Sports.
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0: Bueno, 17:55. Yo todavía estoy. no había preparado las cosas para después. Bueno, no importa, ya me acomodo también, no hay problema. De acá a mañana tenemos tiempo. Estaba buscando otras informaciones. Bueno, le damos la bienvenida porque yo pensé que hoy, bueno, seguramente no iba a estar con nosotros, pues está muy frío, ¿cierto? La temperatura, vio cómo está para estos días y demás. Pero bueno. Es muy gratificante que esté con nosotros y demás. Lo que sucede es que yo cuando son esos días por ahí que esté más frío o algo, no, me preocupo y claro, me da cosa porque digo, bueno, por ahí no me parece que me puede traer algún problema o algo. Pero bueno, ella está muy bien y todo, y aparte quiere asistir. Y nos extraña a los Damianes. Digo yo, ¿no es cierto?
1: Por favor, ¿me podés acomodar esto?
0: Ah, cierto, ahí vamos.
1: Hola, oyente querido.
0: ¿Cómo le va? Espéreme,
1: Me tiene que acomodar los auriculares que llevan un chuflito, más otro chuflito.
0: Sí, ¿y debe un chuflito qué? A ver, claro. Ahora está. Sí, ahí
1: muchas
0: está.
1: Gracias.
0: Espéreme porque tiene el micrófono más cerca y todo. ¿Se escucha o no se escucha?
1: No, lo escucho.
0: ¿No se escucha?
1: No, por ahora no.
0: Nada. Ahí,
1: un ruidito. A ver, espera que doy vuelta el chufre.
0: Están prendidos y todos puestos, ¿no? Sí.
1: Sí, pero no nos
0: escucha. Ahí.
1: No, pero no importa. Continuamos.
0: No se escucha nada, naranja.
1: No, mire.
0: Naranja fan.
1: Escuche si quiere. Oyente de mi corazón. Sí, estamos poniendo, probando los auriculares.
0: Ah, no, tiene. A ver.
1: Ah, entonces soy yo que no escucho. Claro, sorda.
0: A ver, vamos a ver.
1: Sí, ahora sí.
0: Ah, entonces, a ver.
1: Perfecto.
0: Ahora, ¿escucha?
1: Perfecto.
0: A lo mejor faltaba la conexión, vio ahí un...
1: Muy probable. Si le quiere bajar un poquito el volumen. Ah, bueno. Qué pesada que estoy hoy, por favor.
0: No, está...
1: Ponga el chuflito, baje el volumen.
0: Escúcheme, está verde. ¿Se acuerda que había un... Yo creo que no viene más ese perfume. Campos Verdes.
1: Sí. Después creo que hay un libro o una música. Verde, que te quiero verde.
0: La Ola Verde, había un programa también.
1: Sí. Bueno, todo, me encanta porque es un verde clarito.
0: Fuerte.
1: Sí. Verde. Wow. Sí. Bueno, estoy muy contenta porque Argentina ganó. Ustedes ya saben, mis amores, mis queridos oyentes, que yo los extraño. Y extraño, por supuesto, a los dos Damianes, ¿eh? Claro. Pues por ahí solita. Claro, no tengo con quién hablar, a mí que me gusta hablar. Bueno, yo no miro fútbol, dije, no, esto no me lo puedo perder. Así que, ponía un poco de música, un poco de fútbol. ¡Ay, Dios mío, qué alegría! Bueno, mis nietas, un ataque de locura. Sí. Directamente un ataque de locura, las dos, compartieron con amigas, gruesos epítetos, creo que no sé qué pasó. Algo pasó, ¿no? No, le erró un penal, ¿no?
0: Al principio un penaltísimo, un penal, claro, sí. Lo erró Messi y ya arrancamos yo ahí.
1: No, pero
0: era cortar clavo. Y después,
1: ahora, bueno, Dios mío, qué maravilla.
0: Pero Dios hizo justicia.
1: Pero este Messi, que aparte de ser un futbolista maravilloso, qué persona, qué humildad.
0: Claro, humildad.
1: No le quiero sacar mérito a Maradona, ¿no? Son dos personalidades distintas.
0: Cada uno
1: y a Maradona se lo amó y se lo ama.
0: Sí,
1: ¿eh?
0: Sí, cada uno ocupa su lugar.
1: Sí, y ahora andan con todo ese juicio, pues realmente a Maradona
0: devastador.
1: Lo dejaron morir. Sí. Humilde opinión mía. Sí. Eso no quiere que sea la verdad. Yo creo que la familia lo descuidó un poco.
0: Y por ahí seguramente.
1: Creo, me da la sensación.
0: Pues si un seguimiento a lo mejor.
1: Claro. A ver, ¿cómo puede ser? Maradona, que ha tenido todo. ¿Cómo puede ser que esté en un lugar sin baño? Tenía que hacer pis en una pelea.
0: Realmente pasó unos
1: pis
0: días.
1: De más, ¿eh?
0: Sí, unos días terribles.
1: No, por Dios.
0: Que bajo ningún punto de vista nadie merece pasar.
1: No, pero por supuesto que
0: y
1: no.
0: Y más en el caso de que ellos trataban en lo posible de cuidarlo y que no le faltara absolutamente nada. Pero, bueno, surgieron todas estas cosas
1: soy médica, ¿no? Nunca entendí cómo lo llevan a una casa que no estaba preparada en vez de internarlo en un muy buen sanatorio.
0: Lo que pasa es que había un tejimaneje de por medio, que ahora se está sabiendo.
1: ¿A un tejimaneje de dinero?
0: Claro, pero de los profesionales y todo un círculo vicioso que había ahí, que por eso querían
1: tenerlo cerca para poder...
0: Claro, y ver qué podían... recaudar.
1: Claro.
0: Entonces, era toda una serie de maniobras que, por otro lado, claro, por ahí a lo mejor ellos, al no haber un... me digo yo, esto es una opinión muy simple,
1: sí,
0: a los familiares, al no hacer un seguimiento un poco más cercano, dieron por hecho una serie de cosas y esto aprovecharon la circunstancia.
1: Ah.
0: Porque realmente, si bien ellos, todos los médicos, los profesionales que lo atendían, que lo cuidaban, sí, aparentemente...
1: Que lo cuidaban, entre
0: comillas... Sí. Claro, ellos dieron por hecho, porque lo que sucede en la vida diaria, usted tiene en su trabajo a alguien y demás, y usted confía en esa gente, en su trabajo, acá, por el lado de la familia, creo que pasó lo mismo, pero claro, ahí está, por ese, digamos, ese es haber existido un seguimiento, a lo mejor haber detectado muchas cosas antes.
1: Usted sabe que yo leí Damián, no sé, yo que uno lee tantas cosas, que
0: sí,
1: no, medio que no le permitían a la familia,
0: estar
1: descansando,
0: era
1: como que lo tenían, como usted dijo, ahí.
0: Y aprovechándose de las circunstancias, de toda una serie de maltrato que ninguna
1: todo el
0: persona
1: mundo
0: se
1: dice,
0: merece.
1: Ay, no, porque Maradona fue Maradona, también el mundo nos conoció por Maradona,
0: sí, y además,
1: él tenía su forma.
0: Seguro.
1: Y este muchacho Messi es... Bueno, Messi, Maradona.
0: Cada uno tiene un estilo.
1: Y los dos maravillosos profesionales,
0: sí,
1: en el fútbol.
0: Por supuesto.
1: Entonces, bueno, no hablemos mal de Maradona.
0: No.
1: Respetémoslo. No. Y seamos felices con que estamos ganando.
0: Y sí. Porque precisamente, justamente hoy, sí, ya lo daba la televisión y yo lo tengo aquí.
1: A ver.
0: Voy a detallar un poquito y también lo he escuchado. Hoy se cumplen exactamente un 22 de junio, pero hace 40 años atrás,
1: sí,
0: de algo que sorprendió y sigue sorprendiendo al mundo, de la mano de Dios.
1: ¡Ay,
0: porque,
1: 40
0: bueno,
1: años!
0: Claro, fue un 22 de junio, hace 40 años
1: no
0: atrás.
1: No te puedo creer.
0: Un día como hoy, yo creo que también hoy un poco, desde alguna estrella o algo, Maradona puso su ayudita.
1: Sí, claro que sí. Claro que sí.
0: Hasta las discusiones.
1: 40 años.
0: Claro, del Mundial de México 1986.
1: Ay, ¿cómo pasa el tiempo?
0: Claro,
1: por favor.
0: 40 años después de que Diego Armando Maradona inmortalizara la famosa mano de Dios en el Mundial de México 1986, Argentina continúa siendo una de las selecciones más exitosas, pero también una de las más polémicas en la historia de las Copas del Mundo.
1: Mm.
0: 4 títulos mundiales, figuras legendarias y varios episodios que han dividido opiniones han acompañado a la albiceleste durante décadas. Acá dice 4, pero serían 3 títulos, claro, porque tenemos 3 estrellas. La cuarta, ojalá. Desde
1: a la cuarta sería esta.
0: Claro, desde el gol con la mano ante Inglaterra, que cambió para siempre la historia del fútbol, hasta el positivo dopaje de Maradona en Estados Unidos 1994, los penales que generaron debate durante la conquista de Qatar en el 2022, la reciente polémica por una expulsión que muchos consideraron decidió recibir Lionel Messi en el Mundial ahora 2026, la selección argentina ha vivido entre la gloria y la controversia. Hablar de Argentina en las Copas del Mundo es hablar de una de las selecciones más exitosas y apasionantes de la historia. Claro, acá se incluye 4 títulos porque en el 2000 sería 1978, 1986, 2022, ay, que salimos subcampeones, ¿no está bien? Sí, 2026, la albiceleste ha sido protagonista de algunos de los momentos más gloriosos del fútbol, pero también de episodios, ¿no es cierto?, que dieron mucho que hablar. Bueno, y precisamente, claro, hoy se cumplen exactamente 40 años, un 22 de junio, y acá hay una foto, escrita en inglés, por supuesto, que dice México City, México, June 24, Argentina, play Diego Maradona, Option England, bueno, y sigue todo el... Listado.
1: Vea usted qué interesante, ¿no?
0: Claro
1: que Maradona debe haber tirado alguna algo. Sí, por supuesto.
0: Y aparte porque, bueno, fue el partido con Inglaterra.
1: Ay, sí, sí.
0: Que
1: sí.
0: Eso
1: por favor.
0: Que eso también por ahí nos sumaba todo lo que hemos
1: ¿Inglaterra
0: pasado.
1: Juega este año? ¿También está en el Mundial?
0: ¿Inglaterra
1: está en el Mundial?
0: Sí. ¿Qué le iba a decir?
1: Hay muchísimos, mucha gente, ¿no?
0: Muchas selecciones, muchos gente equipos, nueva. Sí, y muchos equipos de distintas partes del mundo, por eso se hace tan extenso, claro. Y se ha implementado un sistema distinto, porque supera la cantidad de lo que venían siendo otros mundiales. Y bueno, por eso tiene toda una historia, porque bueno, se sumó también, y es lógico, lo que nos tocó vivir en su momento con Inglaterra a través de lo relacionado con las queridas Islas Malvinas, sí. Georgia y Sandwich del Sur, uh-huh. Del sur, del sector antártico argentino. Entonces, bueno, también fue no solo por lo deportivo, sino también por lo que vivimos en su momento.
1: Así es.
0: Porque bueno.
1: Ahora usted sabe que Inglaterra, acá lamentablemente, sí. Lamentablemente, hay cosas para las cuales somos de una frialdad espantosa, no sé sí. Por qué, a nuestros excombatientes no se los recibió bien, sí. No se los recibió bien. Acá en la Ulaye tuvimos la suerte de que Minino Garimano, el intendente sí. Garimano, sí. Los acompañó, tienen sí. La casa, bueno, sí. todo, él iba con ellos, fue varias
0: sí,
1: veces,
0: sí.
1: Y tenía como, ¿cómo te puedo decir? Pasión por esos chicos, los reconocía. Cuando ellos llegan, cuando vuelven,
0: reconocimiento ahí,
1: no, ni sí. Siquiera los esperaban, muchos tuvieron que volver caminando, otros en colectivo, y otros no tenían ni plata.
0: No, tremendo, sí, sí,
1: tremendo,
0: sí, no,
1: tremendo,
0: no.
1: Tremendo.
0: Sí, terrible, terrible.
1: Yo no sé, a veces.
0: Sí, hay por ahí
1: hay cosas
0: actitudes o cosas sí, que uno no termina de comprender o entender.
1: Exactamente.
0: Sí.
1: Sí. Supongo que será cierto, supongo, porque yo confío en lo
0: sí,
1: que dicen los diarios.
0: Sí, no, sí,
1: espero
0: tema,
1: que
0: claro.
1: Sea cierto, ¿no?
0: Claro.
1: Y si no es cierto, bueno, yo lo leí. Y yo creo que los periodistas no nos mienten, pueden exagerar, ¿no? A veces sí.
0: Sí.
1: Nosotros no mentimos, acá decimos no. La verdad. Y otra cosa, y si algo nos equivocamos es porque lo hemos leído o alguien vino y nos comentó.
0: Sí, claro.
1: Entonces, en ese caso, uno le pide a los oyentes, por favor, llámenos, párenos en la calle, llámenos sí. Por teléfono, diga que esto es así, así, así. Muy agradecidos estaríamos. Porque uno se deja guiar por la persona que más sabe, por
0: claro,
1: los grandes medios.
0: Por supuesto,
1: ¿no?
0: Y sí,
1: ¿no
0: sí, sí, ya lo creo totalmente.
1: Sí, sí, así es, así es.
0: Recordemos que este encuentro fue, la mano de Dios de Diego Armando Maradona,
1: ajá.
0: Fue en los cuartos de final de México 1986, ajá. Frente a Inglaterra en el minuto 51, el capitán argentino, saltó junto al portero Peter Shilton y desvió el balón con la mano izquierda. El árbitro tunecino Alim bin Nasser dio por válido el gol.
1: La mano de Dios, sí. Claro. Gran repercusión.
0: Sí, sí, sí, por eso, claro.
1: Que si uno piensa, eso también es corrupción, ¿no? Pero bueno, digamos como que fue un...
0: Ay,
1: a ver,
0: bueno,
1: ¿qué podríamos decir? Fue
0: una distracción. Pero bueno... Claro,
1: pero nosotros bueno, somos los reyes de la corrupción.
0: No, entonces, nuestro país está dentro de la lista.
1: Eso sería una pavada.
0: Sí.
1: ¿No? ¿No es cierto?
0: Sí. Bueno, sí.
1: Pero como yo le digo siempre, cuando... porque el público se renueva,
0: sí.
1: Desde la casita de Tucumán, que ya viene la corrupción. Y si no, lea historia.
0: Yo creo que siempre.
1: Ya, lea historia,
0: sí,
1: ¿eh?
0: No, siempre,
1: de,
0: sí.
1: En la casita de Tucumán se arrancaban los ojos. ¿Eh?
0: Sí.
1: Sí, sí, sí, sí. Lo que pasa es que eso uno lo lee en el revisionismo histórico, que me encanta. Porque en la historia que nos enseñan en el colegio,
0: sí.
1: Nos enseñan lo que
0: y
1: le conviene.
0: No, claro.
1: Nos suavizan. En cambio, el revisionismo histórico,
0: claro,
1: agarrate Catalina, ¿eh?
0: Claro, igual que por ejemplo lo que es durante muchos años se hizo, es con grandes próceres que tuvimos en su momento y demás, se los veía, parecía un ser inmortal. Y no, y está bien eso. Que
1: ser humano.
0: Claro, que se empezara a ver eso, ¿no? Digamos, que bueno, podía tener errores, fallas, que eran de carne y hueso y demás. Pero... Y tenemos cosas que aprender.
1: Bueno, por ejemplo, San Martín.
0: Y que corregir, claro.
1: San Martín estaba casado con Remedito, ¿no?
0: Sí, correcto.
1: Bueno, con Remedito. Entonces, bueno, parte, cruza la cordillera,
0: sí.
1: Está en Chile, va a Perú. Y tuvo una cierta novia, amigovia,
0: sí,
1: no sé
0: pues,
1: qué mierda.
0: Claro.
1: Bueno, pero sí, estuvo no sé cuántos años y Remedito,
0: Y o sí, sea, aparte, solo, escúcheme, y para usted de carne y hueso.
1: Sí, entonces, claro. No, claro, San Martín, y podemos hablar de un montón también, ¿no?
0: Sí, por supuesto, de todo, ¿no?
1: Me sale San Martín
0: porque para ahí que...
1: No, aparte he leído bastante, sí, ¿no? Yo, por ejemplo... Pero lo idolatran, ¿eh?
0: Sí, sí, no, por supuesto.
1: Lo idolatran.
0: Y sí. Yo, por ejemplo, de los próceres que siempre me quedó grabado su fecha de nacimiento y fallecimiento, 1778-1853.
1: ¿San Martín?
0: Sí, el único que me acuerdo.
1: Bueno, pero por lo menos, yo no me acuerdo, yo de ninguno.
0: Claro,
1: no
0: 1778, es más, en 1978 se dio el bicentenario del nacimiento de General Don José de San Martín.
1: El bicentenario, centenario,
0: bicentenario, claro, sí. Tricentenario.
1: Nosotros llegaremos al bicentenario. Ay, ay, ay, ay.
0: Lindas palabras. Hoy en el... Damián, habrás visto, seguramente, hoy cuando estaban... se estaba emitiendo el partido, en uno de los momentos que van enfocando las tribunas.
1: Sí.
0: Bueno, ahora me va a quedar la duda. No, bueno, pero no me acuerdo si fue en la previa o fue en el partido, pero no importa. Enfocaban distintas partes de la cantidad de gente. 70.000 espectadores había. Bueno, de la parte donde estaba Argentina,
1: sí.
0: Y había una señora, muy bien. Vos vas a llegar ahí también. Una señora muy bien presentable. Ahí tenía un cartel escrito en inglés.
1: Ajá.
0: Escrito en inglés.
1: Sí, sí, sí, sí.
0: Y que decía, no recuerdo bien las palabras ahora exacto, pero bueno, fans de, por ejemplo, no decía eso, pero bueno, creo que decía fans de Messi, tengo 100 años. Me encantó me encantó.
1: ¿Acaso
0: algo, Damián, o no?
1: ¡Qué lindo!
0: Bueno, no, yo no se me escapa una, ¿eh? Yo creo que ni respiraba.
1: ¿Arregladita la señora?
0: Sí, no, muy bien ahí, ¿viste? Sí, no dabas que tuviera 100 años.
1: 100
0: y decía,
1: años.
0: Entonces tengo, creo que decía, 100 años, fan de Messi o algo así.
1: Ay, bueno, yo voy a salir con un cartelito, entonces.
0: Sí, hoy tiene que haber salido.
1: Tengo casi 81, soy sí, fanática. Sí. O sea, no miro los partidos, pero lo admiro.
0: Pero usted, claro,
1: lo admiro usted, mucho, sí. ¿No? Digamos que...
0: Lionel Andrés Messi.
1: Ah, ¿se llama Andrés?
0: Sí, sí.
1: Ah, porque ahora muchos chicos se llaman Lionel.
0: Y vio que hay muchos nombres, claro.
1: Y bueno, con Maradona, Campos, Diego Armando, las nenas, sí. Dalma y Nerea. Sí.
0: Dalma, Nerea y Janina. Y Janina, está bien.
1: Sí, y Janina, sí. Sí. A la que vi el otro día es ¿cómo se llamaba la mujer de Maradona? Claudia Villafañe.
0: Ahí está.
1: Bueno, cocina, Claudia. Y va siempre a un programa de cocina.
0: Sí, y los otros días vi que hizo una publicidad, le habrán pagado bastante
1: sí,
0: bien.
1: Sí. ¿No? Bueno, me parece perfecto.
0: No, está bien.
1: Y bueno, muy bien. Cocinaba tortillas. Usted dirá, ¿qué son? No, tortillas especiales. Tortilla rellena, que me pareció fantástico. Yo creo que voy a comprar una tortilla hecha, la voy a cortar, la voy a rellenar con cebollita, con queso. Ay, qué cosa rica. Usted dirá, ¿por qué no haces la tortilla linda? Porque no tengo ganas.
0: No, ¿y por qué la quiere comprar? Anoche a mí me invitaron a último momento una persona, fui a su casa, compramos, ahí hicimos un pecado tanto, no siempre, eso no se puede, pero también lo cuento. A un lugar compramos, ¿cómo se dice? Bueno.
1: ¿Comida?
0: Sí,
1: compró.
0: Pero sería muy rico.
1: ¿Qué?
0: Muy rico.
1: ¿Qué?
0: ¿Cómo se dice, Damián? Ay, qué claro.
1: Explíqueme qué es.
0: Sería como una lomo pizza, no sé cómo decirlo.
1: Sí.
0: El lomo pizza, que es que la pizza, pero adentro está toda cubierta.
1: Pizza,
0: ay, qué cosa
1: dice
0: rica.
1: Que nunca lo comí, pero es que es una delicia.
0: Es delicia.
1: O sea, es la masa de la pizza.
0: Claro, porque es la pizza todo
1: y adentro
0: adentro tiene todo la historia.
1: Bueno.
0: Éramos dos personas, así que comimos prácticamente, qué rico. Pues ya degusté otra vez, cada tanto. No, porque no se puede, no hay que contar los centavos. Entonces,
1: No, es grande, ¿no es cierto? El lomo pizza.
0: Sí, bueno, no, pero yo no.
1: Entonces se puede compartir.
0: No, por supuesto. Bueno, sobraron dos porciones.
1: ¿Ve? ¿Se da cuenta?
0: Acompañado con papas fritas, ¿no? Riquísimo.
1: Ah, bueno.
0: Y parece que en cualquier momento salgo rodando, mire, total, ya estoy hecho una rueda.
1: Me interesa porque por ahí uno invita amigas. o amigos o qué sé yo.
0: Porque y bueno, es muy rendidor y claro, y que, bueno, que uno queda satisfecho.
1: Generalmente los chicos...
0: Hay otras opciones, a mí me han gustado eso.
1: Sí, bueno, sí, pero... por ejemplo, mi nieta con sus amigas, sí. Ellas cuando se juntan también hamburguesas, no sé si comerán lomo pizza, ya le voy a preguntar.
0: Lomo pizza, no sé si comerán, pero riquísimo, muy bien.
1: Y como son tan grandes,
0: claro,
1: entonces
0: rico.
1: Ellas comparten.
0: Claro, pues ya viene cortada,
1: claro,
0: la porción, no, riquísima.
1: Ellas comparten, compran, dos chicas compran uno, pues si no,
0: claro,
1: se sobra.
0: Claro, perfecto, claro. Puedes dividir
1: sí,
0: así.
1: Se puede dividir
0: y
1: así.
0: Sí, entonces después dividimos y no nos, tampoco, no salió
1: no,
0: una cosa
1: no nos
0: muy
1: vamos
0: sensible.
1: A fundir, como no, yo siempre sí. Digo, un gustito. Sí. Ve, ahora, recién me acaba de hablar Pedro Postaccini, claro. Por teléfono, sí. Vos estabas presente.
0: Claro.
1: Nosotros que somos de la clase 1945, sí. Que con muy buena idea nos juntó Pedro Postaccini, sí. Hicimos ya dos reuniones hermosas, y ahora piden reunión otra vez. Entonces, querido amigo, para después de las vacaciones de julio, así que atención, clase 1945.
0: Sí.
1: No se aceptan otras clases. Por supuesto, ya de 45 ya tenemos 80 y pico ahora.
0: Por supuesto.
1: Pero uno puede llevar un invitado, aunque no sea clase 1945, pero pertenecemos a la clase 1945 y ahí formamos el grupo. Bueno,
0: bien.
1: Entonces ya más o menos dice, Pedro, ¿qué te parece? Perfecto, Pedro, porque ya tenemos ganas de fiesta, turum,
0: está bueno,
1: turum, turum,
0: sí,
1: turum.
0: Está bien.
1: Generalmente vamos a lo del Chuli,
0: sí.
1: No sé, no me acuerdo de la calle,
0: sí.
1: Un divino.
0: El Chuli Muñiz.
1: Chuli Muñiz.
0: Es como sé yo, yo sé.
1: Usted
0: todo.
1: Sabe todo. Aparte es un gran showman.
0: Claro,
1: entonces
0: se pasa muy bien.
1: Nos entretiene. Un asado, él hace asado.
0: Ay, sí, qué rico.
1: No,
0: ay,
1: no
0: qué
1: se
0: rico,
1: imagina
0: rico,
1: la delicia. Así que bueno, a ver los 45, vayan preparándose.
0: Claro.
1: Hemos decidido después de las vacaciones, porque ya salen los hijos, los nietos, o usted mismo puede salir.
0: Sí.
1: Y quizás el frío amaine un poquito.
0: Claro, por ahí está bien.
1: Pero tenemos ganas de hacerlo a mediodía.
0: Está bueno, eso
1: ¿sabe
0: está perfecto.
1: ¿Por qué?
0: Sí.
1: Porque a la noche hace tanto.
0: Sí, sí, dígame, a mí anoche yo tuve que salir ahí también, ¿sí?
1: Y
0: pero lo mismo, fui lo mismo.
1: Pero por supuesto. No, a ver.
0: No, lo que me quedaban en las cuadras de distancia.
1: Pero querido,
0: pero
1: si,
0: dije,
1: si no, por
0: soy
1: el calor no salimos, por el frío no salimos, porque no.
0: Soy
1: no.
0: Joven, soy esbelto, soy
1: sí,
0: hermoso. No
1: sí.
0: Soy yo, no soy yo. No. Bueno, así que bueno, no, entonces acéptele. Bueno, Bárbara. Escúcheme, Damián, ya me fijé el horario que es que yo marca bien. Lo dejamos a usted que trabaje. Mire.
1: ¿Hay pilas? ¿Pusieron pilas?
0: No, pero yo le hice una magia y ahora anda.
1: Ah.
0: Tengo poderes, ¿no sabía?
1: No.
0: Bueno, bueno.
1: Bueno, ¿sabe que había leído yo? Que hay que ponerlo, envolverlo en papel aluminio o pasarlo por papel aluminio.
0: Yo la pila, la claro, está así.
1: ¿A usted la recarga en el cuerpo?
0: Claro.
1: Oh.
0: Y yo como tengo mucha energía positiva,
1: claro,
0: y negativa también, las dos.
1: No,
0: entonces,
1: usted no tiene energía negativa.
0: No,
1: ¿verdad que no, oyentes
0: no,
1: queridos? No, por
0: no,
1: favor.
0: Algún, bueno, algún chascarrillo.
1: Día bueno, lunes,
0: sí,
1: hay que divertirse.
0: Sí.
1: Supongo que habrán visto el partido, habrán
0: sí,
1: festejado el Día del Padre. Yo
0: sí,
1: mi papá no lo tengo,
0: supuesto,
1: sacábamos
0: recuerdo
1: la cuenta ayer, 35 años que partió mi papá. Yaraví, por supuesto, mi hija tampoco no tiene su padre. Así que nos juntamos en casa con
0: seguro
1: Martín, le festejamos a mi hijo Martín
0: por
1: el Día
0: supuesto,
1: del Padre. Su hija está en Buenos Aires, no pudo venir,
0: claro,
1: cuando venga festejaremos.
0: Claro,
1: lo pasamos muy lindo. Después les voy a mostrar una fotito
0: bueno,
1: que nos sacamos.
0: Ustedes,
1: lo pasamos muy bien,
0: bien,
1: charlamos
0: bien,
1: de todo
0: bien,
1: un poco.
0: Bien.
1: Y como mi hija siempre está atenta conmigo, los dos, yo lavo los platos. No, le dije, no, discúlpame, yo lavo los platos esta vez. Usted charle con su
0: claro,
1: hermano. No, pero nada. Yo soy tu madre y me tenés que obedecer.
0: Que allá está, sí, está.
1: No, porque vieron,
0: está bien,
1: vieron
0: sí,
1: los oyentes de mi corazón, que generalmente, no, mamá, que, bueno, alguna vez, ahora que no se haga costumbre, ¿eh?
0: Claro,
1: no,
0: por esta vez está bien.
1: Por esta vez,
0: está
1: exactamente.
0: Bien.
1: Bueno, ahora estoy esperando que venga mi nuera Gracielita.
0: Bien.
1: Gracielita Esnal, para comer la famosa baña.
0: Acá,
1: sí, usted está invitado, ¿eh?
0: No, yo dije...
1: Usted está invitado, ya se lo dije.
0: Y mire, no
1: primer
0: sé, porque ya a esta altura estoy rodando.
1: Y bueno, un kilito más, un kilito
0: cualquier momento,
1: menos.
0: No sé si soy una rueda o una pelota, pero bueno. Ay, dame un sí.
1: Bueno, pero gracias a que apareció la rueda se hicieron un montón de cosas, ¿no?
0: Claro, por eso
1: y la pelota, ganamos los mundiales con la pelota. Bueno, bueno, como ven, sí, hoy nada serio, no. Nada serio, salvo un poquitito lo que completamos de Maradona y qué sé yo.
0: No, bueno.
1: Pero disfrutemos, ayer ganó Argentina, hemos tenido un día lindo con el Día del Padre. Y las que no tenemos, o los que no tenemos nuestros papás, recordemos la parte linda, los buenos momentos.
0: Supuesto.
1: Porque algo bueno tiene que ver. Ah, mi papá que era esto, aquello. No vinieron con el carnet de padre ni con el carnet de madre. Uno hace lo que puede, ¿no? Entonces, los hay maravillosos, regulares, mejores y una porquería. Bueno, si es una porquería, sáquenlo de su vida. ¿No?
0: Bueno, vamos a hacer una pausa para que Damián se acomode con todo lo que tiene que cumplir. Pero bueno, me voy a despedir con una frase que recién copié.
1: A ver, a ver,
0: pues,
1: a ver.
0: Sí. A ver. Que copié, que dice: si pudiera volver al pasado, volvería a mi niñez. Porque allí, o porque en ese momento, ¿no es cierto?, no sabía de sentimientos ni de preocupaciones.
1: Oh. ¿Sabe una cosa, Damián? Damián
0: para dos, tomarlo ahí,
1: y oyente, yo no volvería a mi niñez.
0: ¿Eh?
1: No volvería a mi niñez, ni volvería tampoco a mi adolescencia. La adolescencia creo que es lo más duro que puede pasar un ser humano, porque uno no es ni chicha ni limonada.
0: Ah,
1: no,
0: bueno,
1: sos ni grande ni chico.
0: Sí.
1: Te trata como grande, de acuerdo a la conveniencia.
0: Sí. Vas...
1: Ahora, muy lindo, ¿eh? Sí. Yo te digo, cuando yo era adolescente, eso lo hablábamos, creo que lo hablamos el otro día casi con Pame, que nos tenían muy riguroso. De lo cual no me arrepiento, porque es una generación, la nuestra, que salió maravillosa.
0: Sí.
1: ¿Eh? Lo que sí que está tarde de ayornarse a los tiempos.
0: Desde luego.
1: Y tampoco no abrir la puerta y que todo el mundo vuele.
0: Ah,
1: el justo medio, que es tan difícil también.
0: Un equilibrio.
1: Es difícil,
0: equilibrio,
1: ¿no?
0: Como equinopcio sería.
1: Sí,
0: equinopcio.
1: Sí. Ahora, calcule usted, uno está haciendo un equilibrio en una cuerda, ¿no?
0: Oh, Dios mío.
1: Pero un pasito de más. Bueno, claro. Pero... la vida va pasando, uno se va acomodando, y creo que vamos aprendiendo. Y el que no aprendió tiene tiempo.
0: Y otra gente no va a aprender nunca tampoco.
1: Volverá en la próxima vida.
0: Ahí está, capaz que sí.
1: A lo mejor está cómodo como está.
0: Claro,
1: ¿no?
0: Sí.
1: No sé. Bueno, pasemos a hacer un poco de publicidad.
0: Ahí
1: porque
0: venimos.
1: Si no, me vine habladora hoy.
0: No, teníamos... Y bueno, está bien si se le vea.
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3: Ahora, porque decidió quererme tanto, tanto, tanto, tanto, tanto, tanto, tanto, tanto, tanto, tanto, tanto, tanto, tanto. Me dicen, el viejo es el ciático. No, señora, las bolas, sí. No se puede querer tanto. Vos te quiero, te amo, te adoro como la vaca al toro, pero tanto, no. No se puede querer tanto. El otro día volví 8 de la mañana a casa. Abrí el portón así de un auto, ardí el patio y allá al fondo, en la galería estaba la vieja, era una brasa. Estaba como para agarrarla con un trapito a la vaga.

0: Entré y me dice, mirá la hora que es. 8 de la mañana, es de día. Y recién volví y digo, ¿qué querés que ande de noche con la inseguridad que hay? A ver si me pasa algo. Mirá si me pasa algo. Y me dice, no, porque si vos te morís, yo me muero con vos. No, le dije. No. El cura cuando nos casó en el 75 fue muy claro y dijo, hasta que la muerte los separe a la bosta. Por eso es cansadora, porque ella quería el más allá y seguí queriendo, basta. No se puede querer tanto así. Le digo, me voy a dormir la siesta. ¿A quién no te va a levantar? Le digo, no me acosté todavía. Me sirve el almuerzo y dice, ¿qué quiere comer a la noche? Como que hay alguna cansadora acá también, ¿no? Mi amor. Entra al baño y me dice, dame el jabón grandulón, no has aprendido ni a bañarte. Y le digo, yo era por los sobacos que me quería bañar, no por la... Eso es cansadora por eso, cansadora del amor, porque convirtió a nuestros niños en nuestra familia, a la casa linda que pudimos hacernos, gracias a Dios y a la Virgen, en nuestro hogar. Tenemos una familia con hijos, con nietos, con amigos, con yernos, con nueras. La... Todos los yernos negros, podés creer. Las nenas han salido a la madre. Le gustan los negros. Vos sabés que ella me vio negro y me encaró de una. Sí, después tuve que ir al padre a decirle lo de... No, así que pensó la colorada que iba a enganchar un negro y si le iba a errar. No. El negro no erra. Y ahora, jaja, pero hace 47 años había que poner la cara a una vieja alemana, rubio, José Lete, que en paz descanse, un gringo, bigotudo, ojos verdes, así que monosilábico el viejo. Y va. Y yo estaba ahí, flaquito. Le tenía que decir lo de la nena. De... Y ellos me iban a echar la culpa a mí. Porque era negro. No, nuestra hija, gran colaboradora, la coloradita. No le echen la culpa a lo negro, no. Y en un momento de locura de Ariano, 7 de abril, de mono del horóscopo chino, 1956, lo encaré al gringo y le dije, mirándole firmemente esos ojos profundamente verdes, le dije, tata. Se emocionó el viejo y me dice, yo no soy su padre. No, le digo, su hija está tata las manos. ¡Lleva! ¡Lleva! ¡Lleva! ¡Lleva! ¡Lleva! ¡Lleva! ¡Lleva! Ese era Adán que se le había perdido la señora. ¡Lleva! ¡Lleva! Lleva. Bueno. Está lindo para cantar algo, ¿no? Así dijo el senador, propongo que cantemos el himno nacional. Y se levanta y dice, no, loco, cantemos uno que sepamos todo, boludo. Perdónalo, señor. Le vamos a dedicar una canción para todas las cansadoras. Dos amigos, dice uno al otro. Y el mocito fumando.
1: Ah, mira, años.
0: Pero este hombre debe ser ingeniero. Y la comimos, que mierda. No, si no teníamos para tirar nada. Mi hermana jugaba las muñecas así. Y se divertía. No como los chicos ahora que con un celular de 100.000 pesos se aburren. Claro. Y ponen la parrilla y se levantó un mared y de repente ese vientito cálido del norte como que giró en una curva, vaya a saber, muy pronunciada del pueblo y se convirtió en un viento sur. Refrescó como ahora. Refrescó un poquito. Y todo ese humito que estaba amontonado ahí... La iglesia que tenía, la catedral que tenía la iglesia, la puerta abierta de par en par, hizo como de tronera. llenó la iglesia de humo, las viejas le espiaban a la misa. Y el cura, habrán de amarse en la salud, en la enfermedad, en la abundancia. Y le hizo una seca al kiosco de choripán. Sí, le corrió una lágrima por la comisura del ojo. Hizo así, lo vio el negro, se cruzó la vista con el negro que estaba pantallando así. El negro quedó petrificado así. Como si le hubieran puesto un supositorio y hielo, el negro quedó. Y el cura lo miró así y se bajó. Y encaró por la red carpet hacia el puesto de choripán. El negro lo veía como en cámara lenta el cura que venía. El otro se alzó a la bosta y lo dejó al negro solo ahí con él. Y se escondió atrás de un árbol y se hacía flaquito el negro y se asoma y justo lo ve al padre cura cuando se agacha al lado del negro que había quedado petrificado así y le hace... Giró sobre sí mismo el cura y se vuelve a la iglesia. Salió enloquecido el negro de atrás del árbol y dice, guanacazo, suertudo, qué negro tan rudo. ¿Cómo podí tener tanta suerte, pollo? Me piro la bota porque digo, viene el padre el cura, se va a darme quilombazo, los trompadones, los patadones, y yo me piro y te abandono y te dejo solo en una actitud de mal amigo y te dejo solo que le ponía el pecho a la adversidad, negro tan rudo, suertudo, y te le invita semejante bendición. Y dice, ¿qué bendición? Dale, no te hagas, guanaco, sabés que somos socios y vamos con la bendición. Si yo veo que el cura te dio la bendición, ¿qué bendición? El cura me dijo, vos, agarré esos chorizos y aquel de atrás del árbol se mandan a mudar a bosta de acá. Me encanta que le guste la bolude. Esto es, estar vivo es muy fácil, no sé por qué lo complicamos. Es fácil estar vivo. Vinieron unos vagos a arreglarme el parque el otro día y digo, no tengo cambio.
2: No tengo cambio.
0: Es una otra moneda bajo dominación. No match. Me dice, bueno, negro, vamos a venir el lunes. Le digo, bueno, vengan tempranito, no me hagan esconder el pedo. Sí, porque a mí no me gusta andar molestando papaga.
3: Está bien.
0: ¡Ay! Esa parte. Y me gustó la actitud, como siempre, la que va al frente, la que se destaca, la que avanza, la que pone toda la energía, la mejor, la más fuerte. Siempre la mujer. ¿Qué pasa con los gringos? ¿Qué pasa con los vagos? Como dice el tío Brito, vamos culitos si les gustan los duranos calientes. Vamos todos, ¿eh? Ahora. Para colmo, me cagué este dedo.
3: Uy, no me digas, ¿qué le pasó?
0: Se me rompió el papel higiénico. Bueno.
4: ¡Eso!
0: ¡Sapucay! A la sombra de un sauce, donde un arroyo corría, le hice revolear los ojos a una prima hermana mía. Mi abuela, la que lloraba, porque le arrancaron liguera, no, se le enterraron de nuevo, hasta el tronco le dio breva.
3: Miren cómo
0: les mira la... No, y ellos son gente de campo, ¿entiendes? Que ellos se verdecer, vos la arrancás y después... ¡Oh, cómo se viene! Dijo mi prima. ¡Oh, la puta que sí se viene! Bueno, vamos. Por eso te aconsejo que vayas a mi... Que no seas querido, siempre queda...
3: ¿Sabemos?
0: ¿Qué le pasa? Así la quería yo.

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1: Internacionales.
2: El Papa León XIV denunció la coexistencia de la expansión productiva global con el hambre persistente. El pontífice expuso ante el plenario del Consejo Ejecutivo del Programa Mundial de Alimentos, en Roma, sobre la paradoja de una capacidad de producción sin precedentes que convive con la pobreza extrema y la inseguridad alimentaria crónica. Durante su discurso, criticó que la distribución de comida sea condicionada por intereses económicos o estratégicos y reclamó a los estados retomar la cooperación multilateral.
1: Nacionales.
2: Córdoba. Un joven fue detenido luego de atacar y herir con un machete a su hermano. Un joven de 22 años fue arrestado en la localidad de San Agustín, departamento de Calamuchita, tras agredir a su hermano de 20 años durante el fin de semana. La víctima sufrió una herida cortante en la muñeca derecha y la fractura de un dedo, por lo que debió recibir asistencia médica urgente. Efectivos de la policía capturaron al agresor poco después del episodio a través de un operativo cerrojo, quedando el acusado a disposición de la Fiscalía de Instrucción para determinar los motivos del hecho. Mendoza. Proyectan un túnel ferroviario en la cordillera de los Andes para reactivar el tren tras 42 años. Un consorcio internacional de firmas de Singapur y Chile presentó un plan de infraestructura privada de 9.600 millones de dólares para reconstruir el histórico ferrocarril trasandino, inactivo desde 1984. La propuesta prevé un túnel de 54 kilómetros entre la provincia y la región chilena de Valparaíso para garantizar la circulación de trenes bimodal de alta velocidad los 365 días del año, evitando los bloqueos invernales en el Paso de los Libertadores. El diseño incluye un ramal hacia el sur para conectar el yacimiento Vaca Muerta.
1: Deportes.
2: Mundial. Un exjugador serbio hizo comentarios racistas en plena transmisión de televisión. El yugoslavo Rade Bogdanovic generó repudio tras afirmar que los jugadores negros carecen de la concentración necesaria para sostener un partido completo. Su declaración se produjo al analizar la expulsión del defensor belga de origen congolés, Nathan Goy, durante el empate 0-0 entre Bélgica e Irán. El ex delantero de 56 años ratificó sus dichos durante la emisión, apelando a su experiencia profesional, repitiendo una conducta similar de 2019.
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4: Cierre del mercado de granos. Comienzo de semana en la Plaza Rosarina, jornada de día lunes, donde el mercado encontró en la soja su principal sostén con propuestas de compras al alza. El girasol y el trigo se mantuvieron sin cambios. El maíz con referencias levemente superiores en las entregas cercanas y el sorgo mostrando pérdidas en todas sus posiciones. Comenzamos las cotizaciones con las oleaginosas. Por soja, tanto para la entrega disponible como para las fijaciones de mercadería, 470.000 pesos por tonelada, una suba de 5.000 pesos por tonelada entre ruedas. En cuanto al girasol, entrega contractual únicamente bajo condición alto oleico y girasol entre junio y septiembre, $420 por tonelada. Pasamos a los cereales, comenzamos por el trigo. Tramo disponible y contractual y trigo full julio, $205 por tonelada. En cuanto al próximo ciclo comercial, trigo entrega entre diciembre y enero, $210 por tonelada, sin cambios entre ruedas. En cuanto al maíz, entrega inmediata, $177 por tonelada, una suba de $1 por tonelada entre ruedas, aunque el monitor oficial Ciogranos refleja negocios en torno a $180 por tonelada para esta descarga. La entrega contractual de maíz se sostuvo en $176 por tonelada. Maíz julio, $175 por tonelada, $1 menos que el viernes pasado. Maíz agosto, $178 y maíz septiembre y octubre 179 dólares por tonelada, una suba de $1 por tonelada respectivamente para cada una de estas posiciones en relación a la rueda previa. Maíz noviembre 180 dólares por tonelada, también un incremento en este caso de $2 por tonelada en relación al viernes pasado. Maíz diciembre 182 y maíz enero febrero 183 dólares por tonelada respectivamente. Maíz cosecha 2026-27 para los segmentos marzo y abril 176 dólares por tonelada. Y finalmente el maíz tardío junio-julio del 27 170 dólares por tonelada. Todas estas posiciones sin cambios entre ruedas. Por cebada no se registraron ofertas abiertas de compra. En cuanto al sorgo, todo a la baja. Un único comprador ofreció 187 dólares por tonelada para entrega disponible y contractual, una caída de 3 dólares por tonelada entre ruedas, y sorgo entre junio y agosto 185 dólares por tonelada, en este caso 5 dólares menos por tonelada que el viernes pasado. Pasamos al mercado de referencia, hablamos de Chicago. Los futuros de los principales commodities agrícolas cerraron con pérdidas. El trigo concluyó en Chicago en baja, presionado por las favorables perspectivas productivas en Rusia y Ucrania y por el avance de la cosecha en Estados Unidos, aunque las pérdidas encontraron cierto límite en el impacto de la sequía sobre el trigo duro de invierno norteamericano. Por su parte, los granos gruesos se vieron condicionados por la caída del petróleo, la fortaleza del dólar y las buenas condiciones climáticas en el medio oeste estadounidense, factores que continúan reforzando las expectativas de producción. En este contexto, el maíz en Chicago cayó 1,1%, aunque los excesos de humedad moderaron la presión bajista. En soja, en tanto, en Chicago las posiciones más cercanas se ajustaron a la baja, mientras que los contratos más alejados encontraron sostén en la recuperación del aceite de soja y en señales de una mayor demanda china. Para Cadena Campo Argentino, informó Miguel Ángel Buleo Sasco, lo ocurrido hoy, lunes 22 de junio, en el mercado físico de granos, con datos de la Bolsa de Comercio de Rosario.
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Bueno, 19 horas 18 minutos en toda la República Argentina. ¿Qué le parece que cumplamos? Porque, bueno, debemos el resultado del 15 de Santa Fe, el sorteo matutino, el sorteo vespertino. Debemos todo. Y cuando se debe, hay que cumplir. Entonces vamos a cumplir ahora.

0: sin mujer.
1: Bueno, y como habíamos dicho, vamos entonces directamente a comenzar con el resultado del Skinny 6 en Santa Fe, registrado ayer domingo 21 de junio. Tradicional primer sorteo, los números 07, 19, 24, 26, 32 y 45. El primer premio, un pozo de 2.468.722.057 pesos quedó vacante. Vamos con el segundo premio, un pozo de 35.070.048 pesos, 52 ganadores. Cobrarán cada uno de ellos 674.424 pesos. Vamos con el tercer premio, un pozo de 10.521.014 pesos, 2.060 ganadores. Cobrarán 5.107 pesos. El premio de estímulo, un pozo de 27.157.478 pesos, vacante. Tradicional, la segunda del Kini, los números 12, 24, 26, 28, 33 y 42. El primer precio, un pozo de 1.100.000 pesos, quedó vacante. El segundo premio, un pozo de 35.070.048 pesos. 13 ganadores cobrarán 2.697.696 pesos. Tercer premio, un pozo de 10.521.014 pesos. 1.172 ganadores cobrarán 8.976 pesos. Premio estímulo, un pozo de 11.841.991 pesos, quedó vacante. Vamos con el revancha, los números 08, 09, 16, 27, 31 y 36. El primer premio, un pozo de 3.382.916.367 pesos, vacante. Premio estímulo, un pozo de 37.120.910 pesos, vacante. Siempre sale los números 02, 24, 26, 29, 40 y 44. El primer premio, un pozo de 314.552.808 pesos. Con 5 aciertos, 11 ganadores cobrarán 28.595.709 pesos. Premio estímulo, un pozo de 3.145.528 pesos, quedó vacante. Vamos con el premio extra, los números 07, 08, 09, 12, 16, 19, 24, 26, 27, 28, 31, 32, 33, 36, 42 y 45. El premio extra de 200 millones de pesos, 1.127 ganadores cobrarán cada uno de ellos 177.462 pesos. Vamos ahora con el resultado del sorteo matutino, comenzando con la Lotería Nacional. Primer premio 9.721, 21 la mujer. Segundo premio 2.366, tercer premio 0.413, cuarto premio 9.970, quinto premio 8.654. Lotería Nacional, primer premio 9.721, 21 de la mujer. Lotería de Buenos Aires, primer premio 5.001, 01 del agua, segundo premio 6.460, tercer premio 7.170, cuarto premio 6.560, quinto premio 9.053. Lotería de Buenos Aires, primer premio 5.001, 01, el agua. Vamos con la Lotería de Santa Fe, primer premio. 8.231, 31 de la luz. Segundo premio, 9.346. Tercer premio, 3.330. Cuarto premio, 1.547. Quinto premio, 7.258. Lotería de Santa Fe, sorteo matutino, primer premio. 8.231, 31 la luz. Lotería de Entre Ríos, primer premio. 7.340, 40 el cura. Segundo premio, 3.873. Tercer premio, 0019. Cuarto premio, 9.861. Quinto premio, 7.517. Lotería de Entre Ríos, sorteo matutino, primer premio, 7.340, 40 el cura. Lotería de Córdoba, primer premio, 0.868, 68 los sobrinos. Segundo premio, 9.684, tercer premio, 2.725. Cuarto premio, 4.494, quinto premio, 6.714. Lotería de Córdoba, primer premio, 0.868, 68, los sobrinos. Vamos con la quiniela vespertina, Lotería Nacional, primer premio, 1.856, 56, la caída. Segundo premio, 2.718, tercer premio, 0.771, cuarto premio, 6.499, quinto premio, 6.062. Lotería Nacional, sorteo vespertino, primer premio, 1.856, 56, la caída. Lotería de Buenos Aires, primer premio, 4.551, 51, el serrucho. Segundo premio, 9.110, tercer premio, 7.840, cuarto premio, 5.038, quinto premio, 7.246. Lotería de Buenos Aires, primer premio, 4.551, 51 el serrucho. Lotería de Santa Fe, primer premio, 7.499, 99 los hermanos. Segundo premio, 4.217, tercer premio, 8.903, cuarto premio, 4.111, quinto premio, 7.011. Lotería de Santa Fe, sorteo vespertino, primer premio. 7.499, 99 los hermanos. Lotería de Entre Ríos, primer premio, 6.486, 86 el humo. Segundo premio, 5.264, tercer premio, 7.390. Cuarto premio, 4.651, quinto premio, 0.155. Lotería de Entre Ríos, sorteo vespertino, primer premio. 6.486, 86 el humo. Finalmente vamos con la Lotería de Córdoba, primer premio 1.590, 90 el miedo, segundo premio 7.785, tercer premio 3.086, cuarto premio 6.487, quinto premio 8.901. Lotería de Córdoba, sorteo vespertino, primer premio, 1.590, el miedo. Con el resultado del 15A y Santa Fe estaremos el jueves y mañana brindándoles el resultado del sorteo matutino y vespertino respectivamente.
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8: Y yo entro a retirar el equipo de la cancha con los cuentos de la colectividad, en la que estamos involucrados la mayoría, que más el que menos tiene alguna cosa que ver con algún gringo. Eso. Y hemos sido a veces hasta un poco imprudentes con los viejos nuestros, pero no hemos querido faltarle el respeto. Simplemente una suerte de licencia. Y yo, por ejemplo, que estudio maneras de decir, actitudes de las colectividades, he salido en defensa de creencias populares que le involucran a una colectividad una actitud a partir de un personaje que inventó alguna vez el sainete. Pero no se pueden modificar estas cosas. Lo que queda en claro que la colectividad es una cosa y el personaje de la colectividad que pasa a ser protagonista de la historia es otra. Se puede involucrar a todos. Pero ya están así las cosas. Por ejemplo, los judíos me llevaron a mí a Israel y ellos mismos me recomendaban en las cartas de que no me olvide llevar cuentos judíos. Porque una de las colectividades que más se ríen de sí mismos son los judíos. Y yo aprendí en el viaje un par de cosas. Yo iba con toda la batería cargada. Llego allá, yo pensaba de que iba a escuchar el sonido de los judíos que yo tenía amigos acá que habían venido de Europa, porque la mayoría de los judíos que están en el Río de la Plata son de origen europeo. Los judíos de la diáspora en Europa tuvieron que inventarse una lengua que es el yiddish. Cuando el judío habla yiddish y después quiere hablar castellano, la manera del castellano ya tiene un sello que viene del paladar acomodado para el yiddish. Porque ella tiene el paladar acomodado para otra lengua. Cuando habla castellano tiene problemas. Entonces ya se sabe que ese habla yiddish. Entonces yo llego a Tel Aviv, yo pienso, todo el mundo, cuando baja a Tel Aviv, todo el mundo habla así. Nadie habla así. Allá se habla hebreo. Y las diferencias de la dicción tienen que ver porque una lengua es de origen europeo y la otra de origen oriental. Así de simple la cosa. Y el hebreo se parece mucho al árabe. A tal punto que yo aprendí por fonética a decir algunas cosas que eran necesarias, como pedir agua caliente para mate. Entonces iba, decía, Bakasha Benjamín. Con eso quería decir, por favor, agua caliente. Y fíjense cómo suena, Bakasha Benjamín. ¿No le suena a turco tienda? Parece más para este lado que para el otro. De cualquier manera, yo iba con los cuentos de la colectividad. Y les conté a ellos un viejo cuento de que yo contaba de un matrimonio judío que vivían en Santa Fe, que se fueron con el hijo integrando una excursión a Europa. Ahora le llaman tour a eso. Y es así, antes era excursión, ahora es tour. Y llegan a cumplir el periplo a Roma. Y el guía turístico que iba a cargo de esa delegación le dice a don Samuel, que así se llamaba el judío este, don Samuel, dice usted que venía protestando de que no le damos tiempo para nada y que mucho trajín y que está cansado, hoy se quiere quedarse a dormir. Dice, ¿por qué? Porque hoy la visita es al Vaticano, es a la Basílica de San Pedro. ¿Y qué? Dice, ¿no puede ir yo? Y sí, no, pero como usted no es católico, ¿no? ¿Y si qué tiene que no estoy católico? Yo cuando contrato un viaje no es para comer y dormir, es para conocer otros pueblos, otras creencias, otra manera de hablar, manera de comer. No, no, yo le aviso porque por ahí usted llega allá y se desayuna recién que es una iglesia y me dice a mí, ¿por qué no me avisó que es una iglesia? Pero esta no es cualquier iglesia, esta es el Vaticano. Yo tengo amigas cristianas en la Argentina. Contrato un viaje, no es para comer y dormir, es para conocer otros pueblos, otras creencias, otra manera de hablar, manera de comer. No, no, yo le aviso porque por ahí usted llega allá y se desayuna recién, que es una iglesia, y me dice a mí, ¿por qué no me...

0: suben al colectivo, llega la delegación allá y con el guía entran a recorrer. Y yo les voy a decir algo que no es una bravuconada, ni. Habrá gente que conoce el Vaticano y gente que no. Otro que lo vieron en revistas. No hace falta ser ni católico, ni creyente, ni cristiano. Usted tiene un grado de sensibilidad y entra ahí y se tiene que conmover. Porque en las paredes nomás de la Basílica, usted tiene testimonio de siglos del arte del mundo. Desde Greco para atrás y de Miguel Ángel para adelante, lo que quiera. Además de orfebrería en las formas más exquisitas, en plata, en oro, en piedras preciosas, se vuelve loco. Y Samuel, el tipo de sensibilidad, se entró a conmover y lo agarraba al hijo del hombro, dice, mire bien, Isaac, mire bien de esta gente que aprender, este es un ejemplo. No tenía que andar paviando por ahí, esta gente, de esta gente que aprender. Pensar que esta gente empezó con un pesebre.
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2: Internacionales. Congo, el brote de ébola provocó más de 1.000 contagios y 254 muertes en un mes. El Ministerio de Salud informó que hubo más de 1.000 casos confirmados desde la declaración de la emergencia el pasado 15 de mayo. La propagación es causada por el virus Bundibugyo, una variante inusual que carece de tratamientos o vacunas aprobadas, concentrándose el epicentro en la provincia de Ituri. Las autoridades sanitarias admitieron que no lograron identificar al paciente cero y que restan localizar más de 35.000 contactos estrechos debido a las dificultades por el conflicto armado con facciones rebeldes en la región.
3: Nacionales.
2: Formosa, una mujer llegó muerta al hospital y encontraron un feto en el auto que la había trasladado. La víctima, de 40 años, ingresó sin signos vitales al Hospital Distrital número 8 de la ciudad capital durante la madrugada del domingo, tras ser trasladada por su pareja en una camioneta Ford EcoSport. Durante las pericias ordenadas por la justicia, la policía científica halló un feto en el interior del vehículo. Ahora investigan las circunstancias del fallecimiento y si se produjo un aborto previo, mientras se aguardan los resultados de las autopsias, de las inspecciones en el rodado y en el domicilio de la pareja. Chubut. Prefectura evacuó vía aérea de urgencia a un tripulante accidentado en alta mar. Se trata de un marinero del pesquero Salvador R. que sufrió una fractura expuesta de tibia y peroné tras ser golpeado por un cabo. El accidente ocurrió mientras la embarcación navegaba a más de 300 kilómetros de la costa provincial. La maniobra, que culminó con éxito, incluyó un helicóptero de Comodoro Rivadavia que realizó el izado con guincha en condiciones complejas de mar abierto y un avión de apoyo de Vietma.
3: Deportes.
2: Cristiano Ronaldo quedó bajo la lupa tras el deslucido debut de Portugal en el Mundial. El delantero de 41 años completó una discreta actuación en el empate 1-1 frente a República Democrática del Congo en Houston. El capitán acumula 10 partidos y 33 remates sin convertir en fases finales de torneos internacionales mayores desde el Mundial de Qatar. A pesar de los cuestionamientos de la prensa y de que alternativas como Gonzalo Ramos asoman en el banco, el director técnico Roberto Martínez respaldó la presencia del atacante durante los 90 minutos de juego y ratificó su titularidad para enfrentar a Uzbekistán.
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8 grados, la temperatura, despejado, 60% la humedad, la presión, 1004.6 hectopascales, el viento en calma, la visibilidad de 15 kilómetros. Para esta noche, algo nublado, una temperatura de 7 grados, el viento del sudoeste entre 7 y 12 kilómetros. Para mañana martes, una mínima de 2, una máxima de 11. El miércoles, una mínima de 1 grado, una máxima de 10. El jueves, una mínima de 2 grados, una máxima de 15. ¡Bueno! ¡Qué mala onda!

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1: Hola amigos, ¿cómo andan? Bienvenidos. Lunes, primero de junio, eso ya es una buena señal. Cuando el mes empieza siendo primero, quiere decir que va a ser un junio espectacular. Bienvenidos a todos, mes mundialista, mes de radio, de energía, de mucha cumbia, de mucha música tropical y donde vos sos protagonista interactuando con nosotros al 11-22-57-37-82. Soy Agus y ya te presento a De La Planta en Frecuencia Tropical, esto es La Luna.

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Qué lindo cuando el corazón está contento, ¿no? Qué hermoso sentimiento el amor. Bueno, la fiesta hacía corazón contento en tu radio favorita mientras saludamos a Sebastián, a todos los Sebastianes que existan en el planeta Tierra, porque Sebastián llega para hacer En un cuarto de hotel. ¿Qué temazo?